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7:32. 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
1: Las 7:53.
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0: las 8 y 45 minutos.
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9:18. 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

0: 9:39.
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1: Las 9 y 53 minutos.
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10 y 44 minutos. 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

0: las 11 y 21 minutos.
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0: Las 12 y 21 minutos.
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0: 1:32.
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Las 2:09. 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

Las 3 y 10 minutos. 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

0: Con despertar labriego, la vamos a gozar en este nuevo día. Oiga, ya es jueves, ¿no? Ya hoy es jueves. Y sí, señores, ya tenemos a las 4 de la madrugada, 7 minutos. 4, 7 minutos aquí en Despertar Labriego. Hola, mijita, buenos días.
1: Hola, amigos de HJWK, buenos días.
0: Buenos días, mijitica, bienvenida a su persona. Qué bueno tenerla por acá nuevamente. En este nuevo día, en este nuevo amanecer, en este nuevo despertar. ¡Cornelio! ¡Hey! Sí, señores, ¿cómo están todos ustedes, mis amigos? Bienvenidos una vez más a Despertar Labriego de HJWK, mi emisora, su emisora, nuestra emisora, Pulecio. Hoy es un día más para agradecer, hoy es un día más para compartir, hoy es un día más para darle gracias a Dios porque nos permite estar aquí con todos ustedes, los mejores oyentes del mundo. ¡Ole, chino!
2: ¡Ole, qué hubo! ¡Qué mal! ¡Hable más duro que no le oigo!
0: Así que gracias Dios por este nuevo día.

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0: porque el sol nació. Gracias a Dios por este nuevo día. Gracias a Dios por este nuevo despertar. Por este día 3 ya.
1: Ay, pero ¿cómo así?
0: Ay, morenaza, para que se dé cuenta cómo está avanzando. Cómo nos estamos volviendo más viejitos. Sí, ok.
1: Willy, por favor.
0: Hoy es 3 de septiembre del 2026. Hoy es jueves, día 246 del año. Semana 36, faltan 119 días para que se termine el 2026. Un día como hoy, que les contamos, bueno, ya les estaremos contando cosas de lo que sucedió un día como hoy aquí en Despertar Labriego. Para que esté muy bien. Sí, como dicen por ahí, ¿no? Culturízate, ¿con quién?
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0: 4-9 minutos, mis amigos, aquí estamos todos listos, preparados para iniciar este nuevo día. 320-327-5767. 320-327-5767. Con muchísimo gusto.
3: A tomar tinto, muchachos.
0: Bueno, llegó la hora de tomaros un delicioso café colombiano. Ese café que reconforta, chupa y aprieta y da fuerza en la pandereta. Bienvenidos todos y todas a Despertar Labriego. Así que un abrazo para mi gente en los llanos. En los llanos orientales, o no, en la media Colombia. Bienvenidos a estos cantares llaneros.

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1: 4:13 minutos, sí señores, 4 de la madrugada, 13 minutos aquí en Despertar Labriego, así que un abrazo muy especial a esta hora, ni más faltaba para nuestros amigos, sí, allá en los Llanos Orientales, que a esta hora comparten con nosotros de Despertar Labriego, sí, para todos nuestros amigos llaneros en el Casanare, en el Meta, sí señores, bienvenidos a Despertar Labriego, prácticamente la media Colombia, sí, ¿no? Los Llanos Orientales, un abrazo muy especial para ellos a esta hora de la madrugada. Son las 4:13 minutos, recuerden, 320-327-5767. Sí, señores, 320-327-5767 para sus comunicaciones, para sus datos. A esta hora aquí en Despertar Labriego. Avanzamos en este amanecer de jueves. Sí, jueves ya 3 de septiembre. Vea, ya va el más 3 de 30. O sea, solamente nos quedan 27 días, ¿no? De este mes.
2: Willy, por favor.
1: Mes de amor y amistad, sí, señores. Mes de compartir y mes de disfrutar siempre con HJWK. Oye, me salió este en verso. Son las 4:14 minutos. 4 de la madrugada, 14 minutos.

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1: Bueno, y sí, señor, que arrancar el programa también a las 4:17 minutos, saludando a nuestros oyentes en el mundo.
2: Don William, ¿qué más, hombre? Saludo especial, Juan Carlos Arias desde Londres.
1: Hola, Juan Carlos.
2: En esta otoñal ya sí, ya se fue un poco el calor. Ya estamos por ahí unos 13, 14 grados.
1: Uy, qué chévere.
2: Entramos al otoño con viento, un poquito de brisa y opaco. Eso es lo que tenemos hoy en las bolitas. Un saludo especial a todos, toda mi familia, alrededor de Neiva, Huila, a todos mis amigos. Un abrazo, rompecostillas. Y decirles que muchas gracias los que se han pronunciado hasta hoy. Hoy, porque estoy en mis cumpleaños. Entonces, muchas gracias por los mensajes de felicidad y deseándome más años de vida. Gracias, don William. Un saludo a todos, abrazo y siempre seguir para adelante, viendo el horizonte con serenidad y mucha claridad. Abrazos y chao y buen programa.
1: Saludos a todos. Ok, un abrazo para usted, Juan Carlos. ¿Es que quiere decir que hoy está de cumpleaños?
3: ¡Felicitaciones!
1: Oiga, pues felicitaciones, mijito, ni más faltaba, Juan Carlos Arias, desde Londres. Un abrazo muy especial, mi amigo. Qué bueno, entonces, hoy de cumpleaños. Pues es lo que alcanzo a ver por aquí, ¿sí o no? Esto queda muy bajito. Es lo que alcanzo a ver y alcanzo a observar y alcanzo a escuchar anda su persona hoy de cumpleaños. Pues un abrazo, no más faltaba. 4:19. Ah, eso sí, ya la cosa cambia. 4 de la madrugada, 19 minutos, así que un abrazo. Entonces, bienvenido a este nuevo día y bienvenido a sus cumpleaños, don Juan Carlos Arias, ahí desde Londres, ahí para que me confirme, ¿estamos o no estamos? ¿O es que entendimos un poquito mal? ¿Sí o no? Claro.
4: Willy, por favor.
1: Muy bien, son las 4 de la madrugada, 19 minutos, ya nos acostumbramos a ese chiquitito. 4:19 minutos y seguimos a esta hora a través del mundo, a través de nuestras páginas web. Un saludo muy especial a esta hora para mi gente desde Puyo, Ecuador. Muchísimas gracias allí a don Ángel Mesías Naranjo. Bienvenido a Despertar Labriego. Y bueno, y para todos los que nos escuchan en el mundo a través de nuestras páginas web, un abrazo muy especial.
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1: Cualquiera de las 12 o no, ahí estará usted conectado todo el tiempo. 24 horas estará conectado con HJWK. 24 horas estará conectado con... Ahí está, así ve, perpetirillo, como dirían por ahí, ¿no? Perpetirillo. 4:20 minutos, mis amigos, avanzamos. Aquí en Despertar Labriego, sí. 4:20 minutos.
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1: Sí, señor, Despertar Labriego de HJWK, mi emisora, su emisora, nuestra emisora.
2: Buenos días.
3: Buenos días.
4: Buenos días.
1: Órale nomás, sí, señores, buenos días para todos nuestros amigos, campesinos, mis amigos agropecuarios, sino como dicen ahora, ¿no? Mis amigos agropecuarios que están con HJWK en este amanecer. Sí, señores, de jueves.
5: ¡Momentito, no cuelguen! ¡Aló! ¡Aló!
1: Pues a propósito, vamos a ver cómo les fue al quinceañero en el día de ayer. ¡Buenos días, Panterita!
6: ¡Buenos días, don William!
1: ¿Cómo se topa su persona?
6: Muy bien, don William. Se estuve levantando un tioso frasquito.
1: Ah, bueno, sí. ¿Le pegó al frasco anoche?
6: Sí, claro. Le pegué. Me tomé por ahí unas varias, pero...
1: Ajá.
6: Usted sabe que... Hay que saber tomar, don William.
1: No, claro, sí. Uno hay que saber tomar. Hay que tomar para no emborracharse, ¿oyó?
6: Sí, señor. Hay que tomar para uno divertirse, claro. No para divertir los demás.
1: No, eso sí es verdad. Y vuelvo y le digo, uno se toma la cervecita, pero para no emborracharse.
6: Sí. Sí,
2: bueno, claro. William, Willy, por favor.
6: Un saludo muy especial. Gracias, papito lindo, por otro nuevo día. Otro. Muchas gracias, muy agradecido con papi lindo. Un saludo muy especial a don Juan Carlos, porque por ahí que algo escuché que está cumpliendo años, ¿no?
1: Pues sí, yo también estoy en las mismas, para saber.
6: Adelantémonos.
1: Sí, claro, puede que sí o pueda que no, pero pues yo estoy en las mismas.
6: Señor, que mi Diosito me lo bendiga, me lo tenga alentadito a Juan Carlos, y vamos adelante. Bueno, un saludito para todos. Que no me quede ninguno.
1: ¿Eh?
6: Especialmente a todos los enfermos, pedirle a papito lindo que lo saque adelante.
1: Ajá.
6: Oiga, William, una preguntita. Usted no sabe nada porque ese polito me llamó ayer.
1: Usted lo acaba de decir. Yo no sé nada.
6: De Donald, del duendecito que falleció, había fallecido.
1: Ajá, pero ¿el duendecito o el duende?
6: El duende, pero él no me confirmó bien.
1: Ajá, el duende, el original.

0: carní,
1: el original, el original.
0: No, pero el de qué, el de pa carní, de pronto, ¿sabes? Es como el sobrino, ¿no es?
1: Señor, el sobrino, el
0: vio en Pasandil. Sí, sí, sí. De pronto él sí nos saca de la duda.
1: Sí, señor, que nos
0: informe,
1: que nos saca de la duda, don William.
0: Sí, sí.
1: Bueno, don William, dañado la chita, pues que ya salgo para allá, que algo manecí como algo turuleco, que no me vayan a patear las vacas, ¿oyó?
0: Ah, buena.
1: Bueno, William, muchas gracias, que Diosito me lo bendiga, me lo tenga alertadito, y mañana Dios mediante la Santísima Virgen nos vemos.
0: Ah, bueno, listo, Dios mediante así va a ser, ni más faltaba. 4:27 minutos, son las 4 de la madrugada, 27 minutos, aquí en Despertar Labriego.

0: Oiga, sí, señores.
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0: Óigalo nomás, con mucho gusto la hora. Hoy es jueves. Y ya tenemos las 4 de la madrugada, 30 minutos. 4:30 minutos. Bueno, llegó la hora de un sorbito de noticias aquí en Despertar Labriego. Noticias, sí, señores, que estaremos ampliando a partir de las 6 de la mañana aquí en la emisión central del Imparcial. Por lo pronto les contamos a nuestros oyentes que, oiga, otro municipio que se suma ya, otro municipio más.
2: ¡Ay, pero cómo así!
0: Sí, recordemos que ayer hablábamos de Nátaga y de Yagua, de Rivera, Nátaga y Rivera. Pues bien, Yaguará se une a los municipios del Huila, que evalúa plan de contingencia para afrontar posibles emergencias tras la temporada del fenómeno del Niño. El municipio continúa apostándole a obras de infraestructura para apuntar el turismo local como renglón fundamental de su economía. Mucha atención, porque las autoridades hacen un llamado a no realizar acciones que puedan originar focos para la propagación de incendios forestales. Asimismo, se recuerda

0: Da la importancia en hacer uso racional del agua ante la posible escasez en el suministro. Esta escasez esperemos que no se dé en el departamento del Huila. Las autoridades de salud del Huila continúan fortaleciendo el plan piloto de vacunación contra el dengue en los municipios de Neiva, Palermo y Rivera, con el propósito de reducir los casos graves de esta enfermedad que ha generado preocupación en la región. 4 de la madrugada, a ver qué nos dicen por aquí, 4 de la madrugada, 32 minutos, 4 de la madrugada, 32 minutos, aquí en Despertar Labriego. Les contamos también a esta hora que la gestora social del Huila, Ángela Parra, rechazó un video del humorista Gabriel Murillo en el que hace comentarios sobre Neiva, las fiestas de San Pedro y las candidatas de los reinados. Parra cuestionó especialmente las expresiones de contenido sexual y pidió ofrecer excusas públicas a las mujeres. Las autoridades continúan reforzando las acciones contra el contrabando en el sur del departamento, luego de varios operativos que han permitido la incautación de mercancía extranjera ingresada presuntamente de manera ilegal al territorio nacional. Continuamos a esta hora aquí en Despertar Labriego, 4 de la madrugada, 33 minutos. El presidente de la República, el presidente Abelardo de la Espriella, ratificó el respaldo financiero y técnico del Gobierno Nacional para finalizar el primer trazado del metro en Bogotá. Además, ha asumido el compromiso para avanzar en la línea 2 y 3 y comenzar a pensar en la línea número 4. 4:34 minutos. Ante el aumento de abejas en zonas urbanas de Neiva, las autoridades avanzan en la creación de un comité de atención de abejas. La iniciativa busca distribuir las responsabilidades entre las diferentes instituciones y evitar que toda la atención recaiga sobre el cuerpo oficial de bomberos. Estas y más noticias a partir de las 6 de la mañana en la emisión central del Imparcial.
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4: Orlando Garzón Garzón es el coordinador de procesos de desastres de la oficina departamental.
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6: Jefe de la cartera, Lilibet Galván.
7: Ha requerido a la EPS Sanitas para que nos entregue el plan de contingencia y cuál será el nuevo operador que va a atender a todos los usuarios en el municipio.
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8: Quiero comentar sobre la medida que se hizo, que tomó la alcaldía en la calle Octava con carrera 34, prohibiendo el giro hacia la izquierda para coger hacia el oriente de la ciudad, pero ahí no se está haciendo nada. La gente no respeta el semáforo. Ahí tendría que ponerse puestos de control, no sé.
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0: las 4 y 38 minutos.
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2: Sí, señores. La emisora familiar. 4:38 minutos. Son las 4 de la madrugada, 38 minutos. Muchísimas gracias al colega a esta hora de la madrugada.
3: ¡Ole! ¿Qué hubo? ¿Qué más?
2: ¿Qué pasó?
3: Hable más duro que no lo oigo. Sí, ¿qué más?
2: Ah, este mamá no amaneció sordo todavía. 4:38 minutos, 4 de la madrugada, 38 minutos aquí en Despertar Labriego de HJWK. Bueno, un abrazo a esta hora, ni más faltaba, con muchísimo gusto. Y bueno, sí, confirmado, ya está todo confirmado.
4: ¡Ay, pero cómo así!
2: Sí, hoy está de cumpleaños don Juan Carlos Arias, desde Londres.
5: ¡Felicitaciones!
2: Confirmado. Sí, señores, ya está confirmado. Hoy está de cumpleaños, así que para él, felicitaciones. Hoy día de su santo. Que Dios te bendiga y que cumplas muchos años. Hoy que estás de cumpleaños, desde Neiva, Huila, Colombia, hasta Londres, un abrazo especial. Fuerte apretón de manos para nuestro gran amigo don Juan Carlos Arias. El abrazo muy especial, que mi Dios lo bendiga. Sí, señores, de cumpleaños. De parte también por aquí, doña Blanca Martínez, desde Garagoa, Boyacá. Dice que Dios lo cumpla bendiciones y le dé muchos años más de vida. Dice abracito fuerte a la distancia y que la pase muy bien. Y pues bueno, hoy que sí, que me le soplen la vela. Y que parta la cuca, don Juan Carlos, usted hoy por allá. ¿O no? ¿Ah?
6: Claro.
2: Sí, claro, o no. Bendiciones para todos en este jueves, nos dice doña Blanca Martínez. También por aquí a esta hora, un abracito muy especial y los buenos días para nuestra fiel oyente, doña Gloria Vargas, mijitica, desde el municipio de La Plata, Huila.
7: Don William, muy buenos días, esperando y aspirando que se encuentre súper bien.
2: Sí, señora.
7: Gozando de buena salud. Agradeciendo a Dios por este regalo y la vida, por la lluvia que nos ha caído y por todas las bendiciones que a diario nos regala. Saludo a todos el combo madurador, a doña Lubíger, a doña Selmira Garzón, al esposo, a doña Delfina, a la gerente Tatiana, a doña Veneranda Mora, al embajador del Chupi Chupi, don Gerardo y señora. Quiero saludar de manera súper especial a Panterita, que estuvo ayer de Happy. Muchas bendiciones para él, que la haya pasado muy bien, que la haya gozado, que le hayan partido el pastel y le hayan soplado la vela. Panterita, un saludo muy, muy especial para usted. Sigue siendo esa persona tan querida, ese trabajador incansable, y que se la goce y se la siga gozando. Saluda a doña Blanquita, allá en Garagoa, a don Héctor, a don Efraín,
2: sí, señora.
7: A doña Luz Marina Díaz, a doña Marta Rosero. Gracias, don William, un feliz despertar para todo mi combo madrugador.
2: Ok, sí, señora.
7: Y a la audiencia de HJWK. Muchas gracias, don Luis.
2: Bueno, no, muchas gracias a usted, mi amiga. Dios la bendiga. Gracias por estar esta hora compartiendo con nosotros de Despertar Labriego. Oiga, y amaneció, ya nos llegan por acá los reportes. Amaneció movidita Colombia otra vez, ¿ya?
4: ¡Ay, pero cómo así!
2: Sí, ayer pues dábamos gracias que en horas de la madrugada no se había movido. Pero ya hoy amaneció movidita la tierra, sí. Bendito Dios, en este 3 de septiembre, sobre la 0017, oiga, tembló en Colombia de magnitud 4.3.
4: ¡Ay, pero cómo así!
2: Sí, morenas, ¿sintieron el temblor? ¿Ah? ¿Fue duro? Oiga, sí, fue siempre durito el temblor esta madrugada, ¿no? Arrancando el día a los 17 minutos de este jueves, 4.3, y adivinen de dónde, en Ismina, Chocó, Colombia. Bendito Dios, lo sintieron. Ay, Dios, 4 de la madrugada, 42 minutos, 4:42. Hoy sí amaneció movidito, ¿eh?
8: Buenos días, buenos días.
9: Buenos días.
2: Bueno, doña Gloria, pues muchísimas gracias. Buenos días a esta hora para mis amigos de la Fuerza Amarilla. Un abrazo especial allí para el secretario. Que ya nos levanta la mano por aquí, dice aquí, ya atento, listo para iniciar este nuevo día, reportando sintonía con la mejor y para saludar a toda mi gente allí en la vereda Romero de San Andrés Tello, en especial a Mireya Rodríguez, a Nelson, a doña Alvis y a don Rodrigo Perdomo, que mi Dios me lo bendiga, y a Tomar Tinto, sí, a esta hora allí en la vereda Romero, de parte de Julián Andrés, y sí, el gordito Julián, que nos acompaña siempre a esta hora de la madrugada. El abrazo muy especial. Ah, bueno, por aquí don Gerardo Torrejano dice que mándele unas frías al muchacho allá en Londres, oiga, para que celebre sus cumpleaños, ¿no? 4:43 minutos. 4:43. Sí, mandémosle todo allá a don Juan Carlos Arias, porque sí, yo no puedo.
4: Ay, pero ¿cómo así?
2: Sí, yo no puedo ver porque yo dejé la bebida.

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1: Sí, señores, un despertar agradable, 4:47 minutos, 4:47, permítame por aquí a esta hora un abrazo especial.
2: ¡A tomar tinto, muchachos!
1: Y a tomar tinto para todos nuestros amigos allí en el corregimiento de Ipecito, un abrazo muy especial para todos ellos, gracias por estar en sintonía a esta hora, sí, sabemos que ya están levantaditos, como se dice por ahí, ¿no? Ya levantaditos con los huesos de punta, para salirle a jornal, ¿sí o no? Y para ganarse toda la plata junto, dice, ¿no? Ese refrán.
3: Willy, por favor.
1: Entonces, un abrazo para ellos allí en San Luis, en Aipecito, en Chapinero. Oiga, el saludo especial allí en Primavera.
2: ¡A tomar tinto, muchachos!
1: Ya están levantaditos, ¿sí o no? Mi gran amiga, la profe Norma, la teacher Norma, sé yo, en Primavera, creo que es, ¿sí o no? De Aipecito, que a esta hora pues siempre nos acompaña compartiendo con nosotros ahí en casita ella, así muy juiciosa, ya preparando el desayuno.
3: ¡Ay, pero cómo así!
1: Claro, ya preparando el desayuno porque pues sí, todavía tiene trabajadores, ¿no? Yo creo que sí, todavía tiene trabajadores. Así que bienvenida a Despertar Labriego. Bienvenido a nuestros amigos de Aipecito.
4: Buenos días. Buenos días.
5: Buenos días.
1: Que a propósito, me imagino, pues están pues satisfechos, felices, ¿no?
3: Ay, pero ¿cómo así?
1: Pues sí, claro, creo que andan estrenando placa huella. Les arreglaron la vía principal de Aipecito. Sí, eso quedó muy bueno, ahora sí. Ya no hay tanto polvero, ¿no? Por los lados de Aipecito. Un abrazo muy especial para nuestros dientes. Oiga, y hay que volver, morenaza.
3: Ay, pero ¿cómo así?
1: Sí, hay que volver a Aipecito, ¿cierto? A dar una vuelta. Ay, ¿pero qué?
3: Willy, por favor.
1: No, es en serio, hay que volver a Aipecito, claro. Además, pues, irse, ¿no? Ahora que ya está la vía principal pavimentada, ¿sí o no? Con placa huella. A ver, alguien que me ilustre, pues, si es placa huella o es ese pavimento rígido. 320, ¿en serio?
3: Willy, por favor.
1: 320-327-5767. 320-327-5767. A esta hora compartiendo con nuestros oyentes.
4: Buenos días. Buenos días.
5: Buenos días.
1: En este nuevo día, un abrazo para doña Nidia Obando. Dice por aquí: buenos días, Willy. Dios te bendiga. Reportando sintonía desde la vereda del Piñal. Aquí escuchando su maravilloso programa Despertar Abrigo. Soy fiel oyente de doña Nidia Obando. Buenos días.
2: A tomar tinto, muchachos.
1: Espero ya se haya tomado el primero y vamos al segundo con nosotros. Don, aquí se me hizo por aquí, don Gil Valenzuela, desde el municipio de Santa María. Oiga, a propósito, don Gil, a ver si nos saca usted de la duda si es verdad pues que falleció nuestro fiel oyente y amigo don el duende, ¿no? El duende, el original. Sí, a ver, don Gil Valenzuela, a ver si nos ayuda, el hombre que es de ahí de Santa María. La casica por aquí a esta hora. Buenos días, casica.
6: Hola, don William, buenos días. Lo llamaba para saludarlo y desearle que esté muy bien, que el Señor me lo bendiga.
1: Amén.
6: Y que haya amanecido súper bien. Te mandé un saludo a don Juan Carlos, también ahí en Londres.
1: Sí.
6: Que siga cumpliendo muchos años y que el Señor lo bendiga, le regale mucha salud. Lo mismo a Panterita, que también estuvo cumpleaños. También estuvo de cumpleaños.
1: Sí,
6: también
1: muchacho.
6: Para mandar un saludo a la Fuerza Amarilla, el Combo Madrugador, los Copitos de Nieve, mis comunidades eclesiales de base. Don William.
1: Sí.
6: Bueno, don William, que el Señor me lo bendiga y me les coloque una canción bien bonita a esos 15 Bueno, Dios me lo bendiga.
1: Bueno, un abrazo para usted, casica. Qué bueno tenerla por aquí a esta hora de la madrugada.
2: A tomar tinto, muchachos.
1: Tomándose un delicioso café colombiano. 4:50 minutos, son las 4:50 en Despertar Labriego.

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1: Ok, ok, sí, 4:54 minutos, son las 4 de la madrugada, 54 minutos. Aquí en Despertar Labriego con Pulecio. Oiga, 4:54 minutos, avanzamos en este nuevo día, en este nuevo despertar.
2: Hola amigos de HJWK, buenos días.
1: Oiga Morena, sí, a propósito, buenos días por aquí, nos dice que le enviamos un saludo, ni más faltaba, aquí siempre los estamos recordando, a todos los guardas de seguridad.
2: ¡Ay, pero cómo así!
1: A todos los celadores, a todos los guachimanes, a todos los celaduermes, a... ¿Cómo más le dicen, ah?
2: Willy, por favor.
1: Sí, claro, para todos ellos un abrazo muy especial a esta hora de la madrugada aquí desde HJWK.
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1: Nuestro cariño y nuestro aprecio, sí o no, y nuestro reconocimiento por esa labor que hacen. Sí, todos ellos, ¿no? De que mientras muchos estamos durmiendo, descansando, relajados, pues ellos están ahí con el ojo. A ver, bueno, uno, ¿no? Porque otro sí, ay, Dios mío, mi amigo Don Albeiro Garateco. Ay, bendito Dios.
2: Willy, por favor.
1: Yo, no, en serio, yo no sé si de pronto ya habrá recogido los cartones, ¿no?
3: Claro, claro.
1: Sí, ahora dice que anda estrenando cartones, Don Albeiro.
2: Ay, pero ¿cómo así?
1: Sí, claro, pues que compró televisor, entonces ya cambió. Se llevó los cartones para el trabajo.
3: Claro, claro.
4: ¡Momentito, no cuelguen! ¡Aló! ¡Aló!
1: Don Héctor, buenos días, bienvenido a Despertar Labriego.
5: Buenos días, don Buenos. Usted nos hace reír, ¿no? Aquí estamos echando chacharas, yo solito, bro.
1: Sí, me divierto.
5: Dice que echando pupila, ¿no?
1: Sí, ahí los vigilantes echan pupila hasta ahora.
5: Sí, güey, más chica, porque se les puede entrar por ahí.
1: Sí, claro.
5: Más que sea el grillo.
1: Sí, no, aquí don Albeiro Garatejo, mi vigilante de confianza está feliz porque está estrenando cartones. Oiga. No sí, televisor, sí, cartones. Que
5: yo le entendí otra cosa, que si estrenando calzones fue que dijo.
1: No, cartones.
2: Willy, por favor.
1: Ay, bueno, ¿qué más, mi amigo?
5: Willy, por favor. Bien, sí, señor, en esta mañana por aquí en el Valle de Tensa lloviendo. Estos días ha llovido agua.
1: Uy, sí.
5: Como dice el dicho, agua venteada.
1: Ave María, dijo un amigo, papá, eso está cayendo agua al piso.
5: Sí, por aquí en esta región del Valle de Tensa ha llovido bastante. El invierno está bastante durito.
1: Sí,
5: ah, pero también por ahí una vez en cuando se ve el mono Jaramillo.
1: Sí, se pega su calentadita.
5: Sí, sí, señor. Un cordial saludo para todo el combo madrugador, para todas esas bellas damas, por aquí en el Valle de Tensa, doña Blanquita. Por aquí también el otro del Valle de Tensa y de Sesquilé, que no ha vuelto a llamar el lindo. Ahí va la otra Blanca, ¿no es que también?
1: Sí, sí. Ahí estamos esperando, doña Blanca Porras.
5: Doña Alcira. Sí, señor. Sí, claro. Oye, por ahí que ya murió otro señor. Ay, Dios mío, que se están yendo los del combo madrugador.
1: Oiga, sí. Peligroso, oiga. No, pero vamos. Sí, estamos por confirmar esa noticia.
5: Ah, sí. Para saludar a la gerente, a nuestra amiga Tatiana.
1: Sí.
5: Y acá uno de nuestros oyentes que están fuera de nuestro país, Colombia. Y por aquí en el Valle de Tensa, ya sabe, aquí, así no llame uno, ahí está fiel a la emisora. Y
1: bueno.
5: Aquí escuchando uno su otra emisora, pero ahí fiel, echando su garladita a usted.
1: Ajá, ¿y ya estamos con machetado o hoy no?
5: Sí, sí, señor, sí, señor. ¿Sí? No, claro, estamos ahí en machetado, sí, señor.
1: Sí.
5: Ahí la emisora ahí sonando, dijo, las 24 horas.
1: Bueno, muchas gracias.
5: Bueno, don William. Bueno, don William, por ahí entonces un cordial saludo para todos. Oiga, vuelva a sonar mi canción porque no la he escuchado.
1: Ajá, noviecita mía.
5: Ay, para todas esas noviecitas, porque uno está, dice, como dice el dicho, está muy solito, soltero, feliz.
1: Sí, oiga, para todas esas noviecitas que dejó usted cuando vino. Uy, ¿cuánto hace que vino usted por acá al departamento de Huila?
5: Ay, oiga, ya más de 8 años que yo he ido, pero estoy que voy.
1: Ajá, bueno, sí.
5: Para ya saludar a todos esos amigos y amigas, ahí para sí. Don Mario Bailón también, hay que ir, sí. hay que ir, si Dios, yo sé que mi Dios nos da licencia para ir nuevamente.
1: Sí, señor, hay que sacar el tiempito. Listo, mi amigo Néstor, un abrazo para usted y para toda la gente en Manta.
5: Para usted también un buen fuerte abrazo, Dios lo bendiga. Buen día para todos.
1: Buen día también, son las 4:58 minutos, 4 de la madrugada, 58 minutos, avanzamos, hoy es jueves. Oye, y aquí está la canción de los Gotereros.
2: ¿Cómo así?
1: Sí, un abrazo para todos los Gotereros. Oiga, Panterita, esa se goterió anoche, ¿eh? En su cumpleaños, además bien merecido se lo tenía, ¿no? pague aquí que yo pago allí, ¿o yo?

0: 5, oiga, ya son las 5 de la madrugada, 3 minutos.
1: A levantarse, mi amor, levántate.
0: Sí.
1: Levántate de esa cama que la bendición no te va a llegar acostada.
0: Deja la pereza.
1: Deja la flojera.
0: Sí.
1: Deja la flojera y párate que la bendición no te llega ahí acostada, mi amor. Hay que pararse a buscar la bendición de Dios.
0: De Dios y de todos los santos, sí, señores. Hay que levantarse, son las 5 de la madrugada, 3 minutos. 5 de la madrugada, 3 minutos aquí en Despertar. Labriego, bienvenidos nuevamente. Hoy es jueves.
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0: Y ya saben, ¿no? Para todos los perezosos, y si les da pereza, pues agüita le vamos a echar. Son las 5 de la madrugada, 7 minutos.
1: Willy.
0: Dígame, morenaza.
1: ¿Y qué día es hoy?
0: Hoy es jueves, mijitica. Hoy es jueves, ya estamos a 3 de septiembre. Hoy es 3, mes 9, de año 2026. Día 246 del año, un día como hoy. Pues recordamos, sí, oiga, hace 200 años, 210 es la cosa, la muerte, el fallecimiento de Liborio Mejía, prócer de la independencia y presidente de la República de Colombia, sí, 210 años de Liborio Mejía. Un día como hoy también, a propósito, un 3 de septiembre, se recuerdan importantes acontecimientos históricos para Colombia. Por ejemplo, en el año de 1816 fue fusilado en Buga el comandante y prócer ecuatoriano Carlos de Montafur, hijo de Juan Pío de Montafar, durante la época de la Reconquista Española. Sí, Carlos de Montafar. En el año de 1886 se instaló oficialmente la Corte Suprema de Justicia en la ciudad de Bogotá, un día como hoy, un 3 de septiembre. Y también en el año de 1941 nace en Bogotá Camila Lobo Guerrero, reconocida como la primera mujer directora de largometrajes de ficción en la historia del cine colombiano. Un día como hoy, a propósito, la Iglesia Católica celebra en este día a San Gregorio Magno, papá y doctor de la Iglesia. 5:08, 5 de la madrugada, 8 minutos. Y bueno, lo de esta madrugada sobre las 00:17, ¿no?
1: ¡Ay, pero cómo así!
0: Sí, morenaza. El movimiento que se sintió esta madrugada aquí en Colombia y más en Ismina, Chocó, fue de 4.3. ¿Sintieron el temblor?
1: ¡Ay, pero cómo así!
0: Sí, mijitica. Sí, volvió a temblar esta madrugada. 5:09 y para más datos a esta hora, pues ni más faltaba nuestro amigo que llega siempre con sus datos aquí a despertar labriego en este amanecer de jueves, don Jorge Salas.
2: Buenos días, don William.
0: Hola, señor
2: William, nuestro saludo en esta madrugada de este jueves 3 de septiembre del año 2026. Buenos días, combo madrugador de H.
0: De HJ, doble K, mi emisora, nuestra emisora.
2: Doble K. Señora Luz Marina Díaz, muy buenos días. Buenos días, campesinas y campesinos en sus campos. Buen día, paisanos, compatriotas y amigos en otros países. Muy buenos días y un abrazo para usted, don Juan Carlos Arias, en Londres, Inglaterra. Reciba nuestro saludo de feliz cumpleaños y le enviamos mucho cariño desde aquí, su amada tierra. Jesús y la Santísima Virgen María, hijo y madre, nos acompañan todos los días. Felipe Pirela fue su nombre artístico. Realmente se llamó Felipe Antonio Pirela Morón, llamado el bolerista de América. Nació en Maracaibo, Venezuela. Su padre fue Felipe Pirela Monsalve, trabajaba como albañil, y su madre Lucía Morón, quien lo ayudó en su formación y fue quien lo llevaba a las emisoras a pedir oportunidades. Ajá. A los 19 años, el maestro Billo Frometa lo llevó a su orquesta, la famosísima La Billo Caracas Boy. Ahí empezó cantando música tropical y bailable, temas como Jardinero, Paula, Puerto Cabello, Traigo de Todo, y sus inmortales boleros son Sombras Nada Más, El Mal Querido, Únicamente Tú, Entre Tu Amor y Mi Amor, Lo Que Es La Vida, Locura, Locura, Senella. Felipe Pirela nació un día como hoy, el 3 de septiembre de 1940, y falleció asesinado el 2 de julio de 1972 en San Juan, Puerto Rico. Saludamos a don Rigoberto, ahí en la entrada de la vereda Sierra del Gramal, a la señora Luz Ángela Cedeño,
0: ¿sí?,
2: en la vereda Patía, a Jaime Enrique Argüello y su familia en el corregimiento del Caguán. Buenos días, señora Blanquita Moreno en Fortalecillas. Y gracias, don William, por este otro despertar labriego.
0: Ajá. De HJWK. Muchas gracias a usted, mi amigo don Jorge Salas. Y bueno, dato hoy, para hoy, ¿no? Sí, un día como hoy estaría celebrando un año más de vida Felipe Pirela. 5:11, datos históricos a esta hora. ¿Quién despertar labriego? Vamos a seguir disfrutando, bailando.
1: ¡Ay, pero cómo así!
0: A bailar guasca, mijitica, pues. Muévalo pa' aquí, pa' allá.

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1: Sí, señores, amanece. Es un nuevo día. Una nueva oportunidad que nos regala Dios. Y señores, son las 5 de la madrugada, 15 minutos, amanecemos y compartimos con ustedes, nuestros oyentes, para aquellos que apenas se están levantando, están así como que, ay, esperezando un poquito, les contamos, son las 5 de la madrugada, 15 minutos, aquí en Despertar Labrego, además que hoy es jueves. Como dice nuestro amigo don Gerardo Torrejano, si no, allí en la ciudad primaveral, vísperas del chupi chupi. Bendito Dios, ¿no?
2: Willy, por favor.
1: No, sí, dice que vísperas del chupi chupi. Sí, ya mañana es viernes. 5:15 minutos. A propósito, por acá un abrazo especial y los buenos y buenísimos días a esta hora de la madrugada para doña Marlene Perdomo. Ya por acá levantando la mano, ya hace ratito, sí o no, a través de HJWK desde la vereda La Junta. Muchísimas gracias para usted, doña Marlene. Esto es de Tello, sí o no. Doña Yolanda Reyes, a propósito también, buenos días. Bienvenida a este día, a este jueves, bendecido jueves. Y para doña Nelly Andrade también, nuestro cariño. Más mensajes, good morning para don Benjamín Cristacho. Me hizo acordar de la teacher Camersa, sí o no, ahí en el barrio Las Palmas. Buenos días para usted, Benjamín Cristacho. Y nuestro amigo también por los lados de Tello dice que a esta hora está lloviendo por allá.
3: ¡Ay, pero cómo así!
1: Sí, Morenaza, que es que ahora está a esta hora está lloviendo allí por la vereda Romero del municipio de Tello. Pues un abrazo muy especial y qué bueno que les está llegando la agüita también a nuestros amigos labriegos por este sector del departamento de El Huila.
4: ¡Buenos días!
5: ¡Buenos días!
6: ¡Buenos días!
1: Uy, señorita, buenos días a esta hora. Ni más faltaba para todas las amas de casa, como siempre, aquí acompañándoles. Don Gil Valenzuela, oiga, si de pronto ya tiene el dato mi amigo don Gil Valenzuela, que nos has hecho por ahí algunas llamadas perdidas, a través de la línea WhatsApp, ahí nos puede dejar el dato, nos puede decir si sí o si no el tema del duende, ¿sí o no? Si de verdad fue que ya partió o todavía nos continúa acompañando aquí en la tierra. 5:17, avanzamos. Hoy es jueves aquí en Despertar Labriego de HJWK.
7: Hola, mi Willy Pooh. Hola. ¿Cómo amanecieron tus bolitas hoy?
1: Bueno, ya se dieron cuenta, ¿no? Por este sector de Tello ya está lloviendo. Y aquí en Neiva, oye, llovió anoche un poquito, esta madrugada también otro poquito, ¿no? Bueno, a esta hora, en esta bonita ciudad, la ciudad de Neiva, un cielo despejado, 23 grados de temperatura para la ciudad de Neiva. Según el pronóstico para hoy, Morenaza, va a ser un día más cálido nuevamente, día cálido nuevamente, con nubes y sol, pero va a ser, como decimos por acá en el Huila, bochorno, ¿sí o no? Temperatura de 36 grados otra vez para Neiva. Sí, y así, algunas probabilidades de que llueva, pero de pronto en la noche, si no, noche, amanecer, viernes nuevamente. Algunas lloviznas aisladas se pueden presentar. Tello, ya está lloviendo esta hora. Baraya y Vega Larga, temperatura de 20 grados. Sí, y una máxima también que estará sobre los 36. Con algunas lluvias, oye, se pronostican lluvias, pero en horas de la noche. Sí, mijitica, en horas de la noche se pronostican las lluvias. 5:18 minutos, avanzamos, hoy es jueves.
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0: las 5 y 20 minutos.
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2: 5 de la madrugada, 21 minutos.
3: Buenos días.
4: Buenos días.
5: Buenos días.
2: Bueno, a propósito, buenos días a esta hora para doña Selmira Garzón. Bienvenida.
6: A tomar tinto, muchachos.
2: A tomar tinto y bueno, esperando que nuestro amigo don David Cuenca pues esté un poco mejor, si no. Esté un poco más estable para él. Y bueno, como decían también hace rato, sino para todos los que se encuentran en las clínicas, en los hospitales, en los centros de salud, nuestro abrazo especial a esta hora, nuestro fuerte apretón de manos y bueno, pronta recuperación para todos ellos. 5:21.
6: A tomar tinto, muchachos.
2: A tomar tinto a esta hora. Un abrazo muy especial para don Ancísar Castañeda, sino el hombre allí de la panadería Patula, allí en la vereda San Francisco. Y al sacerdote Ramiro Charri. Oiga, ya levantadito, padre. Buenos días, su persona.
3: Buenos días.
4: Buenos días.
5: Buenos días.
2: Ya levantadito, listo para iniciar este nuevo día. Y a propósito, pues el sacerdote nos está invitando. Recuerden que todos los domingos a las 10 de la mañana, allí en el santuario del Señor de los Milagros, se celebra, se conmemora así el Día del Señor de los Milagros, todos los domingos 10 de la mañana, misa en honor al Señor de los Milagros. Un abrazo para mi gente allí en la vereda San Francisco. Sí, está el santuario, además que está muy bonito. 5:22.
7: Willy.
2: Dígame, Morenaza.
7: Hablemos del campo, aquí en HJWK.
2: Claro, mijitica, hablemos del campo, porque es que sin campo no hay ciudad. Y bueno, no me han puesto una tarea para estos días, hablar un poco del tema de la sábila, el cultivo de la sábila o del aloe vera que se conoce. Pues recordemos también aquí que en el departamento del Huila se presenta como una alternativa productiva y rentable en municipios como Suaza, Baraya y zonas del occidente del Huila. Sí, que cuenta aproximadamente con 95 hectáreas dedicadas a este cultivo con rendimiento aproximado de 61 toneladas por hectárea. Suaza, Baraya y zonas del occidente del Huila pues tienen esta práctica, ¿sí o no? Esta alternativa productiva, sí, para nuestros amigos campesinos. Y bien por aquí, pues en estos días me di la tarea y ya nos habían puesto el oficio, pues aquí está don Ricardo Morales, sí, nuestro amigo campesino agropecuario, para hablarnos un poquito de la sábila y de estas recomendaciones de cómo tener una buena producción y que sea rentable. Pues ahí nos estará acompañando estos días aquí en Despertar Labriego, 5:23 minutos, y este cómo aprovechar también nuestro suelo, ¿no? Porque no se necesita tampoco mucha hectárea. En una parte bien pequeñita también se puede cultivar la sábila. ¿Y cuál es ese propósito? Así que le damos la bienvenida. Ahora sí, a Ricardo Morales, bienvenido a Despertar Labriego.
8: Bueno, lo primero que tenemos que tener en cuenta para tener un buen cultivo de aloe vera para el aprovechamiento de su jera, es decir, para obtener de él cristales de buena calidad y de calidad de exportación, lo primero que tenemos en cuenta es seleccionar un buen sitio de siembra. Los sitios de siembra para el cultivo de sábila van desde altura del nivel del mar hasta alturas que llegan más o menos a 2.000 metros de altura, ¿ok? En este cultivo donde estamos ahorita tiene más o menos unos 1.900 metros de altura. Aquí donde estamos es un suelo que tiene una pendiente más o menos de unos 15 grados, más o menos 15, 20 grados. Es muy bueno porque es como una falda de un cerro, pero no permite el encharcamiento de agua. Lo importante de eso es que uno de los enemigos principales de la sábila es el encharcamiento de agua. La sábila, cuando hay encharcamiento de agua, por su raíz absorbe mucha agua y no tiene manera de cerrar la boca por la raíz, y ella se llena tanto de agua que sus pencas llegan a pesar tanto que se caen por su propio peso. Eso hay que evitarlo.
2: A esta hora continuamos aquí en Despertar Labriego de HJWK, escuchando a nuestro amigo invitado, don Ricardo Morales, especialista en este tema del cultivo de la sábila. Pero ¿qué es lo más importante que debemos tener? ¿Cuál es ese paso a paso para tener una buena producción?
8: Una vez que seleccionamos el sitio o el terreno para sembrar, lo más importante es hacer un estudio del suelo, desde el punto de vista tanto de estructura del suelo como microbiológico. Cuando se va a sembrar, se siembra sobre la parte alta del surco, es decir, en el camellón, como lo decimos en otras partes, y se siembra más o menos en una densidad de un metro, a una distancia de un metro por un metro de planta. se deben sembrar siempre plantas del mismo tamaño para que cuando se vaya a cosechar sea pareja la cosecha, se puedan cosechar todas las plantas de un mismo sector y no una planta pequeña y una planta grande, porque eso haría que un jornalero sea mucho menos eficiente. Entonces sembramos, lo principal para la siembra es sembrar hijuelos, plantines o colines, como le dicen acá, de tamaño más o menos de 6 meses de edad, que es un tamaño más o menos de 35 o 40 centímetros y un peso entre 350 y 600 gramos de peso. Esos colines, cuando se siembre, siempre evitar que las pencas de afuera del plantín toquen el suelo, porque esa es la principal vía de entrada de enfermedades. El 90% de la incidencia de enfermedades en los cultivos de sábila es por esa mala siembra, que dejan que sus pencas toquen el suelo, ¿okay? Ahí es donde están los microorganismos patógenos que quieren alimentarse de la planta de sábila.
2: Ahí está entonces, mis amigos, y seguiremos hablando aquí con don Ricardo Morales sobre este tema de la sábila y muchas ventajas que tiene

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5: Sí, señores, 5:33 minutos, son las 5 de la madrugada, 33 minutos.

0: Sí, señores, 5:36 minutos, son las 5 de la madrugada, 36 minutos aquí en Despertar Labriego de
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2: Buenos días. Buenos días.
0: Para don Mario Bailón, buenos días para usted, don Mario, allí en el barrio Pozo Azul, ¿no? Esto es para el sur. Bienvenido a Despertar Labriego a esta hora. También el saludo muy especial para la señorita Luciana. Ni más faltaba el saludo especial para ella, que ya se está levantando y compartiendo con nosotros. Y también el saludo especial y los buenos días, dice Willy. No se le olvide saludar a mi Juanpa a esta hora de la madrugada. Un abrazo ahí para mi Juanpa, dice, y para Alejandro. Que se levante, que deje la pereza. A ver, pues cuéntele, mijitica. Sí, no, eso no, no se ponga a decirle, vaya contándole de una vez. Si para quién es, para Alejandro, si no le cuentan hasta cinco. Un abrazo para usted, Kelly. Bienvenida a Despertar Labriego en este amanecer de jueves.
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0: Ok, ok, sí señores, la bullita para todos aquellos que están hoy de Happy You. En este 3 de septiembre, jueves 3 de septiembre. Un abrazo fuerte, apretón de manos para todos aquellos hoy que están de cumpleaños. Están de cumpleaños feliz. Happy birthday to you. A propósito, por acá un abrazo hoy día de sus cumpleaños para el maestro, compositor, autor huilense de la música y de las letras, el maestro Jairo Beltrán Tobar. Nuestro abrazo, nuestro agradecimiento, nuestra gratitud por todas esas letras, esas canciones, ¿no? Para él un abrazo para el maestro Jairo Beltrán Tobar, que los cumpla feliz, muy feliz, hoy día de su santo, en compañía de toda la familia. Sabemos que a esta hora está levantadito, escuchando a HJWK. Muchas gracias, maestro, un abrazo para usted, felicitaciones, de parte de aquí de esta casa radial, HJWK, que también, pues lo recuerda mucho, ¿sí o no? Cuando hacíamos ahí el programa Usted y Nosotros. Maestro Jairo Beltrán Tobar, felicitaciones. En esta fecha especial, pues un abrazo, fuerte apretón de manos. Este sí toca la distancia. Y a brindar por un año más de vida para nuestro amigo y fiel oyente, don Juan Carlos Saria. En Londres, a esta hora, el hombre muchachón ya trabajando juiciosito. Para él, don Juan Carlos Arias, nuestro abrazo, felicitaciones de parte de toda la gente aquí de La Vereda del Tesoro. Sí, y de toda la familia también aquí en la ciudad de Neiva. Le envía ese fuerte apretón de manos, fuerte abrazo para Juan Carlos Arias allí en Londres. Y para todos también hoy en día de su santo, que mi Dios me los bendiga, me los protege, me los ampare de mal y peligro. Y a celebrar, sí señores, a comer pastel hoy.
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Muy bien, 5:52, mi gente, 5:52 minutos. Nos vamos ya despidiendo esta mañana de jueves, Despertar Labriego. Un abrazo por aquí para mi gente. Oiga, ¿qué se me hizo por aquí? Un abrazo para mi gente en Tello, sí. Gracias por estar a esta hora también compartiendo Despertar Labriego. Me dice para saludar, dice, y me saluda a esta hora a todos los amigos allí en La Unión, en Suaza. Don Saulo Aldana, buenos días, bienvenido a Despertar Labriego. Don Saulo, y para toda la gente en Suaza, nuestro cariño. Avanzamos, sí señor, 5:50.

0: de bien.
1: Un abrazo para todos nuestros amigos campesinos a esta hora de la madrugada.
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1: Y de nuevo Esencio Pita, sí señores, ya vienen las noticias en el Imparcial. 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Nos fuimos, ya viene la noticia.

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1: En el sistema INRAE son las 6:06 en punto.
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1: Aguaná se une a los municipios del Huila que evalúa plan de contingencia para afrontar posibles emergencias tras la temporada del fenómeno del Niño. El municipio continúa apostándole a obras de infraestructura para apuntarle al turismo local como renglón fundamental de su economía.
3: Ante el aumento de abejas en zonas urbanas de Neiva, las autoridades avanzan en la creación de un comité de atención de abejas. La iniciativa busca distribuir las responsabilidades entre las diferentes instituciones y evitar que toda la atención recaiga sobre el cuerpo oficial de bomberos.
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1: Las autoridades hacen el llamado a no realizar acciones que puedan originar focos para la propagación de incendios forestales. Asimismo, se recuerda la importancia en hacer uso racional del agua ante una inminente escasez en el suministro y caudales.
3: La Secretaría de Educación Departamental coordina acciones para prevenir los casos de autoeliminación. El ejercicio se adelanta a través de política social de la mano con otras entidades como la Secretaría de Salud de la Mujer, la Policía Nacional y la comunidad educativa de cada municipio.
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1: Las autoridades de salud del Huila continúan fortaleciendo el plan piloto de vacunación contra el dengue en los municipios de Neiva, Palermo y Rivera, con el propósito de reducir los casos graves de esta enfermedad que ha generado preocupación en la región.
3: Una posible emergencia de salud pública preocupa a los habitantes de los sectores La Independencia, 7 de agosto y Vejer Bajo de Neiva, debido a la alta contaminación de la quebrada La Toma. Cerca de 4.000 familias deben soportar diariamente los fuertes olores generados por las aguas residuales que circulan en la afluente.
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1: Relleno sanitario de Pitalito prende las alarmas. Una celda prevista para 7 años se llenó en solo 3, por lo que la CAM evalúa ampliar la capacidad de disposición y pide a los municipios fortalecer la separación de residuos desde los hogares.
3: Controles a ambulancias en Pitalito genera polémica. Tránsito advierte por presuntos excesos de velocidad y la directora Jessica Dayana Porras defiende los operativos y anuncia mesas técnicas, mientras crecen los cuestionamientos por un procedimiento en el que intervino el alcalde.
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1: La gestora social del Huila, Ángela Parra, rechazó un video del humorista Gabriel Muillo en el que hace comentarios sobre Neiva, las fiestas de San Pedro y las candidatas de los reinados. Parra cuestionó especialmente las expresiones de contenido sexual y pidió ofrecer disculpas públicas a las mujeres.
3: La Federación de Loterías Fedelco adelanta varias acciones para enfrentar las dificultades económicas que atraviesa el sector. Uno de los principales retos está relacionado con los efectos económicos del terremoto, que provocó una caída inicial de más del 30% en la venta de lotería.
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1: Las autoridades continúan reforzando las acciones contra el contrabando en el sur del departamento, luego de varios operativos que han permitido la incautación de mercancía extranjera ingresada presuntamente de manera ilegal al territorio nacional.
3: Los organismos de emergencia de Neiva utilizan drones y apoyo de la policía para identificar a los responsables de quemas ilegales y aplicar sanciones. Además, ante las altas temperaturas y la falta de lluvias, se pide a la comunidad ahorrar agua y evitar su desperdicio.
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1: El Instituto Departamental de Acción Comunal, IDACO, continúa consolidándose como una de las entidades clave para la ejecución de proyectos comunitarios en el Huila. Actualmente administra convenios por cerca de 12.000 millones de pesos y recientemente recibió una adición presupuestal de 6.000 millones de pesos.
3: Se confirmó la continuidad del PAE desde el 3 de septiembre, garantizando la alimentación escolar hasta finalizar el calendario académico. El programa entregará cerca de 39.000 raciones diarias y contará con una adición presupuestal de más de 7.000 millones de pesos.
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1: Con una amplia agenda de actividades académicas, culturales y ambientales, el departamento desarrolla la Semana Ambiental 2026 bajo el lema Acción Climática, Respuestas Locales al Desafío Global. La programación se cumple del 31 de agosto al 6 de septiembre en 8 municipios huilenses.
3: Un movimiento en masa dejó a cerca de 40 familias con dificultades para acceder al agua potable en San Vicente del Caguán. La situación también afecta a la escuela y el programa de primera infancia. Autoridades realizaron una visita técnica para evaluar la emergencia y buscar soluciones.
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1: La unidad de búsqueda recuperó dos cuerpos en el cementerio del municipio de Colombia. Los cuerpos se encontraban desaparecidos hacía más de 30 años. Los restos serán sometidos a los procedimientos técnicos y científicos correspondientes para avanzar en su identificación.
3: Viviane Morales renunció al cargo de ministra de Educación después de permanecer menos de un mes en el gobierno. El presidente Abelardo de la Espriella aceptó su renuncia y designó a la abogada Ilva Miriam Hoyos como nueva ministra de Educación.
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1: El presidente Abelardo de la Espriella ratificó el respaldo financiero y técnico del Gobierno Nacional para finalizar el primer trazado del Metro de Bogotá. Además, ha asumido el compromiso para avanzar en las líneas 2 y 3 y comenzar a pensar en la línea número 4.
3: El ministro del Interior, Rodrigo Lara, aseguró que pronto será radicado en el Congreso el estatuto antiterrorista que busca endurecer las medidas para combatir los grupos armados. El proyecto incluirá una serie de normas especiales más duras en materia penal y para combatir rentas ilícitas.
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1: El senador del partido ASI, Luis Carlos Rúa, conocido como Elefante Blanco, radicó un proyecto de ley que busca regular los peajes en Colombia y que la distancia mínima entre uno y otro sea de por lo menos 150 kilómetros. Hasta el momento, ninguna de estas propuestas ha prosperado.
3: Y en deportes, Independiente Santa Fe se quedó con el clásico capitalino al derrotar 3-2 a Millonarios en el Campín. América de Cali defiende su liderato hoy frente a Alianza en la Liga de Colombia. Juan Fernando Quintero anunció su retiro de la Selección Colombia.
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4: Esta es la hora en Colombia, son las 6:09. Un feliz día, feliz jueves. Les damos la bienvenida a esta primera emisión del Sistema Informativo INRAI, El Imparcial. Les habla Javier Leitón Álvarez. Hoy ya es 3 de septiembre de este 2026. La capital del departamento del Huila, si bien ya presenta 24 grados Celsius, es una mañana fresca, diferente. Poco a poco el firmamento comienza a despejarse. Una mañana que arranca nublada, pero reiteramos que tendrá por encima de nuevo 36 grados Celsius. En este momento hay un reporte de normalidad en la movilidad de los principales corredores viales, en especial sobre la ruta 45. En minutos compartimos con ustedes información que tiene que ver con el recorrido que seguimos haciendo por los diferentes municipios del departamento del Huila para conocer cómo están los planes de contingencia, cómo se están preparando y además conocer algunos municipios que han sido realmente afectados por el tema de las altas temperaturas históricamente. Es el caso, por ejemplo, el municipio de Yaguará, que tuvo una crisis hace algunos años en donde el gobierno nacional inclusive tuvo que actuar también para apoyar y poder lograr apagar los incendios forestales que se estaban presentando en ese momento. Además, estaremos hablando de bioorgánicos. Hay preocupación en el sur del departamento del Huila porque se tenía programada una celda, es decir, una zona para ciertos años. y con tantos residuos que salen de esta zona, pues ya se llenó y las expectativas eran diferentes, eran distintas. Adicionalmente, hay otros hechos a nivel nacional también que son muy importantes, por ejemplo, como la renuncia de la ministra de Educación de manera sorpresiva, lo que se ha conocido por parte del propio presidente de la República, Abelardo de la Espriella, es que es por temas personales. Por eso llega una abogada mucho más radical que Vivian Morales. Ilva Miriam Hoyos será la nueva ministra de Educación, ya presentada oficialmente por el presidente de la República. Así que mucha información tenemos en esta mañana a las 6:11, esperando, por supuesto, que sea muy propositiva para todos nuestros oyentes. 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Aquí estamos listos, a través del Imparcial, con toda la información, con la credibilidad que usted se merece.
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4: Tal cual como lo habíamos anunciado, continuamos con este recorrido por los municipios del departamento del Huila para conocer cómo se está afrontando esta temporada del fenómeno del Niño. Edwin Devia, con los buenos días en esta oportunidad, nos vamos para el municipio donde está el famoso espejo de agua. Buenos días.
5: Hola Javier, ¿qué tal? Muy buenos días, un feliz inicio de jornada. Muy buenos días a los oyentes del sistema informativo en RAI, el Imparcial. El municipio de Yaguará, pues, se suma a las localidades del Huila que adelantan la evaluación y actualización de sus planes de contingencia ante las posibles emergencias que puedan presentarse como consecuencia de las altas temperaturas y las condiciones de sequía asociadas al fenómeno del Niño. Las autoridades, pues, buscan fortalecer la capacidad de respuesta y prevenir afectaciones a esta población. Pues de manera paralela, Yaguará también continúa impulsando obras de infraestructura orientadas a fortalecer el turismo local. Hemos hablado con el alcalde del municipio de Yaguará, es Lenin Trujillo Gómez, y nos habla, pues, sobre la preocupación que existe también sobre posibles afectaciones a causa de la sequía en este municipio.
6: Bueno, hoy es un tema sensible, no solo de nivel local ni departamental, es un tema nacional. Esperamos que, pues, ojalá no se cumplan las predicciones, porque estamos hablando de 7 meses más de sequía, pero hoy estamos haciendo un llamado a la comunidad para que nos ayude, para que no hagan quemas en la zona rural del municipio, porque a veces pretenden hacer quemas controladas y eso se sale de control, y desafortunadamente hoy, miren, para un ejemplo claro, el departamento del Tolima.
5: Pues ha manifestado el alcalde del municipio de Yaguará que en cuanto al suministro de agua potable no hay inconvenientes, hay un suministro 24/7, ha dicho el alcalde municipal, y también habla sobre proyectos que avanzan para su municipio.
6: Nosotros hoy tenemos garantizado el servicio, tenemos 24/7 ininterrumpido el servicio, gracias a Dios, y esperamos poder cumplir y seguir con este proceso del servicio, que no vayamos a tener ninguna dificultad. Tenemos unos proyectos de impacto social grandes, importantes, esperamos este año poder ya tener el cierre financiero y poder lograr arrancar la ejecución el próximo año. Unos proyectos, el Ecoparque Señor de los Milagros, la restauración de la iglesia. Hoy estamos culminando 21 calles de pavimentación con reposición de alcantarillado de acueducto. Un próximo sábado entregaremos 100 viviendas de un proyecto llamado Mi Casa Ya, un proyecto que venía estancado desde hace 7 años. Logramos sacarlo adelante, conseguir el cierre financiero.
5: Pues Lenín Trujillo Gómez, el alcalde del municipio de Yaguará, ha manifestado que también avanzan otros proyectos, principalmente enfocados en apuntalar el turismo en su municipio.
6: Ampliación de gas, expansión del alumbrado público, arreglo de vías terciarias, dotación para todas las instituciones educativas, la terminación del megacolegio. Y aquí seguimos trabajando en el proceso de cambio social y proceso que realmente logre mejorar las condiciones de todos los yaguareños. Indudablemente estos proyectos que le comento, que son el ecoparque, la iglesia, la terminación ya del proceso más grande en el departamento de Huila, que fue el Plan Fachada. Es un proyecto y ejemplo para el departamento, y hoy lo tenemos a disposición de todos los huilenses, con 25 murales al aire libre que hoy realmente han embellecido las calles, y estamos logrando posicionar así de esta manera el municipio de Yaguará.
5: Proyectos de infraestructura entonces, muchos de ellos también en el tema de turismo, pero la noticia importante también que se da es que no hay riesgo en el suministro de agua potable hasta el momento para el municipio de Yaguará, ni tampoco ha sido afectado gravemente por el tema de incendios forestales.
4: Es una noticia importante que no existan riesgos en ese sentido. Por eso la prevención. Ayer, ¿sabe qué vi, Edwin? Como sobre las 6:30 de la tarde, o no recuerdo la hora, creo que sí. Una persona lavando su taxi en plena avenida con manguera.
5: Sí, también.
4: Increíble cómo puede tener uno tanto aserrín en la cabeza y salir a lavar su taxi, su vehículo, en la calle.
5: Iba también
4: con manguera.
5: Iba por la calle y una señora regañó a un joven porque iba a lavar la moto también con manguera.
4: Sí. Que se saquen un poquito el aserrín y entiendan lo que está pasando en nuestro país. 6:17 minutos, pues ante el aumento también de estos cambios de temperatura, porque este hecho que se está dando con el tema del fenómeno del Niño, de las altas temperaturas, hay otros fenómenos naturales también. Unos con el aumento de las abejas, así como los escuchan, llueve, hay inconvenientes, hace mucha temperatura, hay inconvenientes, y por eso se ha creado un comité, muchas llamadas también. ¿Qué está pasando con este tema? Porque tal vez para usted la abeja puede sonar insignificante, pero para otras personas puede ser algo de gravedad y puede llevarlo hasta la muerte. Lizeth Karina Díaz con los buenos días.
7: Buenos días, Javier. Así es, ante esta situación, ante el aumento de abejas en diferentes zonas urbanas de Neiva por el fenómeno del Niño, pues las autoridades avanzan en la creación de un comité de atención de abejas. Esta iniciativa busca coordinar la respuesta de diferentes instituciones. Escuchemos a Alfredo Collazos, apicultor del Huila.
8: Está claro que estamos frente a una situación bastante compleja por la aparición constante y exponencial de abejas apis mellifera en entornos urbanos, debido a todos los factores antropogénicos, como siempre lo hemos dicho y hay que volverlo a mencionar. Este cambio climático ha generado presión sobre estas especies, no solamente abejas, sino de otras especies que están buscando resguardarse, y la ciudad le da toda esa capacidad para poder instalarse y reproducirse. Y efectivamente, pues hay muchos casos de abejas, avistamientos de abejas, y justamente en este momento estamos tratando de conformar el comité de atención de abejas en la ciudad de Neiva.
7: Con este comité también se pretende distribuir las responsabilidades y evitar que toda la atención recaiga sobre el cuerpo oficial de bomberos, especialmente durante esta temporada de incendios, cuando aumenta la demanda de sus servicios.
8: En vista de que el cuerpo de bomberos, por medio de gestión del riesgo del municipio de Neiva, se dieron a la tarea de dar cumplimiento a la ley 2193 del 2022, que tiene que ver con la conformación del Comité de Atención de Abejas. ¿Y qué es lo que se pretende? Dar cumplimiento justamente a esa ley en el artículo 18, que convoca a la conformación de un comité para articular la atención y priorizar todos aquellos casos de abejas que se vienen presentando en la ciudad, justamente porque son muchas las apariciones de abejas, y en este momento todo se está recayendo en el cuerpo de los oficiales, inclusive también los voluntarios, y en este momento la prioridad es la atención de todo lo que tiene que ver con incendios. Entonces, frente a esa problemática, pues se hace necesario mirar cómo se articula esas atenciones y puedan cada uno desde su rol poder dar ese apoyo para no recargar de toda esa función a gestión del riesgo y a sus bomberos.
7: Además, se refirió a algunas recomendaciones que debe tener la ciudadanía al momento de identificar la presencia de abejas.
8: De que pues esto tiene unos protocolos de manejo, que esto no se puede abordar a la ligera, que lo mejor es, digámoslo, evitar el contacto, la presencia, las cercanías donde están estas colonias ya establecidas, mientras se activa ese protocolo, mientras el primer respondiente, mientras la persona encargada, mientras el experto hace el debido proceso para capturarlas y reubicarlas, porque ahora a la luz de esta ley, e incluso tenemos una ordenanza departamental la 0055 del 2020. Inclusive también hay una normatividad por parte del ICA sobre el tema del maltrato animal. Pues hay que hacerle un debido proceso, pero muchos de los casos revisten complejidad, porque están en lugares de bastante complejidad, como por ejemplo los postes energizados, donde hay acometidas de otras empresas, donde está la electrificadora, y pues por más expertos o por más querer quitar esa situación, en el caso de los bomberos, pues no lo pueden hacer porque no tienen las competencias.
7: Por ello, la estrategia va a permitir fortalecer la atención de las abejas, proteger a la comunidad y contribuir a la preservación de estos insectos fundamentales para la polinización y el equilibrio ambiental.
4: No los alborote, dicen por allí. Llame a los expertos para darle el manejo adecuado a estos parales que se van dando producto de estos fenómenos y estos cambios en el estado del tiempo. 6:21, vamos a Pitalito. Bioorgánicos es noticia. Llenaron una celda de residuos sólidos cuando el tiempo estipulado para ese relleno sanitario era otro. Por eso hay preocupación desde la Corporación Autónoma Regional del Alto Magdalena, CAN. Saludamos a Fernanda Cortés a esta hora en HJW Capitalito. Fernanda, buenos días.
3: Javier, muy buenos días. Es un gusto poderlo saludar a usted, la mesa de trabajo, todos los oyentes que están conectados con el sistema INRAI. Les contamos que Pitalito registra una temperatura de 18 grados Celsius, un cielo totalmente despejado. Sin embargo, hay una alta probabilidad de lluvias durante el transcurso de la mañana y gran parte de la tarde. Y como usted lo mencionaba, pues definitivamente Bioorgánicos es un capítulo sin cerrarse y que continúa necesitando seguimiento. Pues la capacidad del relleno sanitario de Bioorgánicos del Sur, ubicado en Llano Grande, aquí en el municipio de Pitalito, genera preocupación por el rápido crecimiento en la cantidad de residuos que llegan al sitio. Una de las celdas que estaba proyectada para una vida útil de 7 años terminó ocupada en aproximadamente 3. La CAN mantiene visitas técnicas y controles para verificar las condiciones de las celdas en operación y las ya cerradas, además del cumplimiento de las obligaciones ambientales. Escuchemos lo que ha dicho Carlos Andrés González Torres, director territorial de la CAN en la zona sur.
9: En aras de contribuir a que los residuos que se generan diariamente tengan un manejo adecuado, que su disposición final se realice bajo condiciones ambientalmente seguras, desde la CAM mantenemos un acompañamiento permanente a los 9 municipios del sur del Huila y también a la empresa Bioorgánicos del Sur. Uno de los principales frentes de trabajo en el seguimiento a Bioorgánicos del Sur, precisamente, donde la CAM realiza visitas y controles técnicos para verificar cómo se están desarrollando precisamente las operaciones del relleno sanitario ubicado en este momento en la vereda Llano Grande del municipio de Pitalito. En la planta, desde la corporación, también hacemos un seguimiento continuo a la capacidad disponible para recibir los residuos que producen los 9 municipios de nuestra región, y de la misma manera también verificamos periódicamente el buen cumplimiento de los planes de gestión integral de residuos sólidos PEGIRS.
3: El funcionario explicó que también se verifica el cumplimiento de los planes de gestión integral de los residuos sólidos, PEGIR, en los municipios de la región y las condiciones de operación del relleno. Recordemos que son 9 los municipios que depositan sus residuos sólidos en ese relleno sanitario del municipio de Pitalito.
9: Desde la CAM nos encontramos visitando y revisando información y hemos solicitado a través de una audiencia todos los elementos técnicos necesarios para contribuir a la evaluación ambiental de la propuesta de modificación de la licencia ambiental en este momento. Nuestra labor como autoridad ambiental también implica verificar que la operación se realice de manera adecuada, que también se cumplan las obligaciones ambientales y que se apliquen las medidas necesarias para reducir los posibles impactos sobre el suelo, sobre el agua, el aire y, por supuesto, también a las comunidades cercanas. Otro componente importante es el Plan de Gestión Integral de Residuos Sólidos, el cual desde la corporación acompaña a los 9 municipios en estos seguimientos.
3: Uno de los principales puntos en evaluación es la ampliación de la capacidad de exposición final. Bioorgánicos del Sur presentó estudios y diseños para una nueva celda, documentación que actualmente es revisada por la autoridad ambiental, que solicitó información técnica adicional.
9: Actualmente, y tras la presentación de los estudios y diseños para modificar y ampliar la capacidad de la celda de disposición final en Bioorgánicos del Sur, asimismo, desde nuestra corporación hemos exhortado, le hemos pedido a toda la comunidad para que asuman un papel activo, un papel fundamental, donde se priorice la reducción, la reutilización y la separación de los residuos desde cada una de las casas, desde cada uno de los hogares, con ese propósito garantizar una vida útil prolongada desde la planta de Bioorgánicos del Sur.
3: La CAN reiteró que el manejo de los residuos no depende únicamente de las autoridades y los operadores. La separación desde los hogares, el aprovechamiento y la reducción de los residuos son claves para disminuir la presión sobre el relleno y prolongar su vida útil. La corporación anunció que continuará con el seguimiento ambiental y el acompañamiento a los municipios de la zona sur del departamento del Huila que hacen su disposición final, precisamente, Javier, en este relleno sanitario que está colapsando y que desafortunadamente estamos acabando nosotros los ciudadanos con su vida útil.
4: Porque además no se maneja el tema de recolección de basuras de manera especial en los hogares. Todo, absolutamente todo va terminando al relleno sanitario cuando existen elementos que se pueden reciclar. 6:26 PM. En otras noticias les contamos a nuestros oyentes que el presidente del Congreso, Honorio Enríquez, se reunió con la presidenta del Consejo Gremial en nuestro país, Natalia Gutiérrez. Durante el encuentro abordaron varios temas. Uno de ellos tiene que ver con la posible crisis en temas de periodo de racionamiento de energía que podríamos tener en nuestro país. La presidenta del Consejo Gremial adicionalmente habló sobre el Congreso de la República que se une a esta campaña para ahorrar energía.
10: Le presentamos al presidente la situación actual del sector eléctrico del país. Es muy desafortunado las señales que se dieron los últimos 4 años que hoy tienen el sector en una crisis. Y lo cierto es que el gobierno nacional recibe el sector eléctrico en un momento muy difícil en el que ya se viene un fenómeno del Niño. Entonces, con la ministra de Minas se están haciendo todos los trabajos para tomar las decisiones técnicas de aquí a diciembre para poder asegurar que tenemos embalses y tenemos térmicas, pero

0: forma de poder combatir a quienes no quieren el país.
1: La directriz del presidente es arreciar contra estas organizaciones. Pronto, por instrucciones del presidente, será radicado ante el Congreso de la República un estatuto antiterrorista que nos dotará de herramientas más potentes desde el punto de vista jurídico para que nuestra fuerza pública los combata y los someta. En ese sistema de lista ingresan las organizaciones que serán catalogadas como terroristas y de ahí se desprenden una serie de normas especiales más severas en materia penitenciaria, en materia penal, en materia de combate de rentas ilícitas destinadas para esas organizaciones y para quienes colaboren con esas organizaciones.
0: El presidente Abelardo de la Espriella se subió al metro de la capital de la República, un anhelo no solamente de los capitanilos, sino de los colombianos. Recordemos que en Colombia solamente la ciudad de Medellín tiene un hermoso metro que es ejemplo también en el territorio nacional. Pues a diferencia del mandatario anterior, Abelardo de la Estrella, se subió al metro de Bogotá y dijo que lo apoyará.
2: Puedo decirles con muchísimo orgullo que estamos cerca de hacer realidad uno de los grandes sueños, de los grandes anhelos de la historia capitalina. Los grandes proyectos no le pertenecen a alcaldes, presidentes o partidos, le pertenecen a la ciudad. Esta gran obra trascendió administraciones y gobiernos de posiciones políticas antagónicas. Hubo momentos difíciles, controversias agudas e intentos, como ocurrió durante el régimen socialcomunista anterior, de incumplir los compromisos adquiridos por la nación. Pero la obra no se detuvo.
0: Recordemos que cuando llegó el actual alcalde de la capital de la República, la obra iba en un 30% y algo. Hoy está por encima del 85% y en el 2027 se espera estrenar la primera línea del metro de Bogotá. Pues el presidente Abelardo dijo que espera apoyar la segunda, tercera y por qué no pensar en una cuarta a futuro.
2: Hoy, 2 de septiembre de 2026, ratifico ante el pueblo de Bogotá, ante Colombia y ante el alcalde Carlos Fernando Galán Pachón que los compromisos de la nación con el metro de Bogotá se van a cumplir a cabalidad. En mi gobierno los compromisos del Estado se respetan, se honran y las buenas obras tienen la garantía de continuar ejecutándose como corresponde. Es miserable que un gobernante detenga una obra necesaria y tan importante como esta que le arregla la vida a millones de ciudadanos por razones ideológicas. Hoy quiero ratificar ante ustedes mi compromiso de terminar la línea 1, avanzar en las líneas 2 y 3 y empezar a pensar en la línea 4.
0: Cambia Bogotá indiscutiblemente con este metro. Hoy por hoy entrar a Bogotá es bien complejo, difícil, pasar por Soacha y tantas obras que existen, pero muy seguramente en un par de años tendremos una Bogotá diferente, distinta, una Bogotá que se merece ser la capital de la República a la altura de otras capitales del mundo. 6:31 minutos, finalmente hablamos de Luis Carlos Rúa. Él es senador de la República por el partido ASI. Es conocido como el elefante blanco y es que se viste de elefante. Recordemos que cuando estaba en campaña lo hizo vestido de elefante blanco y se convirtió en senador de la República. Pues dice que va a presentar un proyecto de ley que busca regular los peajes. Ya varios senadores lo han intentado, pero esta puede ser la vencida, que los peajes estén a una diferencia de 150 kilómetros. Esto dijo el congresista.
3: La idea es que los peajes no puedan estar a una distancia mínima diferente a 150 kilómetros, porque es que como lo vemos en el caso de Antioquia, hay un peaje que está a 1.5 kilómetros de otro, porque actualmente no hay regulación, entonces ponerle una regulación a eso. Lo otro es que existan tarifas diferenciales. Hay personas que por temas de trabajo, de salud, se están movilizando constantemente todos los días y tienen que pagar peaje. Eso no tiene sentido. Entonces generar una regulación a las tarifas diferenciales para las comunidades que se están viendo afectadas. Por otro lado, es el tema de que actualmente hay que tener un inventario nacional de peajes, porque unos peajes son de unas entidades y otros de otras, entonces a la hora de saber cuándo van a instalar un peaje, no se conversan entre las entidades, entonces puede pasar que unos peajes queden muy cerca al otro.
0: Ahí está la solicitud que está haciendo, esperemos a ver qué pasa con ese proyecto, entre Neiva y Pitalito, 170 y algo de kilómetros. Es decir, entre Neiva y Pitalito no superamos los 150 kilómetros. ¿Y cuántos peajes tenemos, Edwin?
4: Hay tres peajes.
0: ¿Cuáles son? El de Rivera, Campo Alegre.
4: Sí, está el de Laberinto y el de Altamira.
0: Es decir, que tendríamos que tener solo uno.
4: Supuestamente, según esta proposición,

0: debería haber solamente un peaje.
1: Y saliendo de Campo Alegre, cruzamos cerquita y llegamos al de Neiva. Y no hay 150 kilómetros.
0: No, tampoco.
1: Y entre Neiva y Patá no hay 150 kilómetros, ¿cierto?
0: Están aquí muy tenemos, pegaditos.
1: Aquí bien. En el Huila tenemos entonces promoción, 5 por 1.
0: O sea que si usted va de Pitalito a Espinal, por ejemplo, son 6 peajes.
1: Son 6 peajes, ahí está la propuesta. Reiteramos, esto ya ha sido propuesta en el Congreso de la República, no ha dado resultados porque ya existen unos negocios
0: unos compromisos.
1: Unos compromisos. ¿Cómo desbaratar un compromiso que ya se hizo de 20 años, por ejemplo, con la concesionaria? Difícil, pero algo nos puede ilusionar este senador, el que se viste de elefante blanco.
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0: Son las 6 de la mañana, 34 minutos. El departamento del Huila continúa fortaleciendo su posición como potencia exportadora del país. Entre 2020 y 2025, las ventas internacionales pasaron de 563,5 millones de dólares a 1.535,86 millones, mientras los productos no mineros energéticos representados en el 96,37% de la canasta exportadora, reflejando la importancia del sector agropecuario en la economía regional. El café y la tilapia se consolidan como los principales productos que impulsaron este crecimiento. El buen comportamiento de las exportaciones permitió que los productos huilenses llegaran a 95 países en un escenario internacional marcado por una creciente demanda de alimentos. Ante estas oportunidades fue presentado el Plan Huila Sin Fronteras, una estrategia que busca ampliar y diversificar la oferta exportable del departamento y facilitar el ingreso de nuevos productos a mercados internacionales. La iniciativa plantea como meta que el Huila ingrese al top 5 de departamentos exportadores de Colombia en los próximos 10 años, aprovechando su potencial en café, tilapia, frijol, panela, arroz, cacao y frutas, entre otros productos.
3: 6 de la mañana, 36 minutos. Los organismos de emergencia de Neiva, con apoyo de la policía, fortalecen los controles para identificar a las personas que realizan quemas ilegales de basura, lotes o vegetación en el municipio. Para detectar estas prácticas se utilizan drones y labores de vigilancia con el propósito de ubicar a los responsables y aplicar las sanciones establecidas por la normatividad. Las autoridades también advierten sobre los efectos de las altas temperaturas y la falta de lluvias, que aumenta el riesgo de incendios y reduce la disponibilidad de agua, por lo que se hace un llamado a la comunidad a evitar ese tipo de actos, ahorrar agua y no desperdiciar el recurso en actividades como el lavado de calles, vehículos o espacios que no sean prioritarios.
1: 6 de la mañana, 36 minutos. Se va la primera ministra del gobierno de Abelardo de la Espriella, Vivian Morales, que había entrado con una polémica muy fuerte por los cambios que se esperan hacer porque van a continuar en el Ministerio de Educación. El presidente de la República escribió en las últimas horas en su cuenta personal, abro comillas, colombianos, hoy estoy designando a la doctora Ilva Miriam Hoyos como ministra de Educación Nacional. Su talante, fortaleza, honradez y firme defensa de los valores le preceden. Estoy seguro que será una gran ministra y que le servirá a Colombia con entrega, carácter y convicción. Al mismo tiempo, despido con nostalgia a mi querida amiga Vivian Morales. Los designios de Dios son insondables y debe dejarnos tempranamente para estar al frente de una situación personal que deseo de todo corazón pueda resolver muy pronto, dijo el presidente de la República, reiteramos en su cuenta. Pero hay que decir rápidamente que la nueva ministra es abogada de la Universidad del Rosario, con un doctorado en Derecho de la Universidad de Navarra, en España. También su carrera académica la ha realizado con Derechos Humanos de la Universidad Complutense de Madrid y el Instituto de Derechos Humanos de Costa Rica. Ha sido también docente, profesora de universidades como la del Rosario, Gran Colombia, la ESAB, Los Santos, Santo Tomás, el Externado. También ha sido profesora de universidades como Zaragoza, Navarra, España, de la Católica de Chile y el Instituto Tecnológico y de Estudios Superiores de Monterrey, en México. Nueva ministra, entonces, de Educación en nuestro país.
4: 6:37 a.m. Las autoridades financieras encendieron las alarmas tras conocerse que más de 39.000 denuncias por fraude digital fueron reportadas en Colombia durante el primer semestre del año. Según Asobancaria, los delincuentes están perfeccionando sus métodos para engañar a las personas y apoderarse de su información o de sus recursos económicos. El Banco de Bogotá advirtió que una de las modalidades más frecuentes son las llamadas fraudulentas, en las que los estafadores se hacen pasar por funcionarios bancarios para alertar sobre supuestos bloqueos o movimientos sospechosos. Con estas estrategias buscan generar temor y obtener claves, datos personales o acceso a cuentas bancarias. También se han detectado estafas mediante redes sociales, falsas ofertas de empleo, inversiones engañosas y la suplantación de la identidad. A esto se suma el denominado cambiazo de tarjetas y el uso de comprobantes falsos de pago, por lo que las entidades financieras recomiendan verificar siempre la información y desconfiar de solicitudes inesperadas de datos personales.
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4: A las 6:39, un momento preciso para un flash de noticias.
3: El trabajo articulado del GAULA de la Policía y el Ejército Nacional, sumado a la información oportuna de la comunidad, permitió recuperar una camioneta que había sido hurtada el pasado 24 de agosto en el sector de El Mármol, vía Isnos Popayán. Según la información conocida, presuntos integrantes de la estructura Carolina Ramírez, que delinquen en la zona, habrían interceptado a los ocupantes para despojarlos del vehículo. El automotor fue dejado a disposición de la Fiscalía para adelantar las diligencias correspondientes y su posterior devolución al legítimo propietario. La investigación continúa para identificar y capturar a los responsables.
4: Un nuevo golpe contra el tráfico local de estupefacientes propinó la Policía Nacional en el municipio de Pitalito, tras la captura de un hombre y una mujer que se movilizaban en motocicleta por el sector del Puente Libertador. La acción fue posible gracias a la información suministrada por la comunidad y al trabajo investigativo de la Seccional de Investigación Criminal Sijín, que permitió anticipar una presunta actividad de comercialización de sustancias ilícitas en esta zona del Valle de Laboyos. Durante el procedimiento, los uniformados incautaron más de 800 gramos de marihuana, además de varias dosis de cocaína y tusi, que al parecer serían destinadas para su distribución.
3: De acuerdo con un balance presentado por las autoridades en Neiva, los homicidios registran una reducción del 22%, mientras que las extorsiones disminuyeron en un 10%. Las autoridades atribuyen estos resultados al fortalecimiento de los operativos de prevención, vigilancia y control a nivel regional. Neiva se destaca como la ciudad con la mayor reducción en delito de homicidio dentro de la región 2 de policía, integrada por los departamentos de Huila, Tolima, Caquetá y Putumayo. Se va a continuar trabajando de manera articulada con la fuerza pública para mantener esa tendencia y reforzar las acciones contra otros delitos.
4: La gestora social del Huila, Ángela Parra, rechazó públicamente un video del humorista Gabriel Murillo utilizado para promocionar su espectáculo Gordo y Feo, que se presentará el próximo 11 de septiembre en Neiva. En el video, Murillo hace comentarios sobre Neiva y las fiestas de San Pedro, incluyendo referencias a las candidatas de los reinados y expresiones de contenido sexual que generaron críticas. Parra señaló que el humor y la libertad de expresión no deben ser utilizados para humillar o sexualizar a las mujeres. Por ello pidió al humorista retirar las expresiones consideradas degradantes, rectificar las afirmaciones calificó como falsas y ofrecer disculpas públicas a las mujeres y al pueblo huilense.
3: Pasó el flash de noticias.
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0: En el sistema informativo INRAI son las 6:43 a.m.
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1: 6:45, 6:45, ¿pasa algo en el hospital? Nuestra compañera Fernanda nos está comunicando, ¿sí?
0: Sí, mire, se ha presentado un incendio estructural la noche anterior en el municipio de El Pital. Según lo que se ha manifestado, pues hay una emergencia que se registró durante la noche de este miércoles en el municipio de El Pital, donde un incendio provocado y provocó la pérdida de un apartamento ubicado en la calle Quinta con 965 en este municipio del centro del departamento del Huila. No se reporta tras este hecho personas que hayan resultado lesionadas, según la información que conocemos a esta hora de la mañana.
1: 6:45, Juan Fajardo a esta hora nos habla de las visitas que se están haciendo las chatarrerías, lamentablemente muchas no cumpliendo con la normatividad y haciendo parte de ese gran engranaje que hay entre la venta de elementos que son robados para que los mismos habitantes en condición de calle terminan consumiendo alucinógenos. Juan Fajardo, buenos días.
8: Javier, buenos días. La Secretaría de Convivencia y Seguridad Ciudadana de Garzón, en cabeza del capitán en uso de buen retiro, Elkin Lloreda, junto a la Policía Nacional, la Inspección de Convivencia y Paz y el Departamento Administrativo de Medio Ambiente, adelantaron acciones de vigilancia, inspección y control a bodegas de reciclaje localizadas en el casco urbano del municipio. Las autoridades encontraron que una chatarrería que tiempo atrás fue cerrada mediante acto administrativo sigue funcionando de manera ilegal y generando problemas para la comunidad debido a que sus principales clientes son habitantes de calle.
9: Desafortunadamente es de un adulto mayor que es reiterativo con esta compraventa de chatarra o de reciclaje en el sector del Julio Bamón. Ya también hablamos con el inspector de policía porque no está cumpliendo esa orden administrativa que le emana la inspección de policía con el cierre definitivo, y esto es un dolor de cabeza que tenemos en este punto porque ya hay información por parte de la ciudadanía que en este sector es donde llegan muchos habitantes de calle a vender elementos que son a veces hasta hurtados. Entonces es una situación bastante compleja porque el señor es un adulto mayor, no se le puede dar una captura por fraude a resolución judicial. Entonces ahí tenemos una problemática bastante complicada.
8: Durante los operativos adelantados por las autoridades de Garzón con el fin de prevenir la comercialización de cables y elementos hurtados, también se realizó la suspensión temporal de la actividad comercial a varios establecimientos que no cuentan con los permisos para el debido funcionamiento.
9: La mayoría de estos establecimientos no cuentan con el uso del suelo adecuado, un uso del suelo que sea compatible con esta actividad. Entonces eso acarrea que el comandante de estación haga los respectivos comparendos por la actividad y haga la suspensión temporal, como lo está manifestando.
8: Desde la Oficina de Gestión del Riesgo de Garzón, a cargo del profesional Wilson Tomás Murcia, se está haciendo seguimiento a varias edificaciones antiguas construidas construidas en Bareque, las cuales presentan avanzado deterioro y generan alto riesgo para la ciudadanía.
10: Hemos identificado una serie de viviendas en el municipio, las cuales ya he alejado las recomendaciones, pues porque son edificaciones antiguas que presentan cubiertas bastante pesadas, hablando puntualmente de cubiertas en teja de barro, y pues por su edad constructiva y por su capacidad de soporte ya están generando un estado de riesgo bastante grande para los transeúntes.
8: En la tarde de ayer, la comunidad residente en la vereda del Socorro, zona rural del municipio de El Pital, reportó un incendio de cobertura vegetal en un terreno agrícola de ese sector. Las llamas se extendieron por una zona de vegetación, por lo cual fue necesaria la intervención de organismos de socorro para controlar la conflagración y evitar que el incendio continuara propagándose hacia otros sectores. Juan Fajardo Cerquera con las noticias para el sistema INRAI, Radio Positiva de Colombia.
1: 6:49, vamos a Pitalito. Controles a ambulancias en esta zona siguen generando polémica. ¿Qué ha pasado en las últimas horas con todo este tema de las ambulancias, de los controles en Pitalito? Fernanda Cortés, a esta hora.
11: Efectivamente, Javier, pues les contamos que la polémica por los controles de tránsito en ambulancias en Pitalito continúa. La directora del Instituto de Tránsito y Transporte, Jessica Dayana Porras, aseguró que algunos de esos vehículos estarían circulando a velocidades superiores a las permitidas en la zona urbana, argumentando situaciones de emergencia. Según la funcionaria, esta práctica podría aumentar el riesgo para otros actores viales. Escuchemos lo que ha manifestado la funcionaria.
12: Es muy difícil de hacer control. ¿Por qué? Porque si bien estas ambulancias, digamos que no están exentas del cumplimiento de la norma de tránsito, pues digamos que en ciertas situaciones, por efectos de que llevan de pronto un paciente o una persona que necesita atención prioritaria y de manera rápida, pues hacen unos excesos de velocidad que tampoco pueden ser pues permitidos, sobre todo en el casco urbano, en el microcentro. Entonces ustedes ven constantemente, nunca, o yo no sé si a ustedes les ha pasado que no ven una ambulancia que vaya a una velocidad normal.
11: La directora también destacó la participación del alcalde Gider Luna Joven en los operativos y señaló que su presencia ha contribuido, según su percepción, a fortalecer el respeto por la autoridad. Sin embargo, la intervención del mandatario ha sido cuestionada luego de que se difundiera un video en el que aparece deteniendo una ambulancia para solicitarle la documentación, mientras, según se informó, transportaba una persona gravemente herida.
12: Digamos que, claro, como autoridad que le preocupa todas las situaciones que ve, que conoce, la primera autoridad del municipio, de hecho la primera autoridad también de tránsito, la primera autoridad de policía, tiene todas las facultades también de llamar al orden y poder ejercer estos ciertos controles que ha estado. Ustedes lo ven a él en todo. Digamos que todo este ejercicio que él ha hecho y que lo hace personalmente porque él se va a ejercer su autoridad con todos los equipos y con todas las autoridades. Entonces digamos que todos estos controles que él realiza personalmente pues tienen un efecto. Cuando salimos con él también a hacer los operativos del control al tránsito, digamos que la gente reconoce la autoridad, la primera autoridad, y digamos que hay un tema de respeto hacia la autoridad.
11: Ante la controversia, la administración anunció mesas técnicas con las empresas de ambulancia para revisar compromisos, responsabilidades y condiciones bajo las cuales estos vehículos pueden movilizarse durante una emergencia.
12: Se trata de generar también cultura, porque a veces, como pueden llevar un paciente, no lo pueden llevar, pero utilizan esa facultad que tienen pues para acceder a los límites de velocidad. Entonces, yo sí creo que hay que hacer un control a estos vehículos, porque no pueden dar sin Dios ni ley, y también a causa de llevar un paciente, a veces sí, a veces no, pues provocar, poner en riesgo otras vidas. Entonces, de una u otra forma, se está poniendo en riesgo la vida. Entonces, yo creo que aquí lo que tenemos es que hacer ese que de hecho anoche mismo el señor alcalde me solicitó realizar una mesa de trabajo con todas estas empresas que tienen estas ambulancias, que para efectos de que coordinemos, que hagamos los acuerdos y que empecemos pues a trabajar, que nos permitan a nosotros también a hacer los controles, pero también que ellos adquieran unos compromisos.
11: Le preguntamos a la funcionaria específicamente por el procedimiento protagonizado por el alcalde, pero no entregó una respuesta concreta sobre su actuación. Su explicación se centró en la necesidad de mantener los controles para verificar documentación, comprobar si existe una emergencia real y determinar cuándo está justificado el desplazamiento a una velocidad superior a la permitida. El debate queda abierto entre la necesidad de garantizar una atención rápida a los pacientes y la obligación de preservar la seguridad de todos los usuarios en la vía. Javier, y es que en el video se logra evidenciar cómo el alcalde se le atraviesa en la calle a la ambulancia precisamente para pararla y pues para hacer el procedimiento requerido, una situación que ha causado gran debate y que ha sido comentada por muchos en la zona sur del municipio de Pitalito.
1: Sí, mucha polémica. Lo que ocurre es que bueno, lo primero es que los mandatarios no tienen que meterse en los temas de los procedimientos, no sé hasta dónde pues ellos acompañan las tareas, pero para eso hay unos funcionarios expertos en la materia.
0: Sí, es,
1: ¿no?,
0: que mucho ya también tiene que ver como con temas de protagonismo, que cae mal también en un sector de la comunidad.
1: Exactamente. Entonces, pues cada uno en su tarea, y el mandatario, si bien tiene que estar pues vigilante de lo que puede estar pasando, no estoy diciendo que este sea el caso, pues está bien que acompañe, pero deja a los funcionarios que hagan sus tareas. 6:54 minutos, vamos a el departamento del Caquetá, allí se está analizando las personas que tienen ventas estacionarias. Exactamente de qué se trata, Robin Motel nos cuenta.
13: Muy buenos días, compañeros y oyentes del Imparcial. Les contamos que arrancó el proceso de reubicación para vendedores semiestacionarios en la ciudad de Florencia. A partir de ese sábado 5 de septiembre, 14 vendedores de comidas rápidas nocturnas tendrán permiso para ejercer su labor de 4 de la tarde a medianoche en la plazoleta frente al Banco de Bogotá. Sobre el tema habla el secretario de Gobierno Municipal, Francisco Coronel.
14: El primer paso importante que vamos a dar es el fin de semana, el sábado. Se deben reubicar los vendedores de comidas rápidas nocturnos que se hacen en lo que es la calle 15 entre carreras 11 y 12, entre carreras 11 y 10, entre la carrera 11 entre calles 15 y 16. Esos son los vendedores que se van a reubicar el día sábado. A partir del día sábado, desde las 4 de la tarde, ellos van a tener un permiso para hacerse en la plazoleta que hay frente al Banco Bogotá, en la zona de la Galería La Concordia. Entonces son 14 vendedores de comida rápida nocturno que van a tener un permiso para estar ahí desde las 4 de la tarde hasta las 12 de la noche.
13: Y mucha atención, porque la Policía Nacional investiga un doble crimen en el barrio de la Ciudadela Habitacional Siglo XXI de Florencia. Un grupo especial avanza en las labores de vecindario para obtener pistas que permitan esclarecer los homicidios ocurridos en la mañana del pasado domingo y dar con los autores de este crimen. Finalmente, les contamos que la comunidad de la institución educativa Sagrados Corazones y sus tres sedes en el municipio de Puerto Rico realizan un plantón pacífico solicitando mejoras en la infraestructura y derechos escolares. Los padres de familia y los estudiantes exigen cambio del rector y una coordinadora. Por ahora es la información desde la ciudad de Florencia, departamento del Caquetá. Para el sistema informativo INRAI, el Imparcial informa, Robin Mota.
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1: 6:56 minutos, ¿cómo amanece la capital? A esta hora, Ali Guzmán está en el sur de la ciudad. Señor, buenos días.
16: Buenos días, Javier, buenos días para todos ustedes a esa hora de la mañana. Así es, nos encontramos en el barrio Limonar, ya les estaremos contando dentro de un rato por qué, y es que estamos atendiendo a todas las quejas de la comunidad, las denuncias y lo que queremos hacer público a través de los micrófonos del sistema INRAI. Queremos decirles que a esta hora tenemos 26 grados Celsius, tendremos una temperatura máxima para el día de hoy de 34 y se prevén algunas lluvias aisladas en horas de la tarde. Y cuando hablamos de lluvias, esto podría alivianar la sequía que se está presentando en algunos sectores y en algunos lugares del departamento del Huila. Especialmente nos vamos hacia Praga, hacia Santa Rita, que eso es hacia el municipio de Aipe. Un incendio de grandes proporciones causó graves afectaciones ayer, eso a la entrada de Praga, Santa Rita. Las llamas avanzaron hacia la quebrada Providencia y consumieron una vivienda, mangueras, colmenas de abejas y una extensa zona de vegetación. Escuchemos.
17: La incendio empezó a las 4 de la tarde por el lado de Carlos Cabrera, don Carlos Cabrera. Se pasó para acá, pasó la quebrada Providencia y cogió por la quebrada aquí Providencia, por el borde de la quebrada arriba. Todo eso se quemó todo. Ya había una casa, se quemó una casa también. Todo se quemó. Y ahí va de para arriba otra vez todo por la quebrada arriba. Se quemaron mangueras, colmenas de abejas, todo se ha quemado.
16: Escuchemos ahora en ese audio cómo relata un testigo los momentos de angustia que se vivieron el día de ayer mientras las llamas estaban consumiendo viviendas, motocicletas, colmenas y la vegetación en la zona. Escuchemos el testimonio.
18: Se le quemó la casita, un ranchito así como lo que tiene mi hermano, se les quemó la casita al señor, la moto, se le estalló ahorita un cilindro que tenían para cocinar con gas, están todos allá ayudando a apagar el fuego y ya como que llegó un carro bombero, pues no es suficiente, usted sabe que eso se propaga rápido, por lo que ahí hay palmas de cera. Y esas palmas de cera, si estén verdes ellas con un incendio, eso es rápido que se quema. La preocupación pues es dura porque vea, eso se está propagando. Hay gente con, tengo sobrinos que tienen melonera ahí, pues mi hermanito tiene una casita hecha en Cine, en Guagua.
16: Este, como muchos otros incendios, está siendo materia de investigación por parte de las autoridades, ya que el día de ayer las hectáreas consumidas fueron muchísimas, como ustedes pudieron apreciar en las imágenes que están a través de las diferentes redes sociales del sistema INRAE. Y mucha atención porque habitantes del barrio Solo Verde están cuestionando 3 reductores de velocidad instalados presuntamente sin autorización. Esto sobre la carrera 40. La comunidad está pidiendo a las autoridades verificar estas estructuras que estarían afectando a los vehículos cada vez que pasan por ese sector. Escuchen la denuncia.
19: Y aquí en Neiva todo el mundo hace lo que le dé la gana. En la carrera 40, entre la 27 y la 29 del barrio Solo Verde, este fin de semana se hicieron 3 reductores de velocidad. Son unos reductores que francamente no tienen especificaciones técnicas y son, golpea el carro muy duro porque son, no son hechos a la medida como los que hizo la alcaldía, que colocó en varios sitios. Y no creo que la alcaldía haya mandado a hacer eso. Lo están haciendo sin autorización, creo que están sin autorización de planeación y de vías e infraestructura. La gente cuando quiere hace reductores y hace unos reductores que se tiran los carros, francamente. Usted llega a un reductor de esos y el carro no sube ni baja, sino que golpea. Mortal para las rótulas y para los soportes de motor.
16: Otra denuncia nos llega al sistema INRAE y esta vez nos vamos para Villamilena, Los Andes y Gualanday. Los habitantes de ese sector están manifestando preocupación porque el agua presuntamente lleva cerca de 10 días llegando turbia y no apta para el consumo. Hacen un llamado a la empresa prestadora para que revise la situación y garantice la calidad de ese servicio.
20: Es preocupante que llevamos como 8 o 10 días con el servicio del agua llegando sucia, extremadamente sucia, que ya uno no puede consumir esa agua porque parece que no fuera agua potable. Lo más triste es que día a día llega más caro el recibo del agua, pero no mejoran. Entonces nosotros le encargamos porque es todo el sector de Villamilena, Los Andes, Gualanday. No podemos ya consumir ni esa agua porque parece que no fuera agua potable. Llega puro barro y así ya llevamos como 10 días.
16: Y vecinos en la carrera primera con calle 30 hacia el norte de la ciudad están expresando preocupación por personas que presuntamente realizan sus necesidades en las esquinas de las cuadras de ese sector. Hacen un llamado a las autoridades para controlar esta situación y a los establecimientos del sector que están promoviendo esto precisamente, el alicoramiento y que las personas puedan utilizar los espacios limpios y que confía la gente, son seguros para dañarlos con sus heces fecales y sus necesidades. Escuchemos.
21: Necesito que nos colaboren acá en el sector de la carrera primera con calle 30 sobre las personas que se orinan en las esquinas, hacen sus necesidades y esto es por culpa de los estancos que hay sobre la primera. ¿Qué podemos hacer ante eso?
16: Si necesitan que la móvil del sistema INRAE esté en su comunidad, en el lugar donde está ocurriendo el hecho o la presunta inconformidad por parte de la comunidad, puede comunicarse con nosotros al 312-585-2903 o también al 320-327-5767. 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Muy buenos días.
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0: En el sistema informativo en RAI son las 7 de la mañana, 3 minutos.
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1: La Secretaría de Educación Departamental coordina acciones para prevenir casos de autoeliminación. El ejercicio se adelanta a través de política social de la mano con otras entidades como la Secretaría de Salud, de la Mujer, la Policía Nacional y Comunidad Educativa de cada municipio.
11: La unidad de búsqueda recuperó dos cuerpos en el cementerio del municipio de Colombia. Los cuerpos se encontraban desaparecidos hacía más de 30 años. Los restos serán sometidos a los procedimientos técnicos y científicos correspondientes para avanzar con su identificación.
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1: La Federación de Loterías Fedelco adelanta varias acciones para enfrentar las dificultades económicas que atraviesa el sector. Uno de los principales retos está relacionado con los efectos económicos del terremoto que provocó una caída inicial de más del 30% en las ventas de loterías.
11: Ante el aumento de abejas en zonas urbanas de Neiva, las autoridades avanzan en la creación de un comité de atención de abejas. La iniciativa busca distribuir las responsabilidades entre las diferentes instituciones y evitar que toda la atención recaiga sobre el cuerpo oficial de bomberos.
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1: De acuerdo con los datos de la Aeronáutica Civil, mientras el transporte aéreo de pasajeros viene creciendo en Colombia, el aeropuerto Benito Salas de Neiva está mostrando una tendencia contraria. En contraste, Pitalito muestra una dinámica diferente con el aeropuerto Contador, con crecimiento cercano al 3,9%.
11: Durante el primer semestre del año 2026 se movilizaron por la terminal aérea de Neiva 180.721 pasajeros frente a los 191.584 del mismo periodo del año 2025, es decir, 10.863 pasajeros menos, una caída cercana al 5,7%. En minutos analizamos esta situación que podría estar afectando la dinámica económica del departamento.
0: Son las 7 de la mañana, 6 minutos. El municipio de Gigante se encuentra entre los municipios del Huila más afectados por los incendios forestales debido a las altas temperaturas registradas durante los últimos días. De acuerdo con el reporte entregado por la comandancia del Cuerpo de Bomberos Voluntarios, durante el pasado martes se presentaron varios focos de incendios de cobertura vegetal que requirieron la intervención de los organismos de socorro. Así lo confirma la sargento Mayra Alejandra Amaya Méndez, comandante de bomberos en Gigante.
26: Tuvimos varias emergencias, dentro de las cuales se atendió la emergencia presentada en el sector del laberinto, que en el Gigante conduce el municipio de Lobo, en donde pues resultaron afectadas cerca de 12 hectáreas de pasto y rastrojo. También tuvimos otras emergencias acá en el casco urbano del municipio, en el barrio Las Brisas y en el barrio Las Villas, y también tuvimos un incendio forestal que se presentó en el sector de Bengala, que del municipio Gigante conduce al municipio de Garzón.
11: 7 de la mañana, 7 minutos, más de 100 hectáreas de vegetación han sido consumidas por el fuego en Neiva, principalmente por quemas irresponsables de basuras y lotes. Para identificar a quienes realizan estas prácticas, se adelantan labores de vigilancia. Escuchemos al sargento de bomberos oficiales, Carlos Alberto Polanco.
5: Hay una acumulada de hectáreas grande y es triste hablar de eso. En el sur, por allí siguen quemando algunos lotes, unos poteros, la gente sigue quemando basura frente a casa. Tenemos que ya con las sanciones nuevas y todo eso, pues a la gente le gusta, a veces es como así, como con sanciones, que tomen conciencia, ¿no? Pero sí hay un acumulado ya bastante grande en lo que tiene que con hectáreas de cobertura vegetal. Tenemos más de 70 hectáreas ya consumidas, pero seguimos vigilando con los drones, y gracias a Dios ha sido muy efectivo.
0: El alcalde de Algeciras expresó su preocupación por la situación de zozobra que atraviesa el municipio debido a hechos relacionados con grupos armados al margen de la ley. El mandatario señaló que algunas de estas acciones estarían vinculadas con retaliaciones utilizadas como mecanismo de presión frente al pago de extorsiones, generando preocupación entre la comunidad. Esto es lo que ha dicho Alexander Martínez Ballesteros, alcalde del municipio de Algeciras.
6: Sí, lamentablemente pues es un tema que no se puede esconder. Nosotros hemos sido objetivo de estos grupos al margen de la ley, donde se viene pues atemorizando a la población, sobre todo los gremios, en el tema de extorsión como tal. Ya llevamos prácticamente tres situaciones complejas en el municipio, y pues por ende pues la comunidad está bastante preocupada, con miedo, con temor, con zozobra, porque pues no deja de intranquilizar las situaciones que se presentan. Lo aspiramos y esperamos de que las cosas mejoren. Se viene haciendo el trabajo con los organismos de seguridad como tal para poder minimizar al máximo y evitar pues que se continúen haciendo ese tipo de actos.
11: 7 de la mañana, 9 minutos. Residentes del barrio Canaima de Neiva expresan su preocupación por el aumento de los hurtos y la presencia de delincuentes provenientes de sectores cercanos. Habla Yolanda Sánchez, habitante de la zona.
7: Estamos terribles en este momento con la seguridad. Eso, se vienen de todos esos otros barrios a robar acá. Uy, no, eso de verdad que la policía, y a pesar de que uno los llama y ellos llegan inmediato, porque así es, ¿no? Pero estamos terribles con la seguridad en Canaima. Nos están robando hasta los ojos. Claro, uno las ve todos los días, pero uno no les puede decir nada, porque usted sabe que ellos van a sacar revólver y van a darle a la gente.
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0: En el sistema informativo en RAI son las 7 de la mañana, 10 minutos.
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1: 7 de la mañana, 11 minutos. Gracias por estar con nosotros. Continuamos en esta mañana de jueves, ya hoy 3 de septiembre. Y como lo habíamos anunciado en nuestros titulares, hay unos datos de la aeronáutica civil muy interesantes que hablan sobre el transporte aéreo de pasajeros en nuestro país, que son muy importantes. Hoy, desde luego, los grandes negocios, los grandes ejecutivos y una gran parte de la economía se mueve a través del transporte aéreo. Si bien el transporte terrestre es muy importante, indiscutiblemente, pues el aéreo lo que hace es reducir los tiempos, y esos tiempos que hoy son tan importantes. Germán Darío Chicho Rodríguez hizo un trabajo muy interesante, buscó esas estadísticas y un análisis de lo que puede estar pasando a futuro con Neiva, porque las cifras no le favorecen. Doctor Chicho, buenos días y bienvenido al Sistema INRAE.
2: Javier, muy buenos días para usted, por supuesto aquí para toda la mesa de trabajo y en especial para los neivanos y los huilenses que a esta hora de la mañana nos escuchan. Un saludo especial para todos.
1: Las cifras dicen entonces que en el aeropuerto Contador se tuvo un crecimiento del 3.9. Estamos hablando de Pitalito. Y para el caso de Neiva, las cifras de 180.721 pasajeros a comparación con el mismo periodo de 2025 es de 191.584, es decir, tuvo una caída Neiva del 5.7%. ¿Esto realmente qué dice? ¿Qué dicen estas cifras para nosotros en el Benito Salas?
2: Bueno, Javier, pues lo primero que hay que decir es que no es una señal de alarma. Mejor dicho, no es una señal de que exista una bomba ya que no podemos controlar, pero más bien sí es una señal de alarma que comienza a abrir muchos interrogantes. Porque miren, más allá de analizar las cifras de este último año, del 2026, tenemos que hacer un parangón, una comparación también con las cifras de otros años. Y lo que hemos podido evidenciar es que, por ejemplo, en el 2015, Neiva llegó a movilizar en un solo año cerca de 310.000 pasajeros. Claro, eso tiene un incremento anual, pero si usted revisa el crecimiento del 2022 al 2026, lo que vemos es que hay o un congelamiento en el crecimiento del flujo de pasajeros que usan transporte aéreo, avión, en este caso por el aeropuerto Benito Salas, y que se ve pues de una manera muy evidente en ese estudio. Por ejemplo, en el 2022 teníamos en el primer semestre 99.118 pasajeros. Sí. En el 2023 bajamos a 89.000, 2024 repuntamos, 2025 mantuvimos, digamos, lo que tuvimos en el 2024, que fue 99.379, y en el 2026 llegamos a 93.581. Sin embargo, no solo analizando la cifra del crecimiento del flujo de pasajeros de transporte aéreo en Pitalito desde el 2022 al 2023, mientras que Neiva decreció un 5.algo%, en Pitalito, el crecimiento es casi del 120% en tan solo 5 años.
1: Sí.
2: ¿Sí? Entonces, esto comienza a abrirnos grandes interrogantes sobre qué está pasando con el aeropuerto Benito Salas. Los esfuerzos que hemos hecho, que han hecho las instituciones, que han hecho las empresas por traer más rutas aéreas de conexión a otras ciudades del país, están sirviendo. ¿O qué está pasando con el aeropuerto de Neiva en su infraestructura? ¿O qué está pasando con Neiva como ciudad, que no hace tan atractivo, digamos, o atractiva la situación para que crezca este flujo? Es decir, son muchos interrogantes los que toca analizar, y creo que sí es una señal en la que todos debemos ponernos atención.
1: Sí, el aeropuerto, pues, de Neiva es chiquitico, hay que decirlo. Ya entraremos a hablar del tema de la estructura, el tema estructural del aeropuerto Benito Salas. ¿Le faltarían en ese sentido también entonces a la capital más rutas? ¿Habría que empezar a buscar a conseguir más vuelos, mayores frecuencias? ¿Qué se puede decir ante ello?
2: Javier, yo lo primero que debo resaltar es que sí se han hecho esfuerzos. Tampoco voy a decir aquí, digamos, no se trata de decir que es una crítica. No, es un tema de reflexión frente a muchos temas de la ciudad. Se han hecho esfuerzos, y eso hay que valorarlo. Hemos visto cómo la administración municipal, la administración departamental han tocado la puerta de las diferentes compañías de transporte aéreo como Avianca, bueno, Click, que también Click, opera comercialmente con Avianca, Latam, Satena, y unos empresarios que alrededor de estas compañías, que algunos son del Huila, otros son de otros departamentos como el Caquetá, hacen su esfuerzo económico para traer más rutas y conectarnos con otras ciudades. Sin embargo, fíjense cómo crecemos en rutas, crecemos en ciudades visitadas, en frecuencia de vuelos, pero los pasajeros se reducen, ¿sí? Y en Pitalito, creo que hoy solamente está operando Satena, en Pitalito, sí, Satena. Por información que tengo, en algún momento llegó a Avianca también.
1: Que tiene las rutas Cali-Bogotá.
2: Y sí, Cali-Bogotá, sí, correcto.
1: Cali directamente a
2: Pitalito. Correcto. Y en algún momento tuvo Avianca, pero digamos, hoy está Satena y aún así Pitalito sí crece. Claro, aquí también hay que decir que hay un tema frente al costo de los tiquetes, que ha sido un mensaje contundente, claro, reiterativo por parte de la comunidad huilense. Claro, pues viajar a Neiva y vuelta, a Bogotá, perdón, y de vuelta puede estar alrededor de 1.100.000, 1.200.000 pesos si usted está afán. Pero si lo compra con tiempo, le vale 1.000.000.
1: Sí, exactamente. Sí, entonces,
2: no es mucha la diferencia.
1: Si usted, por ejemplo, necesita el viaje para mañana, urgente, o para esta noche, va y pregunta y está por encima del 1.000.000 y algo. Pero si lo pregunta para diciembre, lo mismo, está en 1.000.000 o algo.
2: Claro, entonces aquí fíjese cómo en ese análisis, para que lo escuchen los neimanos, muchas veces, Javier, sí, no se trata de traer solamente más rutas, más aviones, más frecuencias, sino que hay que investigar algo más que está pasando, que no hace atractiva, no necesariamente el aeropuerto,
1: sí,
2: que no hace atractiva a Neiva para que no vengan más pasajeros por Neiva. La única época en la que sí nos disparamos, por obvias razones, pues es el San Pedro, pero están viniendo solamente a tomar trago en San Pedro y a rumbear, ¿o qué más le está ofreciendo Neiva? Ahí viene el gran interrogante, ¿no?
1: Sí, es decir, entonces Neiva no es el destino que están buscando los colombianos, que están buscando los empresarios. Neiva no es entonces, y hay que utilizar un término, no es una ciudad competitiva para lo que se pretende económicamente.
2: Hay varios temas. Usted acaba de decir algo muy importante, Javier. Uno es el tema de la competitividad. Sí. Digamos que aquí Neiva tiene que ir mirando qué está pasando en esta situación frente a temas de competitividad, qué está pasando con la infraestructura del aeropuerto, pero más allá de la infraestructura del aeropuerto, ¿cuál es el impacto que está teniendo la infraestructura del aeropuerto en donde hoy está, en la ciudad y en términos económicos y de crecimiento urbano para la ciudad? Pero me voy a ir primero, sí, porque el tema de competitividad es uno, y el tema de la ubicación del aeropuerto hoy en la ciudad y el impacto que tiene sobre el desarrollo urbano de la ciudad ya es un tema mucho más social y profundo que seguramente nos da para otro programa muy, muy, muy, sí, largo. Pero fíjese usted cómo Neiva está perdiendo competitividad. Yo vengo insistiendo, Javier, hace mucho tiempo, y no quiero convertir, digamos, estas cifras en una sentencia definitiva para la economía de Neiva, pero sí es un llamado contundente a los gremios, a la Cámara de Comercio, al municipio de Neiva, porque esta es una señal que debemos tomar muy en serio. Yo vengo insistiendo hace mucho rato en que el tejido empresarial de Neiva, las empresas de Neiva, las micro, las pequeñas, los grandes empresarios, deben conectarse con una fortaleza productiva, es decir, con una fuerza que genere ingreso, que genere empleo, que genere economía en la ciudad. Y nosotros no hemos logrado esa conexión todavía. Tenemos creo que son como 26.000, 27.000 empresas aproximadamente, puedo estar allí en esa cifra.
1: Sí.
2: Pero no las estamos conectando con algo que genere realmente fortaleza productiva. Pitalito, ¿qué tiene? Yo se los pregunto a todos, a los neivanos, a los huilenses, ¿qué tiene Pitalito hoy? Tiene café. Es el mayor productor de café en Colombia, junto con Acevedo.
1: Y cafés especiales.
2: Cafés especiales, pero además es el epicentro del corazón del café en el Huila, como lo ha dicho el gerente de la Federación Nacional de Cafeteros, pero además el epicentro del sur del Huila, donde tenemos San José de Isnos con una riqueza natural, turística, ¿sí?
1: San Agustín,
2: los municipios cafeteros también, el nacimiento, por supuesto, del río Magdalena, que le imprimen unos factores muy importantes que han hecho que esa economía de Pitalito esté creciendo. Por lo tanto, hoy lo que tenemos que entrar a explorar es precisamente ¿qué condiciones hoy Neiva y representadas en su aeropuerto está dejando de ofrecerles a los turistas, a los que comercializan café? Porque hoy el gran interrogante, yo me hago una pregunta, ¿qué pasaría? Pitalito está haciendo un esfuerzo grande, hoy están haciendo unas obras que están suspendidas en el aeropuerto. Entiendo que el aeropuerto de Pitalito es del municipio, ¿sí? No está concesionado como está concesionado el aeropuerto de Neiva.
1: Un esfuerzo municipal, administrativo.
2: Sí, con el concurso de la Nación y el departamento. Sí. Pero supongamos que Pitalito, que tiene hoy un área mayor para poder extender su pista del aeropuerto, creo que están alrededor de 1.500, 1.600 metros, pueda construir 300, 400, seamos futuristas, 500 metros, uh-huh. Estarían en los 2.100, 2.200 metros, es decir, estarían muy cerca de poder lograr un vuelo internacional. Y yo creo que esa es la meta que se están proponiendo. Y tienen con qué hacerlo en materia de competitividad. Tienen el turismo y tienen café. Y si Pitalito logra hacer eso, por ejemplo, que lo van a hacer, y esto no es una sentencia, pero si Pitalito logra hacer eso, dígame usted qué va a pasar con Neiva. Todos los comercializadores de café que vienen de Asia, de Europa, de Estados Unidos, de Australia, pueden llegar fácilmente a Ciudad de Panamá y se conectan en un vuelo internacional con Pitalito. Y Neiva queda frita. Su economía queda en UCI si eso sucede. Entonces, ese es el gran interrogante. No es una sentencia definitiva. No estoy condenando a Neiva al infierno, sino desde ya Neiva debe empezar a estudiar estas cifras para que en el 2050 no tengamos una ciudad con 600.000, 500.000 habitantes, llena de más problemas de los que hoy tenemos, con un aeropuerto que no es competitivo y con un aeropuerto que está bloqueando la ciudad y con un aeropuerto que no brinda ninguna posibilidad para aumentar competitividad en la ciudad.
1: Doctor Germán Darío Rodríguez, Chicho Rodríguez, la propuesta entonces sería definitivamente que hay que sacar el aeropuerto Benito Salas de donde está, porque nos ponemos a mirar para vuelos internacionales. ¿Para estirarlo hacia la cabecera? No se puede. ¿Para estirarlo para el otro lado? No se puede. ¿Qué hay que hacer estructuralmente?
2: Bueno, yo quiero dejar absolutamente claro, yo no estoy proponiendo que es que hay que sacarlo ya, ¿no? Pero sí es un tema que
1: proyección
2: Neiva,
1: de ciudad.
2: Sí, claro, Neiva necesita primero que todo comenzar hacia el 2050. Hoy venimos arrastrando muchísimos problemas hace muchísimas décadas que ni resolvemos.
1: Eso suena lejos, pero realmente
2: no.
1: Eso ya.
2: Pero es que si hubieran pensado, sí, es cierto.
1: Sí, eso ya, sí.
2: Sí.
1: Es que uno se pone a hablar de los años, uy, pero eso está lejos. No, en serio, sí, ¿usted cree que está lejos? Sí. ¿Por qué cree que los documentos, por ejemplo, las licencias son a 5, 6, 7, 10 años? Pero el tiempo pasa rápido.
2: Mire, dicen que somos la capital del río, solo para no me quiero salir del tema. Sí. Dicen que somos la capital del río Magdalena y quienes han gobernado la ciudad en los últimos 30 años
1: le han dado la espalda
2: a Magdalena. Le han dado la espalda a Magdalena, pero ni siquiera han tenido la capacidad de darse cuenta de que el río Las Ceibas, frente al crecimiento de la población en la ciudad, cada vez es más insuficiente para abastecer y no tenemos fuente alterna, ni siquiera la tenemos diseñada. Pero eso es otro tema. Entonces aquí lo que se trata es, bueno, si tenemos unos efectos que ya están ahí en los números, en las cifras de la aeronáutica civiles, pues Neiva debe prepararse al 2050. Aquí hay un debate hace mucho rato. ¿Neiva puede tener un aeropuerto en otro sector de la ciudad? Claro que sí. Ese aeropuerto puede ser internacional. Claro que sí. El aeropuerto actual puede crecer hacia otra zona de la ciudad. Está claro que hacia el norte ya es muy difícil por la zona residencial. Seguramente hacia el norte podría crecer unos metros más, 100, 200 metros, pero eso implica entrar a romper lo que es la avenida, esa es la
1: 10, la municipal.
2: La municipal, digamos, toda la zona que está al lado del intercambiador vial, llegar casi otra, que al borde del río Las Ceibas, digamos que eso quedaría un poco complejo allí. Yo no estoy, digamos, entrando en pánico, pero creo que lo que sí debe hacer Neiva es empezar a estudiar mucho más a fondo esta situación. No podemos quedarnos simplemente en el análisis del estudio o el informe que trimestralmente reporta la aeronáutica civil. No podemos quedarnos en una nota de prensa, sino no podemos quedarnos en los esfuerzos que está haciendo la institucionalidad, los empresarios y las aerolíneas para traer más rutas, que los celebro y los aplaudo, sino que hay que entregarle más elementos para que esto pueda crecer. Ahora bien, hay que empezar a hacer los estudios. los estudios, por un lado, de hacia dónde se puede ir ese nuevo aeropuerto de Neiva.
1: Sí. ¿Sí?
2: ¿Cuál podría ser el concurso? ¿Neiva tiene el terreno o lo hacemos, digamos, en lo que hemos llamado el área metropolitana, cerca al Juncal, cerca al Campo Alegre? Es decir, es un interrogante grandísimo que Neiva tiene que empezar ya. ¿Y por qué lo digo? Porque en pocos meses estaremos sentados en las mesas de construcción del plan de desarrollo. Y le aseguro, Javier, que Pitalito va a ver con una propuesta agresiva e irán muchos otros a seguir insistiendo en el aeropuerto de los Garzones, en Garzón, que tiene el legítimo derecho, ese hermano territorio tiene el legítimo derecho de proponer el aeropuerto internacional de carga o el aeropuerto de carga allí. Y aquí en Neiva seguiremos, además de pedir los recursos que nunca han llegado y que nunca hemos sido capaces de ejecutar para la circunvalar del Oriente, para la Petar, seguirán sin siquiera opinar en eso. Y yo decía un ejemplo hace unos días en un video, Javier. Ustedes recuerdan cuando muchos de nosotros viajábamos desde Neiva al sur del Huila, o sí, veníamos del sur del Huila
1: a
2: Neiva.
1: Sí, pregúntele a Edwin, por ejemplo.
2: ¿Dónde
1: sí,
2: siempre parábamos? ¿Dónde siempre parábamos a comernos alguito?
10: Parábamos en Ovo.
2: Ah, bueno, en Ovo.
1: Sí.
2: ¿Y qué comíamos en Ovo? Cuca, pan de yuca, mojicón, Almohanas, pan de chicha con avena.
1: Sí.
2: Luego construyeron la variante de la ruta 45, bienvenida. Sí. Bienvenida.
1: Desarrollo, bienvenida.
2: Pero Ovo sigue estando en el mismo lugar, pero dejó de estar en el camino, porque muchos de nosotros ya no

0: En una meseta, en toda la mitad de la ciudad, en una meseta. Lograron sacar el aeropuerto de allí, lamentablemente con el terremoto sufrió, ya hoy entró en operación, pero el aeropuerto de Pereira es internacional.
1: Claro,
0: es
1: claro.
0: Es internacional, claro. Vuelos internacionales que lleguen a disfrutar todo el eje cafetero.
1: Les dejo, vuelvo y les insisto en este interrogante, si Pitalito hace esfuerzo, que están del legítimo derecho de hacerlo, le aseguro que Ciudad de Panamá abrirá el primer vuelo comercial y se lo dejo aquí, mejor dicho, anotado en esta emisora. Sí. Para el 3 de septiembre del 2026. Pitalito, si logra hacer eso, el primer vuelo internacional de Huila no va a llegar por Neiva, la capital, lamentablemente. Va a llegar por Pitalito Huila y van a llegar a hacer turismo y a comprar y comercializar café.
0: Me gusta porque usted habla de proyecciones para Neiva y para la capital, pero le dejo esta antes de despedirnos. ¿Qué ha faltado entonces? No hay que mirar el retrovisor, pero hay que definitivamente hacer un acto de contrición. ¿Qué ha faltado entonces? ¿Liderazgo empresarial? ¿Liderazgo administrativo? ¿Liderazgo gubernamental? ¿Liderazgo ciudadano para tener una ciudad que ya deje de ser intermedia, que sea verdaderamente una capital y dejen de estar mirándonos como un pueblo?
1: Sí, fíjense, yo creo que aquí lo que ha faltado es dirigencia.
0: Sí.
1: Ha faltado liderazgo y ha faltado ejecución y visión de futuro. Hoy, siendo ya el último trimestre, digámoslo así, prácticamente del 2026, nosotros seguimos hablando de la posible solución de los problemas que arrastramos hace 30 años en la ciudad.
0: Sí.
1: Y ni siquiera estamos analizando los graves problemas que podríamos tener en el 2050, 2060, que si no le ponemos atención van a enterrar la ciudad. Aquí necesitamos, por supuesto, ejecución para resolver los problemas que nos han dejado desde el año 2000 en adelante y visionar una ciudad al 2050, que para el 2050 tenga la capacidad de ofrecerle a los niños y a los jóvenes que hoy crecen en Neiva, primero, pues una niñez, una juventud y una adultez digna y una ciudad vibrante en economía. Y este tema, aunque a muchos les parezca que es loco, no es loco. Tiene que ver con el futuro de sus hijos y de sus nietos.
0: Doctor Germán Darío Chicho Rodríguez, muchas gracias por acompañarnos en este análisis y estas cifras tan importantes que van en reversa, lamentablemente, pero que, dice usted, no es para prender las alarmas, para entrar en pánico, pero sí para reaccionar.
1: Sí, y quiero terminar con esto, Javier. Después seguramente vamos a hablar porque si los estudios pudieran demostrar que el aeropuerto se puede reubicar en otra zona de la ciudad, ahí donde está el aeropuerto, son muchas las cosas que se pueden hacer y que beneficiarían a Neiva, por supuesto, pero particularmente a los habitantes de la Comuna 1 y la Comuna 2 que han sufrido parte de este rezago. Muchas gracias, Javier, a usted y a todos los neivanos y los huilenses. Un feliz día.
0: Es Germán Darío Chicho Rodríguez en esta información a través del Imparcial.
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3: Son las 7 de la mañana, 31 minutos, 7:31.
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8: Son las 7 de la mañana, 33 minutos. Hablábamos hace poco sobre un incendio estructural que se presentó la noche anterior en el municipio del Pital. Vamos a ampliar la información con Juan Fajardo. ¿Qué tal? Buenos días.
6: Hola, sí, señores, buenos días. Pues mire, con respecto a este incendio, esta emergencia,

0: ocurrida anoche en el casco urbano del municipio de El Pital. Les podemos confirmar que la emergencia se presentó en una inmueble propiedad del director de la Defensa Civil en esa localidad, el señor Rafael Casanova. Fueron los vecinos los primeros en llegar a tratar de colaborar para mitigar el incendio. Posteriormente llegó el cuerpo de bomberos voluntarios. Cuando ellos estaban prácticamente ya controlando el incendio, pues la máquina extintora se quedó sin agua. De inmediato acudieron a los hidrantes cercanos allí en el casco urbano de la población, y resulta que no había servicio de acueducto, la población estaba sin agua potable anoche en el municipio. Hemos hablado hace un momento con algunos testigos, también con los organismos de socorro, y es una información que ellos nos han confirmado. Hoy va a ser motivo de discusión, se van a reunir en la mañana de hoy los integrantes del Comité de Gestión de Riesgos, también las mismas autoridades, porque es una situación bien compleja. La emergencia que se presenta, el carro bombero se queda sin agua, pero también los hidrantes no tenían el servicio en ese momento. No había agua en el casco urbano del municipio del Pital.
1: Pues Juan, muchas gracias por la información. Muy preocupante entonces lo que se viene presentando por el tema del suministro de agua potable para algunos municipios. Y ahí se refleja entonces la situación que se ha presentado y que será motivo de análisis entonces en las próximas horas. En el municipio del Pital, 7:35 a.m.
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3: 7:35 a.m. Vamos con nuestra unidad móvil en esta mañana de información. Ali Guzmán, ustedes se encuentran en el Limonar con las noticias.
4: Así es, Efraín, feliz mañana para todos ustedes nuevamente y a toda la mesa de trabajo, a quienes están a esa hora conectados a través de HJWK y Cristalina. Queremos mostrarle a ustedes las imágenes de lo que hemos venido a atender el día de hoy a la comunidad, y no precisamente eso, sino un botadero de agua que lleva más de 4 meses, en lo cual en estos momentos me encuentro por aquí con una residente, con varios de ellos que están inconformes con lo que está ocurriendo, ya que estamos precisamente a puertas de un racionamiento de agua con incendios, fenómeno del Niño encima, pero el agua sigue botándose y desperdiciándose en ese sector. Buenos días, ¿su nombre?
5: Buenos días, mi nombre es Ingrid Jayuri Flores.
4: Ingrid, cuéntanos un poco sobre lo que están viviendo, porque ella es prácticamente la principal afectada, ella vive en esa casa, donde ustedes pueden apreciar en las imágenes que está prácticamente hace 4 meses botándose el agua. ¿Ya han venido a revisar? ¿Qué han dicho?
5: Ya han venido 4 veces a revisar el botadero de agua. Como ustedes pueden ver, se bota todo el agua en el barrio, toda la noche, más que todo porque pues en el día, como hay consumo de agua, entonces no tiene mucha presión, no sale mucho, pero de noche sí sale bastante. Y pues ya han venido 4 veces a revisar, las empresas públicas dijo que iban a venir a arreglar, cada vez vienen, dice sí, volvemos mañana, pero pues no han vuelto. La última visita fue el miércoles de la semana pasada y pues estamos esperando que vengan a solucionarnos y aún pues nada.
4: ¿Han hablado con los dueños del predio?
5: Sí, señor, hemos hablado con el dueño de la casa porque pues nosotros somos arrendatarios, pero pues el señor dice que él no paga nada, no quiere solucionar, y las empresas públicas dice que ellos cobran el recibo, entonces nosotros le autorizamos que sí, que por favor, lo que necesitamos es que nos solucione, porque pues también todo el vecindario está siendo perjudicado.
4: ¿De qué manera está afectando en esa cuadra ese botadero de agua, ya que vemos también incluso que hay muchas casas donde el andén ha empezado a levantarse?
6: Tenemos problemas de cuestión de zancudos, lo otro es la cuestión de nuestras casas, en todo lo, como podemos ver, entramos, ingresamos, estamos contaminando también, porque esto es una vía pública donde todos los residuos, todo lo que cae, se nos arman los chuquios, los famosos chuquios, y en las cuales hay contaminación también ambiental.
4: Hay un problema también y es a la entrada, ¿no? Con ese árbol que se encuentra allí, no sé si es precisamente el árbol, las raíces o la calle que en algún momento se hizo algún arreglo y quedó así. Cuéntenos qué ha pasado allí.
6: Esas son las raíces del palo. Las raíces del palo son las que nos están dañando la vía pública. En cuanto a eso, ya se han hecho, ya la dueña, doña Fanny, tiene conocimiento, la dueña de la tienda tiene su conocimiento sobre esa problemática que tienen ellos en ese sector.
4: Eso igual pues obviamente corresponde también a la CAN y a otras entidades para poder tener los permisos y saber qué se hace en este caso.
6: Sí, ya dentro de eso, como le digo, la señora Fanny, la de la tienda, tiene sus respectivos documentos, que ellos han hecho los procedimientos, ya de ahí para allá, ellos lo que tienen, qué se va a hacer sobre eso, qué tienen pensado y qué permisos tienen sobre esa, sobre ese árbol que hay ahí, que es un ceibo.
4: Bueno, lo que estamos apreciando, o lo que ustedes pueden ver a través de nuestras redes digitales y quienes están escuchando a través de la AM y FM en HJWK y Cristalina, es que este charco prácticamente va a parar casi unos 500 metros abajo, unos 200 metros abajo más bien, y atravesar o no atraviesa la calle, porque allí, empezando prácticamente esa cuadra, pues el árbol ha empezado a levantar la calle de una manera en la cual los carros tienen que hacer prácticamente un stop para que no puedan dañarse o averiarse. ¿De qué manera está dañando esta problemática su sector o el negocio?
7: A ver, la problemática de este botadero de agua que llevamos promedio de 4 meses larguitos, primero que todo es el zancudero, segundo que el agua está carcomiendo la vía por debajo, y de un momento a otro va a haber una tragedia bien grande con algún vehículo de carga. Mi negocio le está perjudicando, como por ejemplo, yo tengo mi carro particular y cada vez ingreso al garaje entramos cualquier cantidad de contaminación. Esto es un llamado, una denuncia pública que hacemos ante las autoridades competentes. No sé si es una gerente o gerente de empresas públicas, este llamado le hace: hombre, si le quedó grande el puesto nombrado a usted, señor gerente o gerenta, no sé, entregue el cargo, porque esto es muy mínimo lo que estamos pidiendo. Un reguero de agua, yo creo que llevamos no sé cuántos miles de litros desgastados, y si nos hacen un racionamiento. Entonces, hombre, Casagua, el alcalde, empresas públicas, pongan las pilas con esto, porque les quedó grande la ciudad. Qué pena me da decírselo así de frente, pero les quedó grande la ciudad. Entreguen si no pueden, con un cargo público.
4: Y lo que está haciendo en estos momentos, como bien lo decías, y las imágenes que ustedes apreciaron, está dañando por completo la calle. El llamado nuevamente a la administración para que se haga cargo, y si es posible el día de hoy, puedan frenar ese botadero de agua que tienes ahí frente a la casa.
5: Sí, señor, que lo que necesitamos es que nos solucionen lo más pronto posible. Ya hemos hablado con ellos, que si es necesario que lo carguen al recibo público, pues se puede cancelar. Lo que necesitamos es que nos solucionen, porque por particular dicen que no le meten la mano a eso, ya que pues el agua se brota y se brota y se brota. No se puede solucionar por particular, entonces toca es por medio de las empresas públicas, y lo que necesitamos, lo más urgente posible, es que nos solucionen, que nos den una solución, que lo arreglen.
4: El sistema INRAI continuará en contacto con esas personas, con esos residentes, para saber si el día de hoy, o por lo menos en esta semana, se puede dar arreglo o solución a eso que se está convirtiendo prácticamente en un botadero constante de agua, que está trayendo no solamente mosquitos, está socavando los andenes de varias casas y está destruyendo mucho más esta calle. 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
3: Son las 7:41. Vamos a Pitalito con Fernanda Cortés, porque se abre el debate por la situación de apoyo. Esto en redes sociales. ¿Por qué situación, Fernanda? ¿Cuál es la noticia?
9: Con mucho gusto.
10: Efraín, efectivamente, a esa hora hablamos de un tema muy álgido que ha cobrado gran importancia en el municipio de Pitalito, y es que el caso de Johan Steven Plaza Rodríguez, de 27 años, quien murió el pasado 8 de agosto en el barrio San Antonio de Pitalito, volvió a poner bajo la lupa funcionamiento de las redes de apoyo y del programa Vecino Vigilante promovido por la administración municipal. Por este hecho, Wilber Castro Arias, exintegrante de la red de apoyo ciudadana del Grupo Fénix, permanece bajo medida de aseguramiento en prisión mientras avanza la investigación por homicidio. Según la fiscalía, presuntamente habría utilizado un arma traumática contra la víctima. Castro se entregó voluntariamente y no aceptó los cargos imputados. Al respecto, hemos dialogado con la concejal del municipio de Pitalito, Sandra Calderón Blanco, quien nos entrega un poco su percepción sobre lo que está ocurriendo y sobre todo su punto de vista sobre la estrategia de la administración municipal Vecino Vigilante.
8: Antes de hablar de este caso, quiero recordarle algo a los laboyanos porque es importante entender qué es vecino vigilante y fue lo que hicimos en el control político en el mes de agosto. Vecino vigilante no es solamente un grupo de vecinos que se comunican por WhatsApp cuando ven algo sospechoso. Según la propia Secretaría de Gobierno, en su informe, vecino vigilante es una estrategia municipal de seguridad que reúne varios componentes. Entre esos está cámaras de seguridad y su monitoreo, participación comunitaria, herramientas tecnológicas, gestores de convivencia y seguridad ciudadana, entre otras acciones. Aquí es importante, Fernanda, no confundir las cosas. Un gestor de convivencia no es un policía.
10: La concejal Sandra Calderón Blanco es una de las voces críticas frente al programa. Señaló que este caso vuelve a plantear la necesidad de establecer con claridad qué pueden y qué no pueden hacer los integrantes de estas redes ciudadanas, especialmente cuando participan en situaciones de seguridad.
8: Incluso el propio secretario de gobierno reconoce que estos actores tienen funciones diferentes. Ahora, ¿por qué hago esta aclaración? Pues precisamente por el lamentable caso que conocimos recientemente en Pitalito. Yo quiero ser responsable. Hoy hay una investigación en curso, será la justicia la que determine la responsabilidad de las personas involucradas. Y no estoy diciendo que este homicidio tenga relación con vecino vigilante, pero sí creo que este hecho nos obliga a mirar con mucha más seriedad cómo está funcionando todas estas redes y estrategias relacionadas con la seguridad, pero especialmente cuáles son sus límites, hasta dónde pueden llegar. La policía no tiene participación ni en su formulación ni en su ejecución y no lo coordina y no le hace seguimiento.
10: La cabildante también cuestionó el acompañamiento institucional a estas estrategias y aseguró que, según su conocimiento, la policía no estaría coordinando ni realizando seguimiento directo al programa Vecino Vigilante, situación que a su juicio debe ser revisada por la administración municipal.
8: Entonces, ¿quién está poniendo límites? ¿Quién controla que una persona no termine creyéndose con una autoridad por encima del ciudadano? ¿Quién responde cuando alguien se sale de su función? Dejarles una reflexión a todos los laboyanos y a usted, Fernanda, antes de cerrar este tema. Y es, hoy estamos hablando de una víctima y de una persona que, según la información conocida, habría pertenecido anteriormente a una red de apoyo. Será la justicia, pues, la que determine qué ocurrió y la responsabilidad individuales. Pero si cambiamos por un momento el escenario, ¿qué pasaría si mañana la víctima fuera precisamente uno de esos ciudadanos que participa en la red de apoyo o un gestor de convivencia? ¿Qué pasa si, creyendo que está cumpliendo una función de seguridad, interviene en una situación que realmente le correspondía atender a la policía y termina herido o pierde la vida? ¿Quién va a responder por esa víctima?
10: Otro de los puntos advertidos por la concejal tiene que ver con la seguridad de los propios integrantes de las redes de apoyo. Cuestionó qué ocurre si uno de esos ciudadanos resulta lesionado o pierde la vida mientras interviene en una situación y quién asumirá la responsabilidad frente a esos hechos. Por eso realizó un llamado contundente a la administración municipal a revisar y organizar este programa.
8: La administración tiene que dejar claro desde ahora las responsabilidades, los protocolos y los límites de cada uno de ellos. Porque un ciudadano, Fernanda, que ayuda a cuidar a Pitalito, no puede terminar exponiendo su vida creyendo que tiene que hacer trabajo que le corresponde a la policía. Y si el municipio promueve, financia e incorpora personas dentro de una estrategia de seguridad, tiene la obligación de tener absolutamente claro qué puede hacer, qué no puede hacer, quién lo supervisa y qué protección tiene. No esperemos a que la próxima víctima sea una de ellos para empezar a preguntarnos quién los controla, hasta dónde pueden actuar y quién responde.
10: El debate queda nuevamente abierto mientras la administración promueve la participación ciudadana como una herramienta para fortalecer la seguridad. Desde el Consejo se reclama mayor organización, acompañamiento institucional y límites precisos para evitar que particulares terminen asumiendo funciones que corresponden a las autoridades. El caso de Wilber Castro Arias y la muerte de Johan Steven Plazas Rodríguez será ahora materia de la justicia, mientras en Pitalito continúa la discusión sobre hasta dónde pueden llegar las redes de apoyo ciudadano y cuáles deben ser las reglas para su funcionamiento. Son las 7 de la mañana con 47 minutos.
1: 7 de la mañana, 48 minutos ahora. Atención, que una reducción significativa en los delitos de alto impacto reportan las autoridades durante el mes de agosto en el departamento del Huila, con una disminución que alcanzaron hasta el 81% en algunos indicadores. De acuerdo con el balance, durante este periodo no se registraron casos de secuestro. Este informe lo ha entregado el teniente coronel Andrés Felipe Ávila Reyes, subcomandante del Departamento de Policía en el Huila.
9: Durante agosto, todos los delitos de alto impacto evaluados registraron una reducción en el Departamento del Huila frente al mismo periodo del 2025. Se destacan las disminuciones del 81% en el hurto a comercio, del 78% en la extorsión, del 46% en las lesiones personales y del 23% en el homicidio. Además, no se presentaron casos de secuestro, lo que consolida este periodo como uno de los mejores meses del año en materia de seguridad.
1: Pues también se ha referido sobre las capturas y los decomisos que se han registrado en esta última vigencia.
9: En el componente operativo logramos la captura de 201 personas por diferentes delitos. Realizamos 13 diligencias de allanamiento e incautamos 18 armas de fuego. Asimismo, en la lucha contra el narcotráfico fueron incautados 437 kilogramos de cocaína y 157 kilogramos de base de coca, afectando significativamente las organizaciones delincuenciales.
1: Asimismo, el teniente coronel Andrés Felipe Ávila Reyes, que estos resultados se dan en gran parte al apoyo que se ha tenido con diferentes instituciones y la misma comunidad.
9: Estos resultados son producto del trabajo permanente de nuestros policías, las diferentes especialidades institucionales, la Fiscalía General de la Nación, las autoridades territoriales y especialmente la información suministrada por la ciudadanía. Continuaremos desplegando todas nuestras capacidades para proteger la vida y el patrimonio y la tranquilidad de nuestros huilenses.
1: Pues ahí está la información entonces, lo que ha manifestado la Policía Nacional en el Departamento del Huila, una reducción significativa en delitos de alto impacto.
4: 7:50 minutos, estamos pendientes para el caso del Departamento del Huila, nombramiento del nuevo comandante para esta zona, y estamos pendientes de la novena brigada también, nombramiento del nuevo general o coronel, no sabemos, de la novena brigada del ejército, con los cambios que se dieron. La cúpula militar del presidente Abelardo del Espriella, ya vienen cambios también, en este caso la metropolitana, que ya tiene nuevo comandante, el coronel Muñoz.
10: Alexandrés Muñoz Ausecha.
4: Ok, ¿cómo es el otro apellido? Ausecha.
10: Ausecha.
4: Y estamos pendientes de los otros dos comandantes para el caso del departamento del Huila.
10: En más noticias, también contarles que la Federación de Loterías de Colombia, Fedelco, adelanta varias acciones para enfrentar las dificultades económicas que atraviesa el sector, que están relacionadas con los efectos económicos que dejó el pasado terremoto del 10 de agosto. Escuchemos a Willington Ortiz, gerente de la Lotería del Meta y presidente de la Federación.
11: Bueno, desde la Federación de Loterías, desde Fedelco, venimos trabajando desde que sucedió el tema del terremoto con todas las loterías, porque hemos tenido un decrecimiento que ha sido muy alto. La primera semana nos afectó muchísimo, 30% y algo casi todas las loterías, y ha venido mejorando, pero estamos ya casi en un 10% de disminución en ventas de las 15 loterías que hemos querido, y con el decreto que sacó el gobierno ayer, hay unos departamentos que van a estar beneficiados, son 15, pero queremos que también las loterías tengan su beneficio. Vamos a trabajar conjuntamente con el gobierno de Abelardo, a ver si podemos desde la federación mirar que esa afectación no le influya a las loterías que no tuvimos el tema del terremoto. Por ejemplo, la misma Lotería del Meta, la Bogotá, la Cundinamarca. Huila sí fue beneficiado porque tuvo incidente, pero hay otras que no tienen ese incidente y están quedando por fuera.
10: La federación también prepara acciones jurídicas para defender las reservas financieras de las loterías luego de un decreto de emergencia que establece nuevas cargas tributarias sobre estos recursos.
11: Se está tratando también sobre un tema de un decreto de emergencia donde vincula tributariamente el patrimonio de 10 mil millones para que sea grabado a las loterías, excluye a Willy Meta, nuestro patrimonio no es tan grande en reserva, pero a ellas van a ser nuevamente grabadas. Entonces estamos peleando un concepto favorable, tenemos como una demanda en favor de las loterías de esas seis para que no sea nuevamente grabado, porque pues realmente nosotros somos exentos y esa reserva es para pagar los premios que tenemos. También estamos trabajando muy fuertemente en el tema de juego ilegal, que es muy importante. Es clave trabajar, sé que en Huila le pasa, donde vemos chance irregular, rifas de motocicletas, rifas de camionetas, rifas de casa, colocando la lotería de su departamento y no pagando el tributo, que es el 15%, 14% para el departamento y 1% para las loterías. Yo creo que son los tres aspectos importantes, y hacer la unión con todas las loterías para que mejoremos y nuevamente nos nivelemos y podamos seguir transfiriendo al sector salud.
12: Pero además se refirió a unas visitas que se vienen realizando a nivel nacional en varios departamentos desde la Lotería del Meta.
11: La Lotería del Meta, como gerente, ya llevamos 2 años y 7 meses. En mi plan de trabajo, la idea es recorrer 26 departamentos. Este es el número 21. Arrancamos de menos a más, visitando, conociendo. Jamás habían venido al Huila. La verdad, mañana tenemos una reunión con los loteros, un desayuno, y el jueves estaremos en Pitalito, estaremos también visitando la casa chancera, su chance, las distribuidoras, y haciendo el ejercicio de comercializar nuestra lotería del Met. Así como el Huila tiene un sector más cercano, que es el eje cafetero, que es Antioquia, que es Valle, nosotros nos toca trabajar estos sectores que han sido un poco olvidados por parte de la Lotería del Meta, porque han tenido crisis como muchas loterías, y saben que más de 9 loterías se han acabado a nivel nacional en el tiempo, dado que no hubo una buena comercialización, y lo que queremos es que las 15 que estamos activas podamos lograr como eso.
12: Otro de los frentes es la lucha contra el juego ilegal, especialmente las rifas y el chance informal. Esta actividad preocupa en departamentos como el Huila debido a que no genera los aportes tributarios.
1: En el sistema Enray son las 7 de la mañana, 55 minutos.
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3: 7:57 minutos, vamos con la información deportiva. ¿Usted es hincha de qué equipo de fútbol, Edwin?
1: El Glorioso Deportes Tolima.
3: ¿De cuál?
1: El Glorioso Deportes Tolima.
3: Ok, la lechona mecánica.
1: Sí, señor, Vinotinto y Oro.
3: Vinotinto y Oro. Tiene bonito estadio, ¿no?
1: Sí, ha venido mejorando.
3: Sí, ha venido mejorando. Aquí todavía no hemos logrado. 7:58 minutos logrado ponernos de acuerdo en ese sentido.
1: Si no hay equipo, pues.
3: No, sí, sí.
1: No.
3: Pero viene una copa. Sí. Viene una copa. Ya que usted me está dando la patica, dijo
18: ¿Quién es el que dice la patica? ¿El que le gusta fumar el pedacito de cigarrillo?
1: Depende del ambiente que se esté refiriendo, sí.
18: Ah, porque la patica...
1: Si se están asando pollos, pues está la patica
18: de pollo. ¿Qué es? La patica de pollo.
3: Sí, claro. Pues es una cosa, sí, sí, ¿no?
18: Si,
3: y la patica,
18: el cachito, si es en una cosa. Reunión de bazuqueros, la patica es el último pedazo.
3: Ajá.
18: Ah,
1: don Efraín.
3: La patica, pasen la patica. Sí, sí.
18: Si está hablando con un loro.
1: Que conoce bien del tema. ¿Sí, señor?
18: Si está hablando con un loro, jugando con un loro.
3: La patica del loro.
18: Para que el lorito suba
1: sí, claro.
18: a su dedo. Generalmente uno le pasa el dedo. Bueno, muy bien. Muy bonita la conversación. 7:58. Hablamos del Independiente Santa Fe, que se quedó con el clásico. Ayer le ganó 3-2. Buen partido. Tuve la oportunidad de ver el segundo tiempo. Buen partido en el Campín. Y hablamos también de la Vuelta a España, que arranca. Fin de semana tendremos montaña. Steven López nos cuenta a esta hora, 7:59.
19: Así es, compañeros, pues la noche capitalina se tiñó de rojo porque Independiente Santa Fe le ganó a Millonarios 3-2 en un interesante encuentro disputado en el Estadio Nemesio Camacho, el Campín. Y con esta información les saludo, buenos días, compañeros, buenos días a todos los oyentes que están conectados a esta hora de la mañana en el Sistema Informativo Inray, el Imparcial. Iniciamos de esta manera un nuevo reporte informativo en materia deportiva. Como lo indiqué hace un momento, un interesante encuentro, si bien Santa Fe no deslumbró en su juego, sí fue muy contundente y cerró la noche con un tremendo golazo. Se aplicó la ya popular ley de Leds. 3-2 ganó entonces Santa Fe. Vamos con las voces de los protagonistas. Escuchemos primero lo que dijo Pablo Repeto, el director técnico del conjunto santafereño.
20: Se encaminaba el triunfo, ¿no? Sin dificultad. Incluso creo que había una sensación de que podíamos cerrar el partido. Pero bueno, nos hacen un gol en una jugada que, una distracción, que termina en el gol que hace que nos falten jugadores ahí en como referencia. Y después, bueno, vos te encontrás con un partido que pensás que los tenés casi resueltos y ellos se ponen en partido y te entran, como todo, de ciertos temores, ¿no? De no correr riesgos y de defender.
19: Ahora escuchemos a Omar Rodríguez, el director técnico interino tras la salida de Fabián Bustos. Esto fue lo que dijo el exfutbolista, precisamente, que en su momento pasó por Millonarios.
21: Bueno, yo creo que fue un partido que nosotros planteamos de una manera que desde el comienzo lo salimos a buscar. Yo creo que los primeros 25 minutos era para irlo ganando por un marcador más amplio. Desafortunadamente llega ese gol faltando dos minutos en el minuto de reposición y yo creo que no fue justo en ese momento, pero bueno, pasó, cometimos un error en defensa y nos empataron el partido. Ya el segundo tiempo volvimos a intentarlo, por querer irlo a intentar, ellos encontraron espacio, nos hacen dos goles, uno también por desconcentración de nosotros, se encuentran un gol de media distancia, un golazo, y nada, salimos a buscarlo después, llegamos al 3-2 y seguimos insistiendo. Yo creo que hoy no se le puede quitar eso a nuestros jugadores.
19: Hablaba hace un momento que se aplicó la ley de Leds porque Emerson Rodríguez al minuto 71 realmente hizo un buen gol, de los mejores hasta el momento en la Liga Betplay. Emerson Rodríguez hasta la temporada pasada era jugador de Millonarios. Comienza, algunos dirían, lo bueno en la Vuelta a España y la oportunidad, ¿por qué no?, para los nuestros, los colombianos, de escalar en las posiciones. La alta montaña, hoy con un recorrido de 166.6 kilómetros entre Vera y el Coloso de Calar Alto. Se trata de una de las jornadas de alta montaña más difíciles y esperadas de esta edición. Compañeros, mire, tiene tres puertos de categoría: el Alto del Cabecico de tercera categoría, al inicio para conformar la fuga; dos puertos intermedios que sumarán fatiga en las piernas de los ciclistas; el Alto de Belefique de primera categoría, un encadenado exigente de 13 kilómetros de subida constante; y finalmente el Calar Alto de primera categoría, una subida final definida de 17 kilómetros al 5.6% de pendiente media, coronando así a 2.150 metros de altitud junto al Observatorio Astronómico de este sector. Cambiamos ahora de información y de deporte para hablar de la Liga Betplay, el fútbol colombiano, porque el día sábado inicia la jornada número 9 de 19. No obstante, durante estos dos días se han jugado partidos correspondientes a diferentes fechas. Ayer el clásico capitalino fue para Santa Fe 3-2 frente a Millonarios. Este partido era válido por la jornada número 16 de 19, es decir, se adelantó este encuentro. Hoy dos partidos: el primero por la jornada número 9 de 19 entre América de Cali y Alianza Valledupar a las 4 de la tarde, y hoy también, pero a las 8 de la noche, Deportivo Pereira recibe a Independiente Medellín, jornada 7 de 19. Hasta aquí la información deportiva, informó Steven López.
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18: 8:03 Retomamos la información que nos entregó Juan Fajardo hace algunos segundos. Insólito, un incendio en el municipio del Pital y la máquina de bomberos se quedó sin agua, Edwin.
1: Sí, Javier, se quedó sin agua en la máquina de bomberos porque el municipio también estaba sin agua potable.
18: Suele pasar en el Pital.
1: Pues mira,
18: tienen problemas allí con el servicio de acueducto, sí, de manera permanente, ¿no?
1: Y entonces, mire, pues ahí está lo que hemos estado también pues hablando estos días sobre el tema del suministro de agua potable para algunos municipios, más aún cuando se ha iniciado la temporada de menos lluvias.
18: 8:04 a nivel local, ¿qué les contamos a nuestros oyentes al cierre, Lizeth Karina?
12: Javier, contarles al cierre que a partir de hoy hasta el próximo 20 de septiembre los beneficiarios del programa Colombia Mayor van a poder reclamar el pago correspondiente al ciclo 7. Esta entrega de los recursos se va a realizar en los puntos habilitados de su red, su chance, bajo la modalidad de pico y cédula. En ese caso, los lunes podrán cobrar las personas cuyas cédulas terminan en 8 y 9. Para el caso de los días martes, estarán habilitados todos los números. Los días miércoles corresponden a los documentos terminados en 0 y 1, jueves 2 y 3, viernes 4 y 5 y sábados 6 y 7.
18: Repítame con el que arrancamos hoy porque no le agarré ni uno, Karina.
12: Sí, señor. Para el día jueves, los números terminados en 2 y 3. Para el día viernes, 4
18: hoy,
12: y 5.
18: Hoy 2 y 3. Hoy 2 sí, y 3. Sí.
12: Y tres para
18: lo que
12: jueves.
18: Pasa es que suele pasar con las cifras. Suele pasar con las cifras que, como las damos rápidos, pues nos quedamos solamente con la última, no con la primera. Hoy, ¿quién tiene cédula terminada en 2 y 3?
12: 2 y 3, sí, señor.
18: Efraín, ¿en qué termina su cédula?
6: 9.
18: Entonces hoy no le toca. 8:05. Edwin, al cierre a nivel departamental.
1: Hay que decir que desde el 1 de septiembre comenzó la etapa de votación de las elecciones cafeteras 2026 en el departamento del Huila. Esta votación presencial está prevista para los días 5 y 6 de este mes de septiembre, el próximo fin de semana.
18: Hay controversia en nuestro país. Bueno, en este país hacemos debate por absolutamente todo. Si pasa algo bueno o malo, se genera una controversia, noticias falsas. Pues con la llegada de la nueva ministra de Educación, Ilva Miriam Hoyos, la nueva ministra de Educación, pues se habla de que la línea en la que arrancó Vivian Morales del Ministerio de Educación en contra de la ideología de género, pues si la de Vivian era radical, la de Miriam es peor, de acuerdo con esta información, de acuerdo con lo que se conoce de su hoja de vida, de su trayectoria. Trabajó por allá en la época de la Procuraduría de Ordóñez. Más radical que Ordóñez no existe. No existe. ¿Qué ser humano tan radical, no?
22: Estamos hablando,
18: eso es malísimo.
22: Total, y estamos hablando de dos posturas con dos, digamos, vertientes de la religión. Sí. Pues Vivian Morales es, ella pues profesa el cristianismo.
18: Cristianismo.
22: Pero un cristianismo radical.
18: Radical.
22: Y lo que estamos hablando ahorita, la nueva ministra de Educación, que es Hoyos, es radical católica.
18: Católica.
22: O sea, estamos hablando de que no crean que dijeron, ay, descansamos de aquella.
18: No, viene otra radical.
22: Exacto.
18: Pero en el tema católico. Aquí lo único que sí se debe tener en cuenta, y es el objetivo, es que los muchachos, los niños, sobre todo, de los colegios públicos, porque los privados la tienen clara, sí, los colegios públicos tengan por fin en la historia de este país buena educación. 8:07. Vamos al sur del departamento del Huila. Fernanda Cortés, a esta hora hablamos del Hospital San Antonio. ¿De qué municipio y por qué es noticia a esta hora, Fernanda?
23: Efectivamente, Javier, a esa hora cerramos este bloque informativo con una noticia muy positiva, y es que el Hospital San Antonio de Timana amplió su capacidad de atención con la puesta en funcionamiento de 3 nuevos espacios que buscan mejorar el servicio y facilitar el acceso a los usuarios. La nueva farmacia ubicada junto al área de consulta externa permitirá a los pacientes acceder a sus medicamentos sin tener que desplazarse hacia otras zonas del hospital. También comenzó a operar un consultorio para procedimientos menores con el propósito efecto de descongestionar el servicio de urgencias y agilizar este tipo de atenciones. Uno de los principales avances es la apertura de la unidad de terapia integral San Calixto, que cuenta con dos consultorios especializados y un gimnasio para procesos de rehabilitación. Allí se prestarán servicios de terapia física, respiratoria, auditiva del lenguaje y ocupacional. Esa noticia es muy positiva, ya que toda la gente de la zona sur tiene que llegar al Hospital San Antonio de Pitalito, y estas nuevas funciones permitirán precisamente descongestionar esos servicios y prestar una atención a esta zona, especialmente los sectores de Timaná y sectores aledaños, precisamente con esta nueva inauguración, Javier.
18: Bien, Fernanda, estas son buenas noticias, hay que entregarlas también, por supuesto. 8:08, hay noticias que se genera desde el municipio de Obo. Hay preocupación por parte de los pescadores por los bajos niveles de la represa de Betania. Esto afecta desde luego la tarea de pesca en esta zona del departamento. 8:09, indicadores económicos. José Efraín Valdés Castaño, señor, ¿qué datos tenemos para hoy? ¿Cómo amanece el euro? Dijo un amigo, necesito estar pendiente.
5: Señor, para hoy jueves, día 3 de septiembre, año 2026, dólar, tasa representativa del mercado, 3.140 pesos con 55 centavos. El euro, 3.659 pesos con 40 centavos. DTF efectivo anual, 10,19%. Unidad de valor real, 417 pesos con 76 centavos. El petróleo, a $90 con 62 centavos barril, referencia WTI. El café se cotiza a $3 con 81 centavos la libra en Nueva York. Y en Neiva, la carga de 125 kilos se paga, esto de acuerdo a la página de la Federación Nacional de Cafeteros, en 2.120.000 pesos.
18: 8:09, Lizeth Karina, algo más al cierre a nivel local.
6: Sí, Javier, contarles también que luego de las situaciones que se han venido registrando con el tema del programa de alimentación escolar en Neiva, pues se confirmó la continuidad a partir de hoy, garantizando la alimentación escolar hasta que finalice el calendario académico. Este programa va a entregar cerca de 39.000 raciones diarias y contará con una adición presupuestal de más de 7.000 millones de pesos para poder garantizar el cierre del calendario académico.
18: A nivel nacional, el Tribunal Administrativo de Cundinamarca suspendió los convenios del nuevo modelo de pasaportes de Petro. El tribunal dice que no puede suspenderse la expedición de pasaportes, pero que sí queda suspendido el convenio interadministrativo realizado en el 2025, que cambió los pasaportes que se venían haciendo por los del gobierno de Petro. Hay que decir que hay una diferencia abismal, abismal, y esto lo digo en primera persona, entre los pasaportes que se hacían antes y los cuadernitos que se entregan hoy. Hoy lo que le entregan a usted no es un pasaporte, es un cuadernito muy distinto a lo que tenía antes el país. 8:11, Edwin, ¿algo más?
1: Sí, Javier, el Huila mantiene la alerta por incendios forestales. La temporada seca continúa generando preocupación en el departamento. El reporte regional señala más de 1.100 hectáreas afectadas por incendios forestales durante este año, mientras las autoridades mantienen las acciones de prevención y atención.
18: 8:11, ¿qué es tendencia, Ali, de qué se habla en el país?
22: Tendencia en estos momentos a través de X es Gamero, eso debido ya a la derrota que sufrió también el día de ayer Millonarios en el Clásico frente a Santa Fe.
18: ¿Para que Gamero vuelva o qué?
22: Están pidiendo a Gamero otra vez.
18: Que lo hizo campeón.
22: Sí, lo hizo campeón, sí, sí, y los embajadores pues no encuentran la verdad la salida. Se está hablando también de Juan Fernando Quintero, que habló
18: de la selección,
22: irse de la selección Colombia.
18: Sí, no, pues ya.
22: No me llamen más, dijo. No, prácticamente ha dicho, para que me llamen a ir a pasear y a sentar y a calentar banca y a jugar 10 minutos.
18: Hay que buscar nuevas generaciones.
22: Total. Actualidad política también en esos momentos se mueve en lo que veníamos conversando hace un rato sobre Miriam Hoyos y Vivian Morales, que prácticamente le dice adiós al Ministerio de Educación, y se está diciendo pues que esto va más o repercute más en sus ideologías y el choque que han tenido de frente con el hecho de poner a algunos profesores contra la espada y la pared en cuanto a lo que estaban enseñando, ideologías de género y demás. Se habla de la escena también del entretenimiento, está estrenando Karol G, está estrenando Romeo Santos, en TikTok también algunos musicales. Y como siempre se sigue imponiendo TikTok en cuanto a la plataforma. Antes era YouTube, o antes se estaba tomando tal vez que los artistas tomaran a través de las diferentes plataformas o redes digitales de ellos, lanzar una canción. Ahora en TikTok, ahora primero pegan un pedacito y luego, si tiene baile, mejor. se viraliza y se va sola la canción. O sea, vamos a llegar al punto donde no vamos a tener ni siquiera la visita de los futuros promotores. Eso es otro trabajo que empieza prácticamente casi que a desaparecer, porque al artista le parece fácil, hagámosle un baile, subámoslo a TikTok y que se viralice.
18: Ahora, no todos funcionan.
22: No todo funciona, exactamente.
18: No todo funciona.
22: Así es.
18: No todo funciona, no todo es para todo. Hay unos que funcionan muy bien, pero no todos funcionan. De 1,000 que saque, ¿cuántos pueden funcionar?
22: Exacto. Entonces, y que todos no pueden tener baile.
18: Todos no pueden. Pues imagine una canción romántica. No sé, no sé. Póngale otra. No sé, no sé qué canción.
22: Con un bailecito, pues no quedaría muy bien.
18: No sale igual. Así no es. Sale igual.
22: Se mantiene el
18: ahora,
22: tema.
18: Ahora, en TikTok, entre más muestre nalga, mejor funciona.
22: Total.
18: Ah, bueno.
22: Nalga, piel. Y algo de pronto grotesco.
18: Ah, bueno.
22: Algo
18: bueno,
22: grotesco. Bueno. Se habla de también la tecnología que está afectando la salud mental. Eso ya prácticamente es un debate a nivel mundial. Están hablando de lo que está influyendo la inteligencia artificial, no solo en los jóvenes, sino en los puestos de trabajo y la gente que prácticamente a futuro tienda a sentirse desempleada o quitada del medio porque la inteligencia comienza a hacerlo todo.
18: 8:14 minutos. Y hay un capítulo especial de un ser humano que tenía... Yo creo que tenía una presentación el 11 de septiembre. Yo nunca lo había escuchado en mi vida, les voy a ser sincero. Se llama Gabriel Murillo. Hizo unos videos denigrando de Neiva, del Huila, del San Pedro, del gobernador, de las mujeres. Yo simplemente le digo esto, no con respeto, sino se lo digo de verdad. No conozco a este individuo, le repito, no sabía que existía. Este es un grandísimo idiota que cree que insultando a las mujeres del Huila, que insultando al gobernador, que insultando nuestra tierra, lo van a ir a ver. Yo no sé quién es el seguidor, pero ya usted nos va a contar quién es este grandísimo, y excúsenme la palabra, que no es una grosería, porque idiota no es una grosería. Idiota es un término normal utilizado. Sí. Para los que son idiotas.
1: Para alguien que tiene una torpeza excesiva.
18: Pero excesiva. ¿Quién es Gabriel Murillo?
22: Gabriel Murillo, él comienza como en stand-up comedy, que pues y se habla de llamar el gordo, porque era gordo.
18: Sí.
22: Ahora ya adelgazó, entonces tiene el derecho de burlarse de quien se le dé la gana, pero no recuerda cómo le hacían bullying a él. Y él mismo lo dice en uno de los podcasts que una vez grabó, cómo sufrió de bullying. Y la verdad es que muchos de los humoristas que hoy en día vemos y que nos hacen reír, se reían de ellos en un pasado. Este comenzó en algo que se llama Con Ánimo de Ofender, del cual allí salen los que hacen fake news también, que son bastante de verdad pasados. Sí, se burlan de las tragedias, se burlan de las noticias, y eso es prácticamente un proyecto digital que popularizó a este señor. También tiene contenidos especiales en YouTube. Ha estado también haciendo stand-up comedy a nivel internacional como en México. Y polémicas como siempre, porque es un estilo sarcástico, humor negro, lo cual siempre le ha acompañado, pero parece que esta vez se pasó, estuvo también, se amplió su popularidad, o se dio más bien medio a conocer, porque estuvo en MasterChef Celebrity.
18: Muy bien.
22: Que yo, no demostró nada.
18: Yo creo que sí, aquí los concejales, los diputados, los empresarios, los gremios, los medios de comunicación, tenemos que declarar a este ser humano persona no grata. Total. Para Neiva y el departamento del Huila. Y tenemos que hacerlo visible, no grata. No famoso, ojo, porque es que el problema es que le seguimos la corriente y lo volvemos más famoso. No,
22: total.
18: Lo que tenemos que hacer es declararlo en el departamento del Huila y en Neiva persona no grata. Y claro que estamos con la gestora social del departamento, la doctora Ángela Parra Fajardo, en un video que publicó, pues desde luego pidiendo que este ser humano ofrezca excusas. Yo creo que hay que ir más allá. Hay que declararlo no grato en el consejo, en la asamblea, en las empresas, en los medios de comunicación que queremos esta tierra, no permitir que este tipo de estúpidos sigan denigrando de nuestra tierra. Tenía presentación en el Piguanza, hay que prestárselo. Que vaya y haga la presentación en la casita de la mamá de él.
22: Violencia hace respetar.
18: Pero tenemos que hacernos respetar.
22: Sí, él había tenido un choque también por un stand-up comedy que hizo sobre los costeños, sobre el tema de los costeños en Bogotá. Ya se había metido con los venezolanos. O sea, pareciera que a veces hay que dejar pasar desapercibidas las ofensas porque es humorista. Y en este caso creo que de verdad hay que tener un sentido de pertenencia con la ciudad, porque las palabras a las cuales él se refiere para invitar a la gente a que vaya a burlarse de su propia gente, creo que sería la peor idiotez.
18: Sí, sí.
22: Pagar una boleta para que se burlen de uno.
1: Sí. Usted recuerda que Alejandro Riaño, que es también humorista, con el personaje de Juan Piz González.
18: Sí.
1: También hizo una crítica, bueno, no tan pasada sobre Neiva, y también le tocó salir a dar excusas y decir que era el personaje de Juan Piz González y que no había sido en su forma de pensar.
22: A dar excusas, Javier, yo ataño un poquitico en eso. En España, sí, en esos momentos hay una tendencia que se está dando, y es que todos los influencers y que son youtubers del humor, en estos momentos les están dando dislike a todos sus videos. La gente está mamada.
18: ¿Qué es dislike?
22: Explíquelo. El dedito abajo, arriba.
18: O sea, no lo acepto.
22: No lo acepto, o están cansados
18: de eso,
22: de que esta gente haga de todo un humor y que la gente tenga que aplaudirle. Y es una tendencia que ha empezado a pasar, sobre todo en Madrid, España.
18: Hay que hacerlo también. Sí, hay que hacerlo. Hay que denunciarlos,
22: hay
18: también
22: que denunciar,
18: por sí, violencia, para que les cierren en esas cuentas.
22: Total.
18: Y si entre todos los neivanos y los huilenses lo hacemos, pues yo sé que va a haber un efecto. Gabriel Murillo, no lo conozco, no lo quiero conocer, pero lo declaramos persona no grata en Neiva y persona no grata en el departamento de Huila. Yo había visto en este país y en el mundo estúpidos, pero este le ganó absolutamente a todo el mundo.
1: Sí, Javier, en este tipo de stand comedy es muy, se ha vuelto muy, muy común que esta gente realice estos shows, pero lo hacen en privado. Pero es que el señor lo ha hecho como promoción y en redes sociales.
22: Sí, pensó que esto iba a generar un efecto, sí, tal vez contrario, un efecto psicológico chévere, decir, ay, sí, eso es cierto. No, en esos momentos hay un repudio por parte de la sociedad neivana y de huilense en cuanto a este evento. Hay que ver ahora quién de verdad quiere ir a que en su cara se burlen y le digan lo que realmente no es el pueblo.
4: Además que confunde
22: video, total,
4: la geografía de nuestro total territorio, de la capital.
18: Creo que es la total intención del idiota de ese 8-19.
4: Sí. Es alcornoque, Javier.
18: Pongámosle.
4: Alcornoque. Así es. Van a utilizar las palabras que se merece un ser humano.
1: Tiene
4: como
1: un vocabulario
4: este.
1: Vocabulario muy fluido.
4: Alcornoque.
18: Tienes un. No, yo sí digo que es un catre doble. 8:20 minutos. Le ponemos música.

0: 8:20 minutos. Bueno, hoy nos hemos pasado unos minutos de nuestra programación habitual, pero es entendible por que tenemos que defendernos indiscutiblemente. ¿Qué artista tenemos?
1: Noticias más amenas, Javier. Este artista que de verdad lo que hace es dejar el nombre de Colombia en alto en todo el mundo, pues ahora se prepara para el 24 de octubre, es Fonseca, para llegar a llenar el estadio El Campín. Muy pocos artistas pop se han atrevido a llenarlo, pues obviamente ya lo ha hecho en lo suyo Shakira, no solamente el estadio El Campín, sino todas las arenas habidas y por haber en Colombia o en el mundo, pero en esta ocasión va Fonseca por lo suyo y de la mano, obviamente, como yo siempre he dicho, uno tiene que rodearse de buenos amigos que lo impulsen, que lo lleven a uno a ir por más, una persona y un empresario que le está proponiendo y desde hace muchos años hacer pues estos tipos de eventos masivos, a lo cual los artistas pop le tienen miedo, porque uno cree que uno va a un artista a ver un artista pop y es un recital y es lo contrario,
0: es otra cosa,
1: es a gozarse la música.
0: Qué bonito.
1: Y poderla pararse cuando haya que bailar, sentarse y seguir disfrutando de las melodías, de lo suave que puede ser, y la música de Fonseca no pasa desapercibida, así que estará en El Campín. Eso será para el 24 de octubre y se prevé otra fecha para el mes de diciembre.
0: Qué bueno, 8:21 minutos, además es un artistazo.
1: Total,
0: sí, es
1: un caballero.
0: Todo un caballero. Por ahí lo vi, fue uno de los primeros que salió también al tema de las ayudas.
1: Sí, total.
0: ¿No? A las
1: total.
0: Ayudas de las personas que lamentablemente terminaron muy mal con el terremoto. Así 8:22, es. Hoy nos pasamos, Ali, nos vemos en segundos.
1: Ya viene jueves de TVT y pido la palabra.
0: Hoy tenemos.
1: Hoy sí. Es TVT, hoy nos fuimos para atrás.
0: Ahora paso a solicitarle una canción que me trae recuerdos muy bonitos.
1: Seguro, sí, señor.
0: Recuerdos muy bonitos. Escriben desde Madrid a esta hora que en efecto hay que darle entonces, ¿cómo se llama?
1: Dislike.
0: Dislike. Dislike a todo eso que suena feo, a todo eso que no sirve.
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1: Seguimos compartiendo con nuestros oyentes en esta mañana de jueves, ya avanzamos en este 3 de septiembre de este 2026, que se conmemora hoy, estamos mirando por aquí rápido, ay, cumpleaños del viejo José Pekerman. Qué recuerdos tan bonitos tenemos del técnico de la Selección Colombia que nos llevó a Brasil, quinto lugar en el campeonato.
2: Por los colombianos y por los mismos jugadores, ¿no?
1: Sí, algunos jugadores que hay mucho. Sí. Por aquí hay otra información, bueno, no, información que tiene que ver con el narcotráfico. Grisela Blanco, ¿se acuerdan de Grisela Blanco?
2: Grisela Blanco, yo no.
1: Época de Pablo Escobar, narcotraficante conocida como la Viuda Negra en esa época. Cabecilla del cartel de Medellín.

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1: Oyente en línea, 320-327-5767. Buenos días.
2: Sí, muy buenos días.
1: Señor.
2: Para saludarlos, muy amable por darme la oportunidad. Mire, escuché en horas de la mañana sobre el señor que hablaba sobre el aeropuerto de Neiva. Hombre, ese cuento de nuevo. Yo lo dije hace 7-8 años atrás, que el aeropuerto en Neiva tiene bloqueada la ciudad, el norte. Qué bonito sería unos 40-50 bloques con tres avenidas buenas que cruce de Cándido a las Granas, parques que haría muy bonito. Ahora el otro problema que tenemos en Neiva es el Colegio Nacional Santa Librada. Son aproximadamente 5 hectáreas del Colegio Nacional Santa Librada y de eso hay construido hectárea y media. El resto son puro criadero de culebras. El comando de policía pegado a Santa Librada. Ese es otro problema. ¿Cómo es que nosotros tenemos la policía en la mitad de la ciudad? Estamos cuidando a la policía en lugar de la policía cuidarnos a nosotros. Eso tiene que desaparecer, el comando de policía aquí del centro de Neiva. Mira, ven, por detrás, vayan ustedes por el lado de Reindustrias. Eso, la policía tiene un cementerio de carros viejos de la policía ahí. Tienen más de media de una hectárea ahí ocupada. De manera de que le falta al alcalde, no sé, que se asesore mejor, porque tanto el Colegio Nacional Santa Librada, no es que haya que quitarlo, pero hay que quitarle un poco de monte y construir, que haya un colegio bonito. El comando de policía tiene que salir de Neiva, y el aeropuerto hace 8 años, por este mismo medio lo he dicho, ese es un embotellamiento para la ciudad. Muy amable, gracias.
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1: 8:31, línea celular, buenos días. Línea celular, habilitamos de nuevo, se fue por allí la comunicación. 320-327-5767, buenos días. Buenos días. 320-327.
3: Aló.
1: Sí, le escuchamos. Díganos, buenos días. Buenos días.
3: ¿Aló?
1: Sí, adelante, le escuchamos. ¿Aló? Buenos días, por ahí. Línea, sí, señora.
3: Buenos días.
1: Sí, díganos. ¿Le escuchamos?
3: Buenos días.
1: Sí, le estamos escuchando.
3: Mire, la inquietud mía es la siguiente. Es que resulta de que en la bajada, donde termina ya... empieza la bajada para ir a Fortalecilla, Sello, Baraya. Estamos llamándole también a la Policía Nacional que por favor nos colabore, porque esto ya parece una olla de San Martín aquí en Galindo. Hay una olla, o sea, se meten los indigentes a consumir. Eso queda a una cuadra del CAI de Galindo, ya para la bajada de yendo para Fortalecilla, Sello. Eso es una... hay muchos indigentes ahí. Yo he hablado también con el comandante del CAI de Santa Rosa, que estaba de turno, y él me decía que iban a hacer algo, pero realmente continúa ese sitio de consumo, un punto de encuentro que ellos hacen, los indigentes, y esto ha traído inseguridad para el sector, porque ellos en las madrugadas vienen cometiendo algunos hurtos de noche, se roban los contadores, se roban una cantidad de cosas, y eso está perjudicando la seguridad de la comuna número 9. Hay un sitio exclusivo donde ellos se reúnen a consumir, que son aproximadamente unas 10 personas en la madrugada y también de día. Entonces no queremos que esto se presente aquí en el sector del Alberto Galindo. Eso queda en la calle 91 hacia abajo, cerca de la carretera, y a una cuadra del CAI de Galindo. Muchas gracias.
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1: Línea celular, buenos días.
4: Buenos

0: Buenos días. 320-327-5767 está habilitado y está la persona. Vamos a esperar la conexión para poder escuchar y recepcionar desde luego su mensaje a través de nuestra línea y única de contacto.
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0: Vamos con oyente, línea celular, le estamos escuchando. Buenos días. Buenos días.
2: Aló.
0: Sí, señor, lo escuchamos. Adelante.
2: No, una crítica para la nueva EPS. Hoy acudí a una cita médica y lamentablemente me gustaría que ustedes como periodista entrevisten a la gerente de la nueva EPS. ¿Cómo va a ser posible que Disconmed vaya a dar un horario de 7 de la mañana a 12 del día para reclamar medicamentos? Y es la multitud de gente reclamando medicamentos en las horas de la mañana. O sea, que amplíen ese horario para las horas de la tarde para que no haya esa multitud de gente en la 9 EPS, en Disconmed, en lo contributivo. Demasiada gente, demasiada cantidad de gente, un horario muy pesado. De 7 a 12 solamente entregan medicamentos. Las horas de la tarde... Entonces, por favor, que la gerente se ponga pilas con la entrega de los medicamentos, con lo que estamos contribuyendo al aporte de la medicina. Muchas gracias.
0: 8 de la mañana, 36, están escuchando Pido la Palabra.
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0: Línea celular, buenos días.
3: Sí, buenos días. Mira, para una quejita con la nueva EPS, hace 15 días estoy llamando a pedir una cita, desde las 7 me pegó en el celular, me contestan a las 7 y media y me dice, ay, qué pena, no has abierto todavía agenda. Sigue insistiendo en todo el día, después vuelvo y sigo insistiendo, me contestan a las 8 y media y me dice, no señora, ya se acabaron las citas. Todos los días es lo mismo, hace 15 días y no he podido, una cita es urgente y no me la han podido dar. Entonces, me va a tocar es por otra parte ir a la superintendencia, pero siempre es el mismo problema con la nueva EPS. No están dando cita. Gracias, muy amable.
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0: 837, buenos días, la escuchamos. Línea celular, buenos días. Bueno, habilitamos de nuevo nuestra línea de contacto con los oyentes de HJWK. Buenos días. ¿Aló?
4: ¿Aló?
0: Sí, aló.
5: Bueno, vamos a establecer por allí comunicación con nuestros oyentes a las 8 de la mañana, 38 minutos. Ahora les voy a entregar otro listado. Pero es que son muchas páginas de los abuelitos, de los adultos mayores, que reiteramos son beneficiarios que ingresaron a Colombia Mayor y a la fecha no han cobrado y están enviando desde la Secretaría de la Mujer, Infancia y Desarrollo Social los listados para que se acerquen, porque estos abuelitos, de no cobrar, van a ser suspendidos. Y mire, ya hoy, por ejemplo, están cobrando, hoy están pagando Colombia Mayor, pero la lista es extensa de los abuelitos que no están participando. 8:38, habilitamos línea telefónica, estamos en Pido la Palabra.
0: Vamos con oyente a través de la misma, vamos por acá rápidamente. Muy buenos días. Buenos días, tiene la palabra. Buenos días.
6: Es que yo tenía una preocupación, es que lo que pasa es que estoy sacando una cita en Villa Horizonte y me dicen que eso es por medio de WhatsApp. Ya he escrito 3 veces y ya se me venció la primera orden, me tocó que volver y sacar cita por médico general y ahora volví, hice la misma operación. Es la fecha que no me han respondido ni nada, entonces yo quisiera ver si nos dan una manito con eso, que nos den las citas personal.
5: ¿Dónde es la cita? ¿Dónde es la cita?
6: En sí. Bello Horizonte. Es muy un bien. Examen, una ecografía y pasar con...
5: Vale, yo tengo por aquí, tenemos por aquí una persona que nos ayuda con el tema de Belo Horizonte, el doctor Jesús, ya vamos a buscar, sí, toca moverse, el doctor Jesús, quien hace parte de un equipo de trabajo muy interesante en temas especializados en lo que tiene que ver con salud. Vamos a preguntarle, que él nos ha pedido ciertas ayudas en ese sentido.
0: 8 de la mañana, 39, línea celular, le escuchamos. Buenos días.
4: Buenos días.
0: Díganos.
4: Sí, mire, mi problema es este. Lo que pasa es que ya llevo más de mes y medio llamando a Belo Horizonte y no me contestan, sale que ocupado, y yo necesito entregar unos exámenes al otorrino para que me den una cita con el especialista. Llevo ya tanto tiempo que ya seguro me van a vencer esos papeles.
5: Vale, en la misma tarea nos ponemos entonces.
0: Vamos con una llamada, línea celular. Buenos días. Buenos días. Aló, le escuchamos.
4: Sí, aló.
0: Díganos, sí, señor.
4: Sí, el señor.
5: El mismo de ahora, es el mismo de ahora.
0: Bueno, 320-327-5767, línea de contacto con HJWK para sus diferentes necesidades.
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0: Bueno, se fue la comunicación. Otro contacto telefónico. Buenos días, le escuchamos.
8: Don Efraín, buenos días.
0: Señora.
8: Era que yo le escuché a la señora que está bregando sacar cita por Belo Horizonte. Entonces, ¿sabe qué debe ser ella? Ir a Super Salud los miércoles y los viernes, que los miércoles como hasta la... puede ir temprano a las 11 para que coja turno, porque ahí va un funcionario de Belo Horizonte, da nomás 15 turnos. Y entonces hay que ir temprano para que no se quede sin el turno, y a las 2 viene funcionario a la cita, y los viernes a las 8, pero también tiene que madrugar los viernes porque pues son 15 turnos los más que dan. Esa es la información que le doy yo para que la ayuda no riegue. Así me ha tocado a mí hacer también.
5: Bueno, muchísimas gracias. Esto es increíble, ¿no? Es de no te lo puedo creer. Tener que hacer toda una peripecia para poder que reciba usted una cita.
9: La constante en todo el país.
5: Sí. No puede pasar, no puede suceder. Estamos esperando. ¿Cuánto tiempo lleva el gobierno de Abelardo de la Espreya? Ya va a cumplir un mes, ¿no? En cuatro días cumple. Dijo que en 90 fue la promesa, el plan de acción para poder, por lo menos, mejorar el servicio en la crisis del país. Van a cumplir ya 30 días y pues por lo que estamos observando y viendo, no ha mejorado absolutamente nada.
0: 8 de la mañana, 41. Están escuchando Pido la Palabra con oyente. Buenos días. ¿Aló?
10: Muy buenos días.
0: Adelante. Díganos, sí señora, adelante. Cuéntenos. Bueno, vamos por este lado. Línea celular, buenos días.
10: Buenos días, don Ibrahim.
0: Señor, buenos días.
10: Don Ibrahim, una preguntita. ¿Cómo hago yo si es que tengo una paciente para ir a cobrarlo al adulto mayor y ella no camina mucho?
5: Que recuerde que cuando pasan estas cosas tiene que generar un poder, ¿no? Se le genera un poder a la persona encargada de esa tarea. Pero lo que pasa es que ahí lo más berraco es que tiene que ir a una notaría, ¿no? Es todo un camello.
11: Y pagar por el trámite,
5: porque la notaría no es gratis. ¿Qué notaría en este país entrega? Oiga, el tema de las notarías en este país sí es un tema que hay que revisar, ¿no?
9: Se lleva mucho tiempo hablando de eso, pero no se ha logrado hacer nada.
5: Y nunca, eso es como los peajes. Esta es la nota que sacamos esta mañana, que el congresista dice que los peajes tienen que estar a 150 metros. No va a pasar nada. Ahí sacamos la nota como para que nuestro congresista, conocido como el elefante blanco, pues se muestre de sus tareas, ¿no? Pero no va a pasar nada. Entonces, es como las notarías. Tanto trámite que hay que hacer en la notaría. ¿Y la notaría qué regala? Nada. Ni un trámite. No hay jornada. Por ejemplo, para los abuelitos deberían ser las jornadas gratuitas. Uno debería decirle, venga, pero esas notarías manejas un billete tremendo. En ese sentido, tiene que darle poder a una persona, el abuelito, e ir a una notaría para hacer el procedimiento.
0: 8 de la mañana, 43 minutos, línea habilitada, 320-327-5767. Por acá vamos a mirar. Buenos días.
12: Buenos días.
0: Adelante.
12: Don Efraín, quería hacer una pregunta. Es que lo que pasa es que nosotros vamos a las 11, 12 de la noche a hacer turno allá en Aquí, allá, donde entregan la droga, allá en la tercera con
0: ¿Discolmet?
12: En Discolmet, sí, señor. Y lo que pasa es que hay una cantidad de pirañas allá que eso van y se meten hasta los hijos, los hermanos, los tíos a hacer turno. Llega uno a las 11 de la noche y hay como 30, 40 personas ahí todas anotadas, pero uno no llega y no hay sino 3, 4 nomás y lo sacan a uno de último para allá para meterlos de los turnos, a venderlos. Ellos los compran. Entonces, que hubieran un controlcito ahí, la policía o cualquier vaina que nos colaborara, porque nosotros llegamos a las 11 de la noche, nos dejan de 40, 50, llegando a las 11 de la noche. Sí, señores, es para eso.
5: Vale, sí, señor, sí, lamentable.
9: Es un emprendimiento, ¿no?
5: Emprendimiento de corrupción, sí. ¿No? Lo que les llaman. Emprendimiento de corrupción, pues la gente de alguna manera trata de buscar cómo, cuándo, dónde, ¿no?
9: Vender la fila, sí.
5: Y vender la fila.
9: El puesto en la fila.
5: El puesto en la fila. No, la fila también la venden. Sí.
0: 8 de la mañana, 45. Celular, buenos días. Buenos días. Aló. Bueno, vamos por acá. Buenos días.
11: Aló.
0: Adelante, la escuchamos. Sí, señor.
11: Muy buenos días, don Efraín. ¿Cómo amaneció?
0: Muy bien, sí, señor. Gracias.
11: Don Efraín, estoy escuchando esta mañana en el noticiero la polémica que dieron el señor Chucho. Un gran personaje, tiene muchas ideas y sabe mucho. Él estaba en diferentes ciudades y quisiera organizar esta ciudad en la campaña política. No lo acompañamos porque no se nos dio la gana. No, los neivanos no queremos una persona de esas. Y vea lo valioso que tiene el señor en la mente. Él habló del asunto del aeropuerto. Sacarlo de Neiva, claro, eso es un estorbo, hoy para nosotros es un estorbo. Seamos conscientes de que eso es un estorbo para, además de ser un servicio, claro, es un estorbo para allá, para la ciudad. ¿Cómo le ocurre tener ese aeropuerto en todo el centro de la ciudad? El ruido, el peligro, un poco, ¿no?, de factores que se nos presenta. Vea, para el norte, compren tierras allá y hagan buen, bonito aeropuerto. De Fortaleza para acá, hagan, ahí hay un llano grandísimo, compren esas fincas y pónganlas a servir. Y congestionan el servicio de taxis de acá de la ciudad. Le da progreso. Pero bueno, esa es la política de este municipio separado. Y de Colombia. Robarse los proyectos. Otra cosa, habló del río Las Ceibas. Pero si nosotros vamos a nuestros nacederos de agua, ahí hay dos nacederos, uno de petróleo y otro de agua. Allá está la maquinaria de las multinacionales robándose el petróleo, o robándolo, no, porque eso ellos lo van, lo bueno, cualquier cosa. Pero nosotros los neivanos nos estamos quedando sin el líquido de nuestra preciosa fuente de agua. ¿A cuántos kilómetros creen ustedes que están taladrando para sacar petróleo? ¿Y a dónde va a llegar el agua? Pues se nos acaba. ¿Y quién dice nada de acá de Neiva? Hombre, yo sí quisiera invitar a las autoridades, a ustedes los periodistas, a que nos cogiéramos de la mano y protestáramos sobre eso, que saquen esa maquinaria. Mire, allá yendo para Valsilla, allá está la maquinaria rompiendo las lomas para sacar petróleo. ¿Ah? Y el señor gobernador feliz recibiendo un serrucho, lo mismo el alcalde que tenemos. Ellos no les importa y no la plata. Ellos terminan el mandato y se van a vivir a otro departamento, porque seguramente les queda hediondo feo la ciudad. Sí.
0: Bueno, ya lo hemos escuchado precisamente en cada una de sus preocupaciones. 848, línea celular está habilitada. Buenos días. Buenos días. ¿Aló? Bueno, va a tocar revisar. Ahora sí, buenos días.
13: Sí, muy buenos días, don Ibrahim. ¿Quería hacerle un favor de darme el número de telefónico del doctor Miller?
0: Ya le decimos a la... ¿Cómo es que le dicen ustedes? ¿Las UTL? Para que le regalemos el número al oyente, a todos los que desean la orientación del abogado.
5: Muy bien, 8:49 minutos, rápidamente voy a dar nombres de los abuelitos, atentos, hay que subirle volumen a HJWK, beneficiarios que ingresaron y a la fecha no han cobrado. tomo respiración y son Elena Trujillo Caviedes, Elinor Liscano Flores, Emma del Socorro Méndez Macías, Emperatriz Paladines Morcillo, Ernesto Romero, Ernesto Huertas González, Esther Quiroga Narváez, Esther Rodríguez, Fabián Calderón Cardoso, Fabiola Roa de Pérez, Faiber Vargas Fajardo, Fanny Almario, Fanny Roa Gutiérrez, Fanny Cubillos, Fernando Fuentes Fuentes, Fernando Trujillo Reina, Flor Lida y Puz Pedreros, Flor Marina Vargas Mosquera, Francisco Tobar González, Froilán Trujillo Pascuas, Gabriel Ángel o Ángel Silva Laguna, Genis Quevedo de Hernández, Gilma Rosa Cardona Salazar, Gladys Angélica Barrera Polanía. Todas estas personas no han cobrado Colombia Mayor. Gladys Vargas Sogamoso, Gladys Beatriz Suárez Quevedo, Graciela Pimentel de Bonelo, Gustavo Burgos Terrios, Henry Herrera Londoño, Heriberto Sanabria Escobar, Herminda Castro Ortiz, Hugo Luna Navarro, Humberto Cruz Cardoso, Irene Conde Perdomo, Irene Álvarez Barreiro, Isabel Cadena Beltrán, Ismael Quesada Peña, Jacob Montaño Cortés, Jaime Manchola Cortés. Y finalmente, los que no han cobrado Colombia Mayor: Jaime Ibarra, Jaime Duarte Bonilla, Jaime Guzmán Arias, Jairo Rodríguez Osorio, Jesús María Barrios de las Salas, ve qué buen apellido, y José Medina García. ¿Le gusta este apellido, Efraín? Chévere. Ajá. Jesús María Barrios de las Salas. Nombre internacional, pero hombre, vaya y cobre Colombia Mayor. 851, últimos oyentes.
0: Vamos por acá, línea celular, buenos días. Aló. Bueno, 320-327-5767, ahí está la llamada. Buenos días. Buenos días. 320-327, le escuchamos. Señor.
14: Aló.
0: Sí, señor, buenos días.
14: Buenos días, tan amable. Lo que pasa es que uno va a reclamar la droga allá en Discolmet y eso es un poco de gente que vendiendo los turnos, la gente no debía comprarle los turnos a la gente, porque uno va y le toca, si le toca de 50 le toca de 100 y así sucesivamente. Ahora eso es muy pequeño para tanta gente que vamos a eso. Eso es muy tupido, la gente, eso es mucho. Entonces deberían de buscar un lugar donde fuera más amplio y no hay aire acondicionado, nada, y eso es con llave todo y momentos a puerta, porque como van entrando de a 10, de a 10, y a solerse uno ahí, si llueve también, entonces, bueno, eso es una de las...
0: ¿Algo más, señor?
14: Que tenemos.
0: ¿Algo más para comentar?
14: No, señor.
0: Bueno, muchas gracias. Señor, oyente, habilitamos de nuevo nuestra línea de contacto 320-327-5767 para que nos cuente, nos informe cuál es su necesidad colectiva, de barrio, de sector, para que aquí a través de nuestro equipo del Sistema Informativo INRAI en Imparcial o equipo jurídico le demos la orientación precisamente a nuestros oyentes. Ahí está la llamada, vamos a corroborar. Buenos días. Buenos días.
15: Muy buenos días.
0: Le escuchamos.
15: Muy buenos días, amigos de HJWK y a la comunidad de Neiva, de Colombia y del mundo, porque es escuchada HJWK. Son tres puntos muy importantes. Invitar a los amigos de HJWK, periodistas, a todos los periodistas y a la comunidad neivana, especialmente la comuna 10, a un aguatón que se hace llevar a cabo el 5, que es el sábado a las 4 de la tarde, para evitar el humedal El Chaparro, porque pues en ese humedal hay babillas, hay peces, hay tortugas. Igual en ese espacio pues han subido menos de 15 días, han subido más de 3 incendios provocados por manos criminales. Quieren hacer una invitación a la comunidad de aquí, la Comuna 10, para unos cursos del tema, que es muy importante que la comunidad, los jóvenes que sean víctimas del conflicto armado, pues aprovechen estos cursos que están aquí en la comuna. que es cocina profesional, que es elaboración de productos de aseo. Son 7 productos que van a aprender de fabricación de productos de aseo. También está la panadería, mantenimiento de motos, bisutería, muñequería.
0: ¿Quién dicta
15: navideña,
0: estos cursos, navidad, amigo? Oyente.
15: Confecciones, manicure y pedicure. Se han puesto en varios puntos con información, pero para que tengan ustedes, amigos, en contacto al 315-327-7943, al WhatsApp 315-327-7943, o el sábado nos vemos allá en el Humedal del Chaparro. También invitar aquí a las Camelias el domingo por la mañana a una chocolatada, porque hay un asadero también, pues por la ignorancia de nosotros, nos estamos dejando acabar ese asadero. Mire que el cambio climático es una realidad, yo creo que aquí estamos muy dormidos. Amigos periodistas, para terminar, nosotros sí bien sentimos como ambientalistas la preocupación lo que está pasando en el río Las Ceibas, y Neiva está dormido, estamos celios, y allá nos están haciendo perforación con fracking y están dañando los nacederos. Pero aquí el pueblo neivano está como celio dormido, y cuando no tengamos una gota de agua, ahí sí a chillar a los olivos, porque el Magdalena viene a contaminar el agua donde llevan toda la caca de todos los seres humanos y los animales. Muchas gracias a HJWK.
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5: Le llamó la atención el curso de muñequería, ¿no? Pero esta muñequería es de hacer muñecos, Efraín, no se equivoque, porque hay otro cuando dice usted, le dieron una muñequera. Pero ese es de los costeños, ¿no? Uh-huh. Sí. Dicen los costeños, ¿no?
9: Bueno, las muñecas hay varias connotaciones. Estaban de las muñecas.
5: Ah, esa me parece muy importante, sí, pero...
9: También hay varias connotaciones.
5: No la toque aquí porque puede estar usted metiéndose en problemas.
9: Puede ser una fábrica de muñecas.
5: Puede ser una fábrica de muñecas, estaban de las muñecas, le dieron una muñequera. Uh-huh. 8:56 minutos, tenemos el último oyente, don Efraín, ahí no sea así con los oyentes que están pendientes.
0: Buenos días.
16: Sí, buenos días.
5: Adelante. Eso.
16: Primero que todo, agradecer este espacio que ustedes dedican a la comunidad, a las áreas sociales, a los intereses de todas las personas, no solamente para quejarnos, sino aportar lo mejor de nosotros. Hoy quiero pedirles pues primero una bendición de Dios Todopoderoso para todo su equipo de trabajo y para las comunidades que escuchan a HJWK. Una cosita que quiero puntualizar es la inseguridad que se está presentando en Neiva. Las bandas están organizando en motos, en ciclas, y los hechos lamentables de las personas a las cuales le hurtan sus bienes en motos, muchos de ellos se han caído y hay algunos que están hospitalizados, otros están en situaciones bastante precarias. Entonces, pedirle a la comunidad que nos unamos entre todos y coordinados pues con la policía y a este medio de comunicación, que es el que nos está aportando bases sin ir a medidas extremas, cosa que le agradecemos. Y la otra es que escuchaba el oyente anterior hablando de la ceiba, del fracking y de otras situaciones o anomalías contra el medio ambiente. Organicemos la junta, organicemos los grupos de trabajo, la defensa del medio ambiente, porque la realidad es muy dura lo que se nos viene. Entonces, los invito a todos y que unidos y hagamos grupos de trabajo.
5: Esa es la
16: idea. A usted les deseo un buen día.
5: Vale, muchísimas gracias, muy amable nuestro oyente, por su comunicación a través de nuestra línea 320-327-5767. Llegamos al final, don Efraín. Queda pendiente tareas, usted ya viene con el vallenato, la salsa, el merengue, lo tropical, ¿cierto?
0: Ya venimos con la radiola de la mañana.
5: Qué bueno, qué bueno. Tenemos pendiente el tema de los pescadores, Edwin.
9: Sí, señor, estaremos atentos cuál es el pronunciamiento que tiene Gremio de Pescadores en el centro del departamento.
5: Y el agua que llegue al Pital, ¿no?
9: Sí, señor, también.
5: El agua que llegue al Pital. Hoy hay una jornada de sensibilización con electrificadoras sobre tarifas. Ya les vamos a contar también cómo se va a manejar el tema. Y que queda pendiente también, Karina, estamos en desarrollo de noticias en lo que tiene que ver con Neiva.
17: Así es, Javier, sobre las 10 y 11 de la mañana con la ampliación de toda la información que pueda transcurrir y sobre el mediodía con el sistema informativo INRAI, el imparcial.
5: Usted sabe contar, ¿no, don Efraín? Le han enseñado a contar, ¿no? Muy bien.
0: Costumbre, bueno. 8:59, ya viene.
5: Él sabe contar.
0: Ya viene la radiola.
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1: Las 9:01.
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Un clásico vallenato, compa, un vallenato de esos únicos, originales, con dos grandes de la dinastía, Zuleta, Poncho y Emiliano. Mi hermano y yo, ¿cuántos hemos dedicado esta canción a ese ser querido, a ese Mompirris, a ese hermano de sangre, a ese que está siempre con nosotros, el que la disfrutábamos desde chinche, dirían por ahí, ¿no? A nuestro hermano mayor. Mayor, menor, hermanos, hermanas, en fin. Mi hermano y yo, una muy buena canción para seguir en esta entrega musical de las mañanas con HJK. ¿Cómo van mis oyentes, seguidores de la Radio Positiva en todo el departamento de Huila? Muy buenos días. Aquí llegamos de nuevo después de despertar labriego, el imparcial. Pido la palabra. Preparaos, preparaos. Vienen cosas buenísimas. Bienvenidos en esta mañana, les decimos hoy jueves, día 3 de septiembre del año 2026. Javier Leitón Álvarez en la dirección, la parte musical William Sabí, técnica de Pablo. 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las mañanas, después de las 9 hasta las 12 del mediodía y durante toda nuestra programación a través de los 8:40 de la AM y también a través de nuestra línea digital o a través de nuestros contactos digitales. Mi nombre es Efraín Valdés, con ustedes, con gusto, haciendo parte de estas mañanas. Llega por acá Cristian Nodal y su esposa, ¿no? Ángela Aguilar. ¿Cómo quieres? Dime cómo quieres.

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0: las 9 y 26 minutos.
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1: 9 de la mañana en Colombia, 31 minutos, son las 9:31 en la radiola.
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0: Barranquilla.
1: Ahí está el cacique de la junta, ya, compa. Ese clásico, la doctora, deje que es la doctora. 9.42, ya vendremos con los mensajes de cumpleaños. Como también, hombre, ya vendremos con la gente que desea noticias con nuestra actualización a las 10 en punto de la mañana.
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1: ¿Qué tal si vamos con esto que suena así, así, así, con Francis, la voz popular de América? Al lado de Paulita Jara, ¿no? Juntas. Que sufra, que chupe, mejor dicho, terrible la letra. Pero bueno, la letra, el estilo de estas dos damas, sonando en la radiola.

0: 9:52.
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1: En Colombia son las 10:02, hora de actualizar las noticias con Edwin Devia.
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3: Hola Efraín, ¿qué tal? Nuevamente muy buenos días. Atención en noticias del orden local. Hay que decir que los organismos de emergencia de la ciudad de Neiva utilizan drones y apoyo de la policía para identificar a los responsables de quemas ilegales y aplicar sanciones. Además, ante las altas temperaturas y la falta de lluvias, se pide a la comunidad ahorrar agua y evitar su desperdicio.
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3: En noticias del orden departamental, agosto cerró con una reducción en todos los delitos de alto impacto en el departamento del Huila. Según el balance presentado por el Observatorio del Delito de la Policía Nacional, las autoridades atribuyen estos resultados a las acciones operativas, preventivas e investigativas, asimismo disuasivas, desarrolladas durante el pasado mes. Entre los principales indicadores se destaca una reducción del 23% en los homicidios intencionales, mientras que el hurto al comercio disminuyó en un 81%, la extorsión 78%, las lesiones personales 46%, el hurto a automotores 43%, los delitos sexuales 41% y el hurto de ganado en un 38%.
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3: En noticias del orden nacional, el Tribunal Administrativo de Cundinamarca decretó una medida cautelar y ordenó la suspensión provisional de la ejecución del convenio interadministrativo específico número 001 de 2025 y del CI 005 de 2026, así como los contratos y convenios que se deriven de estos dentro del proceso relacionado con el nuevo modelo de expedición de pasaportes implementado por el gobierno de Gustavo Petro.
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3: Atención que la Secretaría de Educación Departamental del Huila coordina acciones orientadas a la prevención de conductas de autoeliminación entre estudiantes mediante un trabajo articulado desde la política social y el acompañamiento de diferentes instituciones. Así lo confirma el secretario de Educación Departamental, Edgar Martín Lara.
4: Bueno, nosotros hemos estado en comunicación con las autoridades territoriales, hemos estado en un consejo de política social en el municipio, todo nuestro equipo de psicoorientadores está pendiente de este tema, por si se generan también riesgos o si se pueden identificar como alarmas para este tipo de situaciones, y entonces ahí hemos estado trabajando. Hoy precisamente se llevó a cabo el Comité Departamental de Convivencia, donde se tocan estos temas, donde invitamos a la Secretaría de Educación, donde también hemos estado interactuando con otras secretarías del departamento, como la Secretaría de la Mujer.
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3: Para finalizar, hay que decir que en cifras, el departamento del Huila continúa fortaleciendo su posición como potencia exportadora del país. Entre 2020 y 2025, las ventas internacionales pasaron de 563,5 millones de dólares a 1.535,86 millones de dólares, mientras los productos no mineros energéticos representaron el 96,37% de la canasta exportadora, reflejando la importancia del sector agropecuario en la economía regional. El café y la tilapia se consolidan como los principales productos que impulsa este crecimiento. A las 12 del mediodía volveremos con más información en el sistema informativo INRAI, El Imparcial.
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1: Muy bien, ya tenemos las 10 de la mañana, 7 minutos con HJWK. Son las 10, 7 en la mañana.
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0: ya tenemos las 10 de la mañana en Colombia, 17 minutos. Aquí estamos, 10 de la mañana, 10 de la mañana, 17 con HJWK en la mía, la suya y la nuestra. El agradecimiento para toda la gente que nos escucha en el municipio de Ovo, allá para José Hermínsul, ¿no? Y toda la familia Ninco, como también a el señor Juan Carlos Perdomo en la finca ahí con sus cerdos, con el campo, con la sintonía siempre de HJWK y toda esta gran sintonía en el municipio de Ovo, que se va preparando además este fin de semana de celebración, 221 años de toda la comunidad del municipio de Ovo, Huila. Oiga, hay que ir este fin de semana a Ovo, Pablo. Armemos agenda y nos vamos pa' Ovo.
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0: Y hablando de clásico romántico, llega por acá Raúl Santi, este hombre de Melgar, Tolima. Clásico, ¿no? Me olvidarás mañana.

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1: En Colombia son las 10:30 minutos, son las 10:30 en Colombia.
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0: Las 10 y 38 minutos. 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
1: La música popular y es con Espinosa. Esto se llama He bebido, he tomado. Saludo para toda la gente que está en Puerto Seco. Ahí fiel siempre con la señal de HJWK, mis amigos pescadores artesanales. Esto suena con él, Espinosa, en la radiola.

0: artista de Bucaramanga, Pablo, no se preocupe, sí, este es de por allá, este sector bello de Colombia, don Jesse Uribe, el hombre que disfrutó de un buen sudado de pollo por parte de Paulita Jara. 10:54 minutos, ya viene la actualización de noticias.
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0: Llegan los clásicos del merengue, del tecno merengue venezolano. Los melódicos.

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1: En Colombia, 11 de la mañana, en punto, 11 de la mañana, hora de actualizar las noticias con Lizeth Karina Díaz.
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3: Feliz mañana de jueves para usted, Efraín, y los oyentes que a esta hora nos escuchan. Vamos con una actualización de noticias. Les contamos que se confirmó la continuidad del programa de alimentación escolar PAE desde hoy, garantizando la alimentación hasta finalizar el calendario académico. Este programa va a entregar cerca de 39.000 raciones diarias y contará con una adición presupuestal de más de 7.000 millones de pesos.
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3: A nivel departamental, contarles que la Secretaría de Educación Departamental coordina acciones para prevenir casos de autoeliminación. Este ejercicio se adelanta a través de la política social, de la mano con otras entidades como la Secretaría de la Salud, Mujer, la Policía Nacional y Comunidad Educativa de cada municipio.
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3: Y a nivel nacional, la Organización Meteorológica Mundial confirmó que el fenómeno del Niño va a continuar fortaleciéndose y podría alcanzar una intensidad muy fuerte con una permanencia prevista al menos hasta el mes de febrero. Según el organismo, este fenómeno climático podría generar cambios importantes en las temperaturas y los patrones de lluvia en diferentes regiones del mundo.
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3: Contarles también que ante el aumento de abejas en diferentes zonas urbanas de Neiva, producto del fenómeno del Niño, las autoridades avanzan en la creación de un comité de atención de abejas. Esta iniciativa busca coordinar la respuesta de diferentes instituciones. Escuchemos a Alfredo Collazos, apicultor del Huila.
4: Está claro que estamos frente a una situación bastante compleja por la aparición constante y exponencial de abejas apis mellifera en entornos urbanos, debido a todos los factores antropogénicos, como siempre lo hemos dicho, y hay que volverlo a mencionar. Este cambio climático ha generado presión sobre estas especies, no solamente abejas, sino de otras especies que están buscando resguardarse, y la ciudad le da toda esa capacidad para poder instalarse y reproducirse. Y efectivamente, pues hay muchos casos de abejas, avistamientos de abejas, y justamente en este momento estamos tratando de conformar el comité de atención de abejas en la ciudad de Neiva.
3: Con este comité también se pretende distribuir las responsabilidades y evitar que toda la atención recaiga sobre el cuerpo oficial de bomberos, especialmente durante la temporada de incendios, cuando aumenta la demanda de sus servicios.
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3: Y en la cifra del momento, contarles que la Federación de Loterías adelanta varias acciones para enfrentar las dificultades económicas que atraviesa el sector. Uno de los principales retos está relacionado con los efectos económicos del terremoto, que provocó una caída inicial de más del 30% en las ventas de lotería. Esperen una hora más noticias.
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1: Muy bien, ya tenemos en Colombia las 11:03.
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0: El Cerrito Negro, ahí lo escuchaban ustedes con ese estilo muy del Valle del Cauca, hombre de Tuluá, con su canción Si no es contigo, no es con nadie. Saludo a la familia Baus y la familia Ortiz por el sector de Santa Chava, allá para la familia Conde, a doña Sandra. Hola, doña Sandra, también en sintonía en la mía, la suya y la nuestra. 11:12 en Colombia, ya vienen los negocios.
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0: Las 11 y 23 minutos.
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11 de la mañana, 27 minutos en la radiola. Ojo, porque el minuto vendrá la primera sección de clasificados. Carlos Vives, con sus clásicos de la provincia. Esto suena así, vea. Onda.

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1: Con gusto, 11:32, ya vengo con los negocios, 11:32.
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2: Bueno, llegamos a la sección número uno en las mañanas, cerrando nuestra jornada de clasificados, venta, permuta, arriendo o alquiler, marcando ya con excursiones y turismo religioso. Viajes Rubi, que está en sus grandes peregrinaciones, línea celular, buenos días. A ver, pero conteste la llamada. Buenos días.
3: Buenos días, don Efraín.
2: Caballero, ¿cómo me le va?
3: Muy bien, sí, señor.
2: ¿Cuánto nos alegra?
3: Bueno, para seguir anunciando el local que tengo en arriendo en el centro de Neiva. Ajá. Calle 12-544.
2: Sí.
3: Para miscelánea, cafetería, un corresponsal bancario. Muy bueno.
2: Informes.
3: También tengo para la venta la camioneta Duster, modelo 21.
2: Sí.
3: Sí. Excelentes condiciones de al día, los papeles, todo. También tengo para la venta los lotes de la vereda de Moscovia para Casa Campestre. Mayores informes al 313-252-0491.
2: Sí.
3: 313-252-0491. Mi emisora es HJOLK, la mía, la suya y la de siempre.
2: Bueno.
3: Y por el patrocinio de Viaje Rubí, que nos vamos para Gallardo.
2: Eso.
3: Muchas gracias.
2: Vale, con mucho gusto. Por acá, negocios, porque 6 y 9 de septiembre son los días clave para que usted haga su reservación, atendido por su propietaria, dueña y propietaria en buses confortables, Gallardo Huila. Allá vamos, Virgen de Aránzazu. Buenos días. Buenos días. ¿Qué pasó con la llamada? Habilítemela de nuevo. 320-327-5767. Buenos días.
4: Muy buenos días, señor Efraín.
2: Señor.
4: Mire, para, sigo vendiendo la moto Viva R.
2: Ajá.
4: Modelo 2018. Papeles de Rivera. Información al teléfono 313-702-2505. 313-702-2505. Vendo un lote en la urbanización Villanora del Caguán.
2: Ajá.
4: Etapa número uno, el lote número uno, esquinero.
2: Sí.
4: Tiene 8.50 de frente por 16 de fondo. Ya tiene bases para construcción. Ese al teléfono 305-221-9900. Repito, 305-221-9900. Muchas gracias a JWK. Y a Rubi.
2: Eso, excursiones y turismo religioso. Buenos días.
5: Buenos días.
2: Señora.
5: Hágame un favor para la venta o permuta de una casa ubicada en el barrio San José de Neiva.
2: Sí.
5: Por favor, comunicarse al número 313-2085-791
2: uh-huh.
5: o 314-246-2351.
2: Bueno, ¿y cuál es la emisora suya?
5: HJWK.
2: La mía, la suya y la nuestra, con excursiones y turismo religioso, Viaje Rubí. 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Separe el cupo y cumpla la promesa religiosa. Buenos días.
6: Buenos días, Efraín. ¿Cómo
2: señor?
6: Está?
2: Bien, sí, señor.
6: Efraín, para ofrecer, tengo la venta una nevera de 320 litros en perfecto estado, marca ACET.
2: Ajá.
6: Sí, 400,000 pesitos para que me llamen a este número tan amable. 321-911-6138.
2: Repítalo.
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2: Bueno, listo. ¿Y cuál es la emisora suya?
6: La mejor de todas, HJWK.
2: Gracias, hombre. 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Buenos días.
7: Muy buenos días.
2: Señora.
7: No, vendo un vidrio de un comedor triangular en buen estado, solo el vidrio de 4 puestos. Uh-huh. Vendo 30 galones de 5 galones cada uno. Vendo 2 coches para bebé. 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Emisora de toda la vida es HJWK. Dios los bendiga.
2: Vale, un abrazo para usted y toda la gente que ya está armando paseo de peregrinación con Viaje Ruby. Buenos días. Señora.
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2: Sí.
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2: Bueno, muy bien. 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Buenos días. Buenos días. Bueno, habilítemela de nuevo. 320-327-5767 es la línea directa con HJWK. Me encanta dialogar con los oyentes, los que desean hacer negocios de verdad con nosotros, aprovechando y pues anunciando ese requerimiento, ese lote, esa bicicleta, esa casa, esa moto, ese carro, lo que tengan para ofrecer en venta, aquí con mucho gusto le estamos dando la oportunidad con HJWK, marcando nuestra línea de contacto. Escriban por aquí: hola, buenos días, ta, ta, ta, pero no me dicen nada más. A ver, ta, ta, ta. Bueno, ya le conseguimos el dato, ya lo enviamos, no hay problema. El número del abogado, ¿qué más tenemos por aquí? Ta, ta, ta. Dice por acá, tan, tan, tan, no. 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Nátaga, Virgen de las Mercedes, 24 de septiembre. 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
8: Buenos días.
2: Señor.
8: Hablo con Víctor, yo soy amigo de William.
2: Señor.
8: ¿Qué más? Javier, ¿bien?
2: Con Efraín, sí, señor.
8: Ah, Efraín, maldita, Efraín, aquí escuchando a HWK todos los días.
2: ¿Qué más, hombre? Cuéntemelo.
8: No, pues yo conocí a William. Yo conocí a William, entonces fuimos a hablar y
2: okay, bueno, sí, conocí a William.
8: Bueno, William. Don Efraín.
2: Señor.
8: Me saluda William. ¿Oyó?
2: Bueno. Bueno. Con gusto, no faltaba más. 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
2: 11:49.
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Y con este buen vallenato nos vamos despidiendo de la programación de HJWK. No se me vaya a ir, quédese en la sintonía. En minutos llega la más completa información con El Imparcial. Javier Leitón Álvarez en la dirección, la parte musical de William. Técnica suya, señor Pablo. Mi nombre es Efraín Valdés. Ya en minutos pongo el traje de las noticias con El Imparcial. Con permiso, buen descanso de mediodía.

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1: En el Sistema INRAE son las 12 en punto.
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1: Continúan las reacciones de rechazo tras material publicitario del comediante Gabriel Murillo, en el cual se refiere de manera denigrante al departamento, las tradiciones, el gobernador del Huila y de las participantes al reinado nacional del Bambuco. El diputado Omar Alexis solicita que no se le den espacios para su show.
2: La gestora social del Huila, Ángela Parra, rechazó el video del humorista en el que hace comentarios sobre Neiva, las fiestas de San Pedro y las candidatas de los reinados. Parra cuestionó especialmente las expresiones de contenido sexual y pidió ofrecer disculpas públicas a las mujeres.
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1: La actual reina nacional del Bambuco, Bailey Sarlán, también expresó su rechazo al video promocional del comediante que se presentará en Neiva. Sarlán manifestó que está evaluando la posibilidad de emprender acciones legales frente a lo ocurrido.
2: La policía aclaró una alerta registrada en horas de la madrugada cerca de la Usco en Neiva por la presencia de 3 vehículos sin identificación y personas armadas. Tras verificar la situación, las autoridades confirmaron que se trataba de personal del Gaula Militar de la 9ª Brigada que realizaba labores de inteligencia y prevención.
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1: La policía reporta una reducción significativa en los delitos de alto impacto durante el mes de agosto en el Huila, con disminuciones que alcanzaron hasta el 81% en algunos indicadores. De acuerdo con el balance, durante este periodo no se registraron casos de secuestro.
2: Familia rural de Pitalito lleva cerca de 10 meses sin agua, pese a pagar más de 2 millones por la conexión. Álvaro Toro Peña denuncia que canceló el valor exigido para acceder al servicio, pero hasta hoy no cuenta con agua potable y pide la intervención urgente de las autoridades.
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1: La Secretaría de Educación Departamental coordina acciones orientadas a la prevención de conductas de autoeliminación en la comunidad estudiantil. La iniciativa avanza mediante un trabajo articulado desde la política social y directivas de centros educativos.
2: Se confirmó la continuidad del programa de alimentación escolar PAEN Neiva desde el 3 de septiembre, garantizando la alimentación escolar hasta finalizar el calendario académico. El programa entregará cerca de 39.000 raciones diarias y contará con una adición presupuestal de más de 7.000 millones de pesos.
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1: Empresas Públicas de Pitalito activa plan de contingencia tras la suspensión del suministro de agua en la vereda Bajo Solarte y busca posibles conexiones fraudulentas. Se realiza suministro de agua mediante carro tanque. La zona lleva 3 semanas sin suministro de agua.
2: Desde la administración municipal se indica que el municipio de Yaguará no registra la fecha afectación tras la temporada de fenómeno del Niño. Se hace énfasis en que no se han reportado incendios forestales de gran magnitud ni desabastecimiento del servicio de agua potable.
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1: La unidad de búsqueda de personas dadas por desaparecidas recuperó 2 cuerpos en el cementerio del municipio de Colombia. Los restos corresponderían a víctimas cuyo paradero se desconocía desde hace más de 30 años.
2: Las direcciones de convivencia y espacio público adscritas a la Secretaría de Gobierno de Neiva realizaron un operativo de control en las comunas 1 y 4 de la ciudad. La jornada busca fortalecer la seguridad, prevenir situaciones que alteren el orden público y garantizar la tranquilidad.
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1: La Policía Nacional capturó en Bogotá a alias Brian, señalado integrante de la Comisión Rodrigo Cadete, estructura alineada al grupo armado organizado de alias Calarcá. Este sujeto estaría involucrado en una incursión armada registrada el 24 de febrero de 2025 en el municipio de Garzón.
2: La entrega del programa Colombia Mayor se realizará bajo la modalidad de pico y cédula con el fin de evitar aglomeraciones. Los lunes podrán cobrar cédulas terminadas en 8 y 9, los martes estarán habilitados todos los números, los miércoles corresponden a los documentos terminados en 0 y 1, jueves en 2 y 3, viernes en 4 y 5 y sábado en 6 y 7.
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1: Avanza la primera fase del proyecto de mejoramiento de la vía que comunica a Algeciras con Neiva. De acuerdo con la alcaldía de este municipio, ya fueron pavimentados los primeros 5 kilómetros del corredor vial, una intervención considerada estratégica para mejorar las condiciones de movilidad de esta zona del oriente del Huila.
2: La Casa de Justicia de Neiva realizó el primer día de la jornada Espacios de Diálogo y Concertación. Durante la jornada fueron atendidas cerca de 40 personas de las comunas 6, 7 y 8, quienes recibieron orientación y acceso a servicios para prevenir conflictos.
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1: Diferentes municipios del Huila participan hasta el 6 de septiembre en la Semana Ambiental 2026 con actividades relacionadas en conservación, cambio climático y protección de los recursos naturales. El departamento desarrolla la programación bajo el lema Acción Climática, Respuestas Locales al Desafío Global.
2: La Organización Meteorológica Mundial, OMM, confirmó que el fenómeno del Niño continuará fortaleciéndose y podría alcanzar una intensidad muy fuerte, con una permanencia prevista al menos hasta febrero. Según el organismo, este fenómeno podría generar cambios importantes en las temperaturas y los patrones de lluvia.
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1: El desarrollo de estas y más noticias en contados segundos aquí, en el Sistema Informativo INRAI, El Imparcial.
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4: Esta es la hora en Colombia, son las 12 del mediodía, 7 minutos, 12, 7 minutos. El saludo para todos nuestros oyentes. Avanzamos en esta segunda emisión del Sistema Informativo INRAI, El Imparcial. Les habla Javier Leitón Álvarez. Vamos cumpliendo esta media jornada de ya hoy 3 de septiembre de este 2026. Actualizamos las noticias de Neiva, Huila y Colombia. Tiempo seco en la capital con una sensación térmica sobre los 34 grados Celsius. Vamos a tener una temperatura mucho más alta en esta jornada. En minutos vamos a hablar de hechos judiciales, una captura muy importante que ha entregado en las últimas horas en su registro la Policía Nacional. Un individuo capturado en la capital de la República, pero con hechos judiciales ocurridos en nuestra región. ¿De quién se trata? ¿Por qué es tan importante esta captura que se ha oficializado en las últimas horas y que ha sido entregada en un parte por parte de las autoridades departamentales? También la metropolitana, que está aclarando sobre los hechos de una presencia de vehículos sin identificar de personas armadas. Esto sobre el sector de la USCO. ¿De quién se trata? ¿Quiénes son? ¿Qué es lo que está pasando? Adicionalmente, también vamos a compartir con ustedes el plan de contingencia tras la suspensión del suministro de agua en veredas del municipio de Pitalito. Hay mucha información, desde luego también las reacciones de los huilenses y los neivanos que están, por supuesto, reaccionando en lo que tiene que ver con un evento que se iba a cumplir en Neiva y en Pitalito con una persona que simplemente no es grata para nuestra región. Así que bienvenidos, les decimos a nuestros oyentes a las 12 del mediodía, 9 minutos. Mientras usted a esta hora se moviliza en su vehículo particular, en el servicio público, continúa en su punto de trabajo, realiza sus actividades en casa, nosotros lo actualizamos. Bienvenidos, aquí están todas las noticias.
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4: 12 del mediodía, 9 minutos, 12-9 minutos. La Policía Nacional ha entregado detalles de una importante captura de un individuo que era solicitado por la justicia. ¿De quién se trata y por qué es tan importante esta captura que han realizado las autoridades, en este caso la Policía Nacional, en Bogotá, pero con incidencia fuerte en el departamento del Huila? Edwin Devia, señor, buenas tardes.
5: Hola Javier, ¿qué tal? Una feliz tarde para usted, a la audiencia del Sistema en RAI, en esta tarde de jueves. Hay que decir que ha entregado un reporte la policía referente a la captura de alias Brian, como usted lo ha dicho, en la ciudad de Bogotá. Pues en el informe que entrega el Departamento de Policía Huila se indica que en el marco de las acciones adelantadas contra los grupos terroristas que delinquen en el Departamento del Huila, unidades de investigación criminal e inteligencia de la Policía Nacional del Departamento de Policía Huila lograron ubicar, capturar mediante orden judicial a Everson Daniel Zambrano, alias Brian, señalado como presunto sicario al servicio de la Comisión Rodrigo Cadete, estructura alineada al grupo terrorista de alias Calarcá. El capturado tendría una trayectoria criminal aproximada de 2 años y habría intentado evadir la acción de las autoridades trasladándose hacia la capital del país, donde permaneció bajo la fachada de domiciliario. Sin embargo, el trabajo investigativo adelantado durante varios meses permitió establecer sus movimientos, gustos y ubicación exacta en Bogotá, acción que permitió hacer efectiva la orden judicial en su contra. Se conoció en Bogotá bajo la fachada de domiciliario. Los investigadores le seguían el rastro a esta persona que era buscado por hechos acontecidos el pasado 24 de febrero del año 2025 en el municipio de Garzón. Pues sobre esta captura que se da en la capital del país, el reporte lo ha entregado el coronel Diego Edison Mora, comandante del Departamento de Policía Huila.
6: La Policía Nacional capturó en la localidad de Antonio Nariño de Bogotá a alias Brian, señalado de ser un presunto sicario de la Comisión Rodrigo Cadete, estructura alineada al grupo terrorista alias Calarcá. El capturado era requerido mediante orden judicial por los delitos de homicidio, fabricación, tráfico o porte de armas de fuego. De acuerdo con la investigación, estaría vinculado con el asesinato de 2 personas durante una incursión armada ocurrida el 24 de febrero del 2025 en el municipio de Garzón, así como otros 2 hechos violentos registrados en zona rural del municipio de Suaza, donde también fueron asesinadas 2 personas el año anterior. Además, presuntamente habría participado en citaciones y acciones extorsivas contra diferentes gremios del departamento del Huila. Alias Brian habría salido del departamento del Huila para evadir a las autoridades y se ocultaba en Bogotá bajo la fachada domiciliaria. Tras varios meses de seguimiento, nuestros investigadores del Departamento de Policía Huila establecieron su ubicación y materializaron la captura. Con este resultado, ya son 3 los presuntos integrantes capturados de los 6 que habrían participado en la incursión armada en el municipio de Garzón.
5: Pues ahí está entonces el reporte que da la Policía Nacional sobre la captura de esta persona en la capital del país.
4: Son las 12 del mediodía, 13 minutos. ¿Y qué dice la Metropolitana? ¿Qué fue lo que pasó con un tema de unas personas que no identificaban? Lice Karina Díaz, buenas tardes.
7: Así es, Javier, buenas tardes. Una situación que generó preocupación entre habitantes de Neiva fue reportada durante la madrugada en inmediaciones de la Universidad Surcolombiana, luego de que ciudadanos advirtieran la presencia de 3 vehículos sin identificación visible y personas armadas en el sector. Pues tras labores de inspección, se estableció que las personas armadas pertenecían al gaula militar. Escuchemos. Dale.
8: Bueno, a las 5 de la mañana, uno de nuestros cuadrantes advierte de la presencia de unos vehículos, como manifestaron algunas personas, al parecer armados. Nuestros cuadrantes verifican la información, constatan la información, son personal del Gaula Militar, el cual también está trabajando aquí en la ciudad para prevenir cualquier atentado, cualquier situación que pueda poner en riesgo a nuestra ciudadanía. Se verifican, una vez se verifican estas personas, ellos hacen las llamadas al batallón correspondiente, aquí a la novena brigada, se corrobora la información que es verídica y los vehículos siguen con su patrullaje, con sus maniobras preventivas en pro de nuestra comunidad. Es un parte de total tranquilidad y antes mejor, estamos realizando patrullajes en vehículos institucionales, pero que no tienen los logos.
7: Estábamos escuchando al coronel Alex Andrés Ausecha, comandante de la Policía Metropolitana.
8: Vehículos institucionales del Gaula Militar que no tienen logos del ejército, con el fin de realizar, aparte de prevención, igualmente labores de inteligencia y de control en todo el territorio de la ciudad de Neiva. Y ellos inclusive estaban realizando esos mismos patrullajes en los municipios circundantes aquí de Neiva.
7: La policía entregó un mensaje de tranquilidad a los habitantes y destacó la importancia de que la comunidad informe de manera oportuna sobre cualquier situación que pueda resultar sospechosa.
8: Agradecemos a todas las personas de nuestra ciudad de Neiva por la valiosa información que nos dieron, y ahí también se puede ver el control, el patrullaje preventivo. Nosotros como Policía Nacional en todo momento estamos requiriendo vehículos que a las zonas de atención, a las patrullas de vigilancia, se le ven sospechosas, y estamos realizando esos registros, esos acompañamientos. Estamos pendientes de todos los vehículos que puedan generar algún tipo de sospecha para nuestras patrullas, y los estamos requisando. En este caso, pues, se verificó la información, eran personal del Gaula Militar, un parte de tranquilidad, de que decirle a los neivanos de que lo que estamos es trabajando por la ciudad.
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1: Son las 12:18 minutos.
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5: Son las 12 del mediodía, 19 minutos. Vamos a conocer hasta ahora información desde Pitalito con Fernanda Cortés. Buenas tardes.
2: Muy buenas tardes, Edwin. Así es, a esta hora vamos a hablar de una preocupación que aqueja al municipio de Pitalito, y es que la preocupación continúa entre las familias del sector de Bajo Solarte en zona rural de Pitalito, donde desde hace aproximadamente 3 semanas se registra una disminución considerable en el caudal del agua potable que llega a los usuarios. Ante esta situación, las empresas públicas de Pitalito mantienen personal operativo en la zona para establecer las causas de la reducción del suministro y verificar las condiciones de la red. Como medida de contingencia, se dispuso el suministro de agua mediante carro tanques para atender las necesidades básicas de las familias mientras avanzan las labores técnicas. Escuchemos a Camilo Andrés Achuri, quien es el jefe operativo de las empresas públicas, y precisamente nos habla de este tema.
17: Informarles que seguimos acá en la zona del sector de Bajo Solarte buscando la problemática que ha hecho disminuir la presión acá en el sector. Mas sin embargo, estamos actualmente repartiendo agua mediante un carro tanque para poder abastecer a nuestros usuarios y por el momento dar esta solución mientras se encuentra la definitiva.
2: La entidad también adelanta inspecciones para identificar posibles conexiones fraudulentas o intervenciones no autorizadas en la red. Según lo explicado por la empresa, otra de las situaciones que está siendo revisada es el crecimiento de urbanizaciones que se estarían desarrollando de manera irregular y que podrían estar generando presión sobre la infraestructura existente.
17: Igualmente, pues hacemos un llamado a todos estos urbanizadores que están creciendo en esta zona que para hacer de manera correcta pues se dirijan a la empresa de servicios públicos, porque están interviniendo las redes sin autorización de la empresa. Entonces hacemos este llamado para que sea acatado y se pueda verificar si hay disponibilidad o no de servicio para estos nuevos urbanismos que están solicitando en este sector.
2: Desde las empresas públicas hicieron además el llamado a quienes pretendan desarrollar proyectos urbanísticos en ese sector para que se adelanten previamente los trámites correspondientes y permitan determinar la disponibilidad del servicio, así como la necesidad de viabilidad técnica de ampliar las redes de acueducto. El caso vuelve a poner sobre la mesa la importancia del control urbanístico en las zonas rurales de Pitalito y de una adecuada planificación de los servicios públicos para evitar que nuevas construcciones terminen afectando comunidades que ya cuenta con el servicio. Las empresas públicas aseguraron que continúan con las inspecciones y el plan de contingencia hasta determinar el origen de la afectación y establecer una solución definitiva para los usuarios de Solarte. Son las 12 del mediodía con 22 minutos.
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5: En el sistema informativo Winray son las 12 del mediodía, 23 minutos.
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5: Son las 12 del mediodía, 24 minutos. La Plata es escenario de la Feria de la Ciencia con participación de estudiantes huilenses. La ciencia, la investigación y la innovación son protagonistas esta semana en el municipio de La Plata, donde estudiantes de dos instituciones educativas participan en Clubes de Ciencia Colombia 2026, estrategia que busca fortalecer las competencias en ciencia, tecnología, ingeniería y matemáticas conocidas como STEM. Los estudiantes de las instituciones educativas El Carmelo y Villa Lozada desarrollan proyectos relacionados directamente con las características del territorio. Uno de los clubes, denominado Entre Cafetales, Biodiversidad y Territorio, explora la riqueza natural de la región, mientras que Del Suelo al Bioinsumo permite a los jóvenes experimentar con microorganismos, semillas, esquejes y café para comprender el potencial de los bioinsumos en el desarrollo de las plantas.
7: 12 del mediodía, 25 minutos, Prosperidad Social informó que desde hoy hasta el 18 de septiembre, los beneficiarios del programa Colombia Mayor podrán reclamar el pago correspondiente al ciclo 7. La entrega de los recursos se va a realizar en los puntos habilitados de su red Su Chance, bajo la modalidad de pico y cédula. Los días lunes podrán cobrar las personas cuyas cédulas terminen en 8 y 9. Los martes están habilitados todos los números. Los miércoles corresponden a los documentos terminados en 0 y 1, jueves 2 y 3, viernes 4 y 5. Y sábados 6 y 7. Prosperidad Social recordó que los lunes festivos podrán realizar el cobro todos los beneficiarios, teniendo en cuenta los horarios establecidos en cada uno de los puntos de pago habilitados.
1: Son las 12 del mediodía, 26 minutos. Una decisión judicial ordenó al Gobierno Nacional abstenerse de realizar operaciones aéreas ofensivas contra campamentos de grupos armados cuando exista información cierta, objetiva o verificable sobre la presencia de niños reclutados o utilizados por estas organizaciones ilegales. La medida cautelar fue dirigida a la Presidencia de la República, el Ministerio de Defensa y las Fuerzas Militares, incluyendo Ejército, Fuerza Aeroespacial y Armada Nacional. La orden deberá cumplirse mientras se resuelve de fondo la acción de tutela que dio origen al fallo. Según la decisión, antes de cualquier operación aérea, las autoridades deberán adoptar y verificar todas las medidas de protección necesarias. Además, solo podrá autorizarse un bombardeo si se determina que no existe una alternativa militar menos lesiva para alcanzar el objetivo legítimo y garantizar la protección de los menores.
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7: Son las 12 del mediodía, 27 minutos.
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5: Son las 12 del mediodía, 29 minutos. Continúan las reacciones, continúa el malestar, no solamente en la ciudad de Neiva, sino en el departamento del Huila, por una manifestación que se ha dado, un pronunciamiento, una pieza publicitaria que se ha dado a conocer por parte de un reconocido stand comedy o humorista, Elicet, que habla sobre pues alguna pieza publicitaria, pero allí pues habla también de las fiestas tradicionales de El San Pedro, habla de lo que tiene que ver también con el gobernador del Huila y lo del reinado nacional del bambuco. Ha sido muy polémica estas declaraciones que ha dado este comediante Lisset, y hemos hablado pues con el diputado Omar Alexis Díaz sobre pues lo que se viene presentando y sobre la polémica que ha causado estos pronunciamientos, y esto ha dicho el diputado al Sistema en RAI.
20: Bueno, primero un saludo muy especial a todo el Sistema en RAI, todas las personas que están conectadas y que nos están escuchando en estos momentos. Ha hecho carrera en el país que los supuestos humoristas o influencers tengan que denigrar y pasar por encima de la dignidad de las personas para poder ellos de una otra manera ganar seguidores. Yo creo que eso hay que pararlo, y más aquí en el departamento del Huila. Hoy este señor llamado Gabriel Murillo viene a generar un evento en el departamento, pero primero pasa por encima de un festival que nosotros hemos venido consolidando año tras año. Segundo, viene a denigrar y a sexualizar a las participantes de un festival que se viene cada día posicionando más, donde le hemos querido brindar más los temas culturales. Recordemos que antes no se le hacía entrevistas para preguntarle a la reina sobre el tema cultural, social. Hoy en día tenemos algo más estructurado, pero sobre todo el apoyo que de nuestros gestores culturales. Las mujeres hoy en día atraviesan por una situación muy compleja en el país, que es el de señalizar, que es el de estigmatizarla. El departamento del

0: hay que sentar un precedente y que arranque aquí por el departamento del Huila. Nosotros no estamos en que vengan a criticar sobre las obras, en que vengan a decirnos que tenemos, que estamos haciendo mal las cosas, quizás administrativamente, vaya y venga, tendremos los argumentos para debatirlos, pero que vengan a pasar por encima de la dignidad de una mujer, de los adultos mayores, de nuestros niños, no, eso no lo podemos permitir, y por eso le hemos sido tajantes con la Secretaría de Cultura y con la directora de Cuerpo San Pedro para que estos eventos no se logren realizar en el departamento del Huila y se los lleven para cualquier departamento que sí quieran permitir que pasen por encima. Repito, el humor no puede pasar por encima de las personas ni las puede, en el caso de las mujeres, sexualizarlas.
1: Bueno, que no se permita la realización de este evento en la ciudad de Neiva es lo que ha dicho el diputado Omar Alexis Díaz sobre este caso que involucra a este señor Gabriel Murillo, que es el comediante. Pero hay más reacciones sobre al respecto, Lisset.
2: Así es, Edwin, pues también dialogamos con la Secretaría de la Mujer, Familia e Inclusión Social del Huila sobre este caso, quienes rechazaron los comentarios que, según señalan, atentan contra la dignidad de las mujeres y las tradiciones culturales del departamento. Escuchemos a la jefe de la cartera, Natalia Alejandra Ortiz.
3: Desde la Secretaría de la Mujer, Familia e Inclusión Social del departamento del Huila rechazamos cualquier expresión que pueda afectar principalmente nuestra cultura y nuestras tradiciones, especialmente en el Festival del Bambuco y el Baile de San Juan Huilense, expresiones que exaltan nuestra identidad y que representan el esfuerzo y la dedicación de talento y el talento de todas las mujeres que hacen parte de ella. Rechazamos de cualquier manera comentarios que puedan denigrar a la mujer opita o reduzcan su valor y sus méritos en una connotación sexual, desconociendo su dignidad, su trayectoria y el papel fundamental que desempeñan en nuestra cultura. El humor no se puede convertir en una justificación para normalizar comentarios que produzcan estereotipos, descalifiquen o formas de violencia simbólicas y machista contra las mujeres.
2: La entidad destacó el valor del Festival del Bambuco y el Sanjuanero Huilense como expresiones que resaltan el talento, la cultura y la dedicación de las mujeres huilenses.
3: Defender a las mujeres también es defender nuestras tradiciones, por eso hacemos un llamado a la ciudadanía, a los medios de comunicación y a quienes tienen presencia e influencia en redes sociales, a expresarse con respeto y responsabilidad. En el Huila creemos en una cultura que se celebra, se honra y se protege, y en mujeres que pueden participar en nuestros espacios culturales con dignidad, respeto y reconocimiento.
2: Por ello condenaron estas expresiones que estigmatizan o denigran a la mujer opita y advierten que el humor no debe utilizarse como justificación para reproducir estereotipos o formas de violencia machistas y simbólicas.
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5: Son las 12:34 minutos.
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1: Son las 12 del mediodía, 37 minutos. Vamos con otros hechos noticiosos importantes también del departamento del Huila, como en el departamento del Caquetá. Edwin, ¿qué acontece a esta hora?
2: Lo que pasa es que se ha presentado un nuevo hecho, tiene que ver con un percance vial nuevamente en la ruta 45, Efraín, y esta vez pues se registra y se da a conocer sobre un percance vial en el sector de El Llano del Perezoso. Esto es en la vía que comunica a Garzón con el municipio de Gigante. Allí, según el informe que se da a conocer, un automóvil particular se salió de la vía colisionando con un objeto fijo árbol. Hay que resaltar que es el segundo caso de percance vial que se registra esta semana en la ruta 45 que comunica a Neiva con el sur del departamento.
1: 12 del mediodía, 37 minutos. Vamos ahora con Juan Fajardo, que trae noticias precisamente de un incendio estructural donde se presentó esta situación. Afectado, Juan, buenas tardes.
3: Buenas tardes. El señor Rafael Casanova, director de la Defensa Civil del municipio de El Pital, entregó detalles del incendio estructural registrado anoche en un inmueble de su propiedad localizado en la calle Quinta entre carreras novena y décima en el centro de esa población.
4: Rompí el vidrio de la puerta y afortunadamente la inquilina pues había dejado sin seguro y pues empezamos a observar la magnitud del incendio. Llegaron muchos vecinos que me colaboraron a apagar parte del techo que estaba prendido mientras llegaba bomberos.
3: Inicialmente, ciudadanos que se percataron de la emergencia intentaron controlar las llamas mientras llegó al lugar el cuerpo de bomberos voluntarios. De acuerdo con el señor Leonardo Macías Joven, la máquina extintora del organismo de socorro se quedó sin agua debido a su reducida capacidad, por lo que los bomberos acudieron de inmediato a un hidrante cercano para abastecerse. Sin embargo, no fue posible debido a que a esa hora no había servicio de acueducto en el casco urbano de la población.
5: Un vecino estaba pidiendo auxilio porque se estaba quemando un apartamento. El incendio ya era muy fuerte y nosotros tratamos de mermar el incendio. En eso llegaron los bomberos y cuando se estaba apagando el incendio, se acabó el agua y no pudieron tanquear el carro inmediatamente. Llaman al alcalde, el alcalde llama al de agua y aseo, y ahí sí, después de como de 2 horas, tienen el gusto de colocar el agua.
3: El director de la Defensa Civil y propietario del inmueble confirmó la versión entregada por el ciudadano, quien afirmó que fue necesario recurrir al alcalde Carlos Alberto Rodríguez para que se comunicara con el gerente de la empresa Aguas y Aseo, Libardo Ceballos, quien finalmente autorizó el restablecimiento del servicio de acueducto para que los bomberos lograran abastecerse y continuar con las labores de control y enfriamiento de la vivienda afectada.
4: Se quedó el carro sin agua y desafortunadamente pues ellos se dirigieron a los hidrantes del municipio donde no lograron conseguir agua para abastecer el carro. Es algo que en reuniones de gestión de riesgo hemos venido peleando hace muchos años, más de 10 años, de que les instale un hidrante para que ellos puedan abastecerse en estos momentos de emergencia.
3: Entre los damnificados se encuentra una mujer, arrendataria del lugar y administradora de un establecimiento comercial, quien perdió sus enseres como consecuencia de la conflagración. El secretario de Planeación del municipio del Pital, Héctor Gaitán, asegura que hoy se adelanta la evaluación de las afectaciones.
6: Aparentemente, producto de una veladora generó la conflagración. Según información, aún no es oficial, están evaluando los organismos de socorro, en especial el Cuerpo de Bomberos Voluntarios. El balance pues se va a hacer en el día de hoy para cuantificar las pérdidas materiales. Tenemos entendido la persona que habitaba en ese apartamento es un arrendatario.
3: Ante las pérdidas registradas, habitantes del municipio del Pital han manifestado su intención de brindar apoyo a la persona damnificada y ayudarla a recuperarse de las afectaciones ocasionadas por el incendio. Juan Fajardo Cerquera con las noticias para el sistema INRAI, Radio Positiva de Colombia.
7: 12 del mediodía, 41 minutos, volvemos a Pitalito, donde hay una historia muy curiosa sobre una familia de la zona rural que no ha tenido conexión del servicio de agua, pero ahora debe pagar una millonaria suma. Fernanda, ¿de cuánto se trata? Buenas tardes.
8: Muy buenas tardes, Liceda. Así es, pues una familia en zona rural de Pitalito asegura llevar cerca de 10 meses esperando la instalación del servicio de agua pese a haber pagado más de 2 millones de pesos por la conexión. El afectado Álvaro Toro Peña decidió hacer pública la situación y solicitar la intervención de las autoridades al considerar que durante todo ese tiempo no ha podido utilizar el servicio que, según afirma, ya fue pagado. Escuchemos las declaraciones y la denuncia realizada.
9: Me hizo echar planeación, fue planeación, verificó eso y planeación me dio el derecho que digamos que me dijo a mí, el tubo está invadiendo el predio, el tubo principal está invadiendo el predio mío. Estuvo mirando, inclusive yo aquí tengo los papeles, planeación, aquí me dieron todo lo que fueron estos papeles, digamos el compromiso.
8: Toro Peña señala que también presentó un escrito solicitando el cumplimiento del fallo emitido por el despacho del corregidor, con el propósito de avanzar en el trámite de conexión. Sin embargo, asegura que recibió una respuesta negativa y que los términos utilizados en esa contestación fueron, según su percepción, inapropiados. El ciudadano también manifiesta que acudió a la personería municipal mediante una acción de tutela para buscar protección de sus derechos. En medio de la controversia sostiene que desde la Junta de Acueductos se habría argumentado que la construcción fue realizada sobre la tubería existente.
9: Yo acudí a la personería. A mi personería se puso una tutela y a mí me la negaron. ¿Por qué me la negaron? Porque resulta que este señor fue allá y puso una tutela, o no sé qué es lo que puso en la personería, y dijo que era que yo había construido por encima del tubo principal de el tubo principal del agua. Entonces dije yo, ¿pero cómo así? Le dije, si yo no he construido por encima del tubo. Es un murito que yo hice para sostenerme, le dije, porque el lote mío queda en lo hondo, y yo le construí como 80 centímetros de ahí para arriba, para sostenerme el encierro, para yo rellenar mi lote, que quede en lo alto, porque si yo lo dejo en lo bajo, yo me voy a inundar a todo el momento. Ahí quedó el tema.
8: Mientras continúa la discusión sobre las razones que han impedido el reconectar la conexión, la familia asegura que debe recurrir a recolección de agua lluvia o trasladar agua desde la zona urbana de Pitalito para cubrir las necesidades básicas. El caso deja nuevamente sobre la mesa la necesidad de establecer con claridad qué ocurrió con el trámite, por qué no se ha concretado la instalación después del pago realizado y qué autoridades o entidades deben intervenir para encontrar una solución que permita brindarle agua potable a esta familia. Son las 12 del mediodía con 44 minutos.
2: 12 del mediodía, 44 minutos. Se ha venido haciendo un ejercicio muy importante en el departamento del Caquetá y tiene que ver con la certificación de campesinos por parte del SENA. La información la tiene Jonathan Rodríguez. ¿Qué tal? Buenas tardes.
10: Una feliz tarde. Los saludamos desde la ciudad de Florencia y a esta hora les contamos las noticias más importantes. Mucha atención porque el SENA certificó a 14 aprendices campesinos que construyeron placahuella en la vereda Nueva Jerusalén, zona rural de Florencia. La formación complementaria permitió fortalecer las capacidades de la comunidad y dejar una obra que beneficia a más de 60 familias. Escuchemos a Luis Ángel Lozada, director encargado del SENA Caquetá.
11: Bueno, y nos encontramos aquí en la vereda Nuevo Jerusalén del municipio de Florencia, certificando a 14 aprendices en esta formación complementaria de construcción de pavimento con placahuella en vías terciarias. Una apuesta del gobierno nacional que busca llegar a todas las comunidades campesinas de nuestro país para llevar procesos de formación y certificar a nuestros campesinos. Esta ha sido una estrategia que ha permitido llegar a diferentes sectores del municipio de Florencia y del departamento del Caquetá. Para este año están priorizadas 24 placahuellas por toda la región.
10: En más información les contamos que el ICBF alerta sobre falsa convocatoria laboral que circula en redes sociales. Una pieza gráfica que anuncia una supuesta gran convocatoria laboral para diferentes cargos es falsa y no corresponde a ningún proceso de selección o contratación adelantada por la entidad. Finalizamos el informe con esta noticia. Persiste la indisciplina social frente a las obras de mejoramiento vial en Florencia. Además del no respeto a los trabajos, a diario se registran amenazas e intimidaciones a los obreros del municipio. Hace sol en la capital caqueteña, la temperatura es de 28 grados centígrados, informa Jonathan Rodríguez para el sistema informativo INRAI, el imparcial.
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1: Son las 12:45 minutos, vamos con la información deportiva, porque gran batalla se vivió hoy en la Vuelta a España en montaña. La ampliación con Steven López de esta y más noticias.
12: Así es, compañero, pues llegó por fin la alta montaña en esta ronda ibérica, la Vuelta a España, que hoy tuvo su etapa número 12 con presencia colombiana. Y con esta información les saludo, buenas tardes, colegas. Buenas tardes a todos los oyentes que están conectados a esta hora al sistema informativo INRAI, el imparcial. Iniciamos cerramos de esta manera un nuevo reporte informativo en materia deportiva. Etapa 12, alta montaña, 3 puertos de gran categoría, 3 intermedios y presencia colombiana. Santiago Buitrago del Bahrein Victorious llegó en la tercera casilla, pero con esto es sumamente eficaz en el liderato por la camiseta pepeada. Eso sí, color azul diferente a la color rojo que se entrega en el Tour de Francia. De esta manera, el colombiano es el líder de la montaña y está peleando para llevarse este galardón. Ya en la general, el ciclista Enric Mas sigue arriba, le sigue Primoz Roglic del Red Bull Bora a 1:45. Importante destacar que Harold Tejada está en este momento en el 10º puesto, cayó 12 respecto al día de ayer, así que le costó un poco la etapa de hoy. Cambiamos ahora de panorama para hablar de la UEFA Champions League, porque ya está todo listo. A partir de la próxima semana inicia la jornada 1 de 8 de esta fase del torneo europeo, con interesantes duelos. Por ejemplo, el Real Madrid recibe en el Estadio Santiago Bernabéu al Inter de Milán. Entre otros partidos atractivos, el Liverpool recibe en Anfield a Atlético de Madrid, el Napoli al Arsenal y el PSG debuta contra el Slavia Bratislava. Importante destacar que habrá duelo de colombianos entre el Sporting de Lisboa de Luis Suárez y el Galatasaray de Davinson Sánchez. Mientras tanto, el Bayern Múnich de Luis Díaz enfrentará al Bodo Glimt. Hasta aquí la información deportiva. Tengan una excelente tarde de jueves. Hasta luego.
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1: Son las 12:48 minutos.
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2: Las 12 del mediodía, 50 minutos, la policía reporta una reducción significativa en los delitos de alto impacto durante el mes de agosto en el Huila, con disminuciones que alcanzan hasta el 81% en algunos indicadores. De acuerdo con el balance, durante este periodo no se registraron casos de secuestro. Así lo confirma el teniente coronel Andrés Felipe Ávila Reyes, subcomandante del Departamento de Policía Huila.
16: Durante agosto, todos los delitos de alto impacto evaluados registraron una reducción en el departamento del Huila frente al mismo periodo del 2025. Se destacan las disminuciones del 81% en el hurto a comercio, del 78% en la extorsión, del 46% en las lesiones personales y del 23% en el homicidio. Además, no se presentaron casos de secuestro, lo que consolida este periodo como uno de los mejores meses del año en materia de seguridad.
7: 12 del mediodía, 51 minutos. Ante el aumento de abejas en diferentes zonas urbanas de Neiva por la temporada seca, las autoridades avanzan en la creación de un comité de atención de abejas. Escuchemos a Alfredo Collazos, apicultor del Huila.
17: En vista de que el cuerpo de bomberos, por medio de gestión del riesgo del municipio de Neiva, se dieron a la tarea de dar cumplimiento a la ley 2193 del 2022, que tiene que ver con la conformación del Comité de Atención de Abejas. ¿Y qué es lo que se pretende? Dar cumplimiento justamente a esa ley en el artículo 18 que convoca a la conformación de un comité para articular la atención y priorizar todos aquellos casos de abejas que se vienen presentando en la ciudad, justamente porque son muchas las apariciones de abejas y en este momento todo se está recayendo en el cuerpo de los oficiales e inclusive también los voluntarios. Y en este momento la prioridad es la atención de todo lo que tiene que ver con incendios. Entonces, frente a esa problemática, pues se hace necesario mirar cómo se articula.
2: Desde la administración municipal se indica que el municipio de Yaguará no registra a la fecha afectaciones tras la temporada del fenómeno del Niño. Se hace énfasis en que no se han reportado incendios forestales de gran magnitud ni desabastecimiento en el servicio de agua potable. Así lo confirma Lenin Trujillo Gómez, alcalde de Yaguará.
15: Bueno, hoy es un tema sensible, no solo de nivel local ni departamental, es un tema nacional. Esperamos que, pues ojalá no se cumplan las predicciones, porque estamos hablando de 7 meses más de sequía, pero hoy estamos haciendo un llamado a la comunidad para que nos ayude, para que no hagan quemas en la zona rural del municipio, porque a veces pretenden hacer quemas controladas y eso se sale de control, y desafortunadamente hoy, miren, para un ejemplo claro, el departamento del Tolima.
7: 12 del mediodía, 53 minutos. La Federación de Loterías de Colombia adelanta varias acciones para enfrentar las dificultades económicas que atraviesa el sector relacionado con los efectos del pasado terremoto del 10 de agosto, que provocó una caída de más del 30%. Al respecto, William Ortiz, gerente de la Lotería del Meta y presidente de la Federación.
18: Bueno, desde la Federación de Loterías, desde FEDERCO, venimos trabajando desde que sucedió el tema del terremoto con todas las loterías, porque hemos tenido un decrecimiento que ha sido muy alto. La primera semana nos afectó muchísimo, 30% y algo casi todas las loterías, y ha venido mejorando, pero estamos ya casi en un 10% de disminución en ventas de las 15 loterías. ¿Qué hemos querido? Y con el decreto que sacó el gobierno ayer, hay unos departamentos que van a estar beneficiados, son 15, pero queremos que también las loterías tengan su beneficio. Vamos a trabajar conjuntamente con el gobierno de Abelardo, a ver si podemos desde la federación mirar que esa afectación no le influya a las loterías que no tuvimos el tema del terremoto. Por ejemplo, la misma Lotería del Meta, la Bogotá.
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1: Son las 12 del mediodía, 55 minutos. Finaliza la presente entrega del Sistema Informativo INRAI, el imparcial, para este jueves 3 de septiembre, año 2026. Les hemos acompañado
7: Lice Díaz,
2: Edwin Devia.
1: Desde Pitalito nos acompañó Fernanda Cortés, y enlace la ciudad de Neiva en la lectura de noticias, quien les habla, José Efraín Valdés Castaño. Todos bajo la dirección general de Javier Leitón Álvarez. Los invitamos para que continúen en nuestra sintonía. Buen almuerzo para todos.
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La 1:07. 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

0: La 1:29.
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1:38. 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

0: La 1:53.
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0: Las 2 y 7 minutos.
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0: Las 2 y 57 minutos.
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0: las 4 y 33 minutos.
1: ¡Hey! ¿Qué hubo? ¿Cómo están? Gracias por esperarme. Es que no había lugar para estacionarse.

0: Regreso al rancho aquí en HJ Doble Cambio, emisora, tarde de jueves, sí señores, jueves, víspera del viernes, tarde de jueves, ya estamos a 3, sí señores, ya hoy es 3 del mes 6 del año 2026, 306-309-26, es la cosa, ¿sí o no? Eso, por ahí es. Sí, señores, 4:34, 4 de la tarde, 34 minutos de regreso al rancho por el caminito largo y ancho en esta tarde de jueves, como decía, víspera del Chupi Chupi, para nuestros amigos allí en la ciudad primaveral de Río Frío. Nuestro abrazo esta hora allí para don Gerardo Torrejano. Ya el hombre disfrutando de ese clima maravilloso, ¿sí, no? Allí en la ciudad primaveral, con su esposa, bueno, y con todos nuestros oyentes. Recuerden muy bien, 320-327-5767, 320-327-5767, para sus comunicaciones, para sus mensajes a través de nuestra línea WhatsApp o también llamadas, ¿sí o no? Recuerden que ahí estaremos compartiendo con ustedes doble casos, canciones a la carta y bueno, muchas otras cositas en esta tarde de jueves. Tarde de jueves. Sí, señores, que continúa así.
1: ¡Momentito, no cuelguen! ¡Aló! ¡Aló!
0: Y bueno, pues vamos a aprovechar, ¿sí o no? Este tiempo que nos queda a través de la línea celular. Buenas tardes.
2: Buenas tardes, William.
0: Hola, mijita. Buenas tardes. ¿Cómo me le va?
2: Bien, gracias a Dios.
0: Bueno, me alegra entonces que me le vaya muy bien. ¿De dónde me está llamando? ¿Me recuerda?
2: Sí, se contenta hablando.
0: Pero recuérdeme dónde me llama y yo le digo ya quién es. ¿Ah? Me recuerda, yo le recuerdo.
2: Con Marlene Bernal Salazar, municipio de Palermo.
0: Desde Palermo, doña Marlene, ¿cómo me le va? ¿Qué se había hecho su persona? ¿Dónde andaba? ¿Andaba usted perdida?
2: No estaba perdida. Ah, William, no estaba... pasando el dolor acá en la casa todavía.
0: ¿Y eso?
2: Pero el marido.
0: Ay, verdad que sí, bueno. No, pero bueno, hay que ponerle, así estemos por dentro con el corazón todo arrugado, pues hay que ponerle pues la mejor vibración, ¿no? La mejor intención y saber que él se encuentra muy bien.
2: Señor. Bueno. Por más en favor, a unas personas.
0: Claro, doña Marlene, cuéntenos a ver a quién desea saludar hasta ahora.
2: A Mirena Díaz, doña Lola y doña Mita Cuellas.
0: Ajá.
2: Es una feliz oyente.
0: Feliz oyente. ¿Y dónde están ellos? ¿Están ahí con usted, ahí cerquita?
2: Acá en Barrio Santa Rosalía, pero más bajito.
0: Ajá.
2: Donde yo vivo.
0: Más abajito donde usted vive. Ah, bueno. No ahora sí, entonces no. Para ella, ni más faltaba nuestro cariño y ajá. Qué bueno que están a esta hora con De Regreso al Rancho.
2: Sí, señor. Ah, mire, bueno. Me pone El Hijo del Amor y Corral de Piedra.
0: El Hijo del Amor.
2: Gusta al marido.
0: Ajá, eso es lo que, esas son las canciones que le gustaba a él.
2: Sí, señor.
0: Sí, El Hijo del Amor, esa lo hace don Darío Gómez.
2: Sí, señor.
0: Okay.
2: El Corral de Piedra de Antonio Aguilar.
0: Y El Corral de Piedra, listo, con muchísimo gusto.
2: Gracias, William. Saludos, William, que esté bien.
0: Bueno, Dios me la bendiga, un abrazo.
2: Y
0: bueno. Señora.
2: Lo invito para que venga la fiesta de Santa Rosaría.
0: Oye, ¿y para cuándo es la fiesta?
2: Ya mañana, ya se terminó el rosario. Hoy y mañana son las misas allá en la gruta.
0: En la gruta.
2: El sábado.
0: ¿Y a qué hora es la misa ahí en la gruta?
2: El sábado a las 10 y el viernes a las 10.
0: Ajá, viernes, o sea, mañana y el sábado a las 10 de la mañana es la Eucaristía ahí en la gruta de Santa Rosalía.
2: Sí. Bueno, señor. Ajá.
0: Bueno, para nuestros oyentes que los quieran acompañar y quieran ir, ahí está, 10 de la mañana, tempranito.
2: Claro, señor, tempranito, porque estas calores que hacen.
0: Sí. Bueno, listo. Ni más faltaba, con mucho gusto. Un abrazo entonces.
2: Bueno, gracias, William. Hasta luego, que esté bien.
0: Bueno, hasta luego y que esté muy bien. Un abrazo especial ahí para mi gente del municipio de Palermo. A esta hora compartiendo con nosotros De Regreso al Rancho. 4:38 minutos, avanzamos. Tarde de jueves. 4:38, entonces pues, ¿a lo que vinimos a escuchar música, sí o qué?
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0: Y para nuestros oyentes favoritos también, desde el cielo, un abrazo, don Darío Gómez y Antonio Aguilar.

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1: Sí, señores, mi emisora, su emisora, nuestra emisora. De regreso al rancho, 4:48. 4:48. Un abrazo especial a esta hora, ni más faltaba para nuestros oyentes. Rápidamente por acá, don Víctor Huepe, ya lo veíamos por ahí. A esta hora compartiendo con nosotros también y disfrutando de lo mejor de la música popular aquí con HJWK. Bendito Dios, se vuelve a volar el ángel, qué bueno. Sí, señores. A esta hora, pues para nuestros amigos, se está jugando el partido, si uno, de la América de Cali frente a la Alianza. Y bueno, según lo que nos muestran aquí, porque no se puede ver el partido, ya le va ganando 2-0. Sí, la Mechita está ganando a esta hora. La Mechita está ganando a la Alianza. Bueno, y ahora sigue el liderato compartiendo con nuestros oyentes. Sí, lo del fútbol profesional, a ver, no, está, partió muy bien. Sí, Ángel, golazo. 4:49, 4:49. De regreso al rancho por el caminito largo y ancho. Vamos por aquí a solucionar este problema del WhatsApp y ya estaremos con ustedes. 4:49 por lo pronto.
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1: Bueno, y por aquí llega lo nuevo de Paola y Jesse Uribe. Esto es lo nuevecito de ellos, haciendo esta canción que se titula así, Infidelidad. ¿Será que se la hizo Uribe o Paola? Cualquiera.

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5: Con gusto la hora, sí señores, avanzamos en esta tarde de jueves. Ya tenemos mis amigos, son las 5 de la tarde en punto. Sí señores, 5 de la tarde en punto.
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5: Y al cierre de esta jornada, vamos con las 5 noticias destacadas aquí en HJWK y de regreso al rancho. Pues bien, mis amigos, las autoridades hacen el llamado, oído, a no realizar acciones que puedan originar focos para la propagación de incendios forestales. Asimismo, se recuerda la importancia en hacer uso racional del agua ante una inminente escasez en el suministro y los caudales de los afluentes. Las autoridades en salud continúan fortaleciendo el plan piloto de vacunación contra el dengue en los municipios de Neiva, Palermo y Rivera, con el propósito de reducir los casos graves de esta enfermedad que han generado preocupación en todo el departamento. 5 de la tarde, 2 minutos. Mucha atención, vamos con una noticia hacia el sur del departamento, para el Valle de Lavoyos. Pues el relleno sanitario de Pitalito prende las alarmas. Una celda prevista para 7 años se llenó en solo 3, por lo que la CAN evalúa ampliar la capacidad de disposición y pide a los municipios fortalecer la separación de residuos desde los hogares. Mucha atención. La gestora social del Huila, Ángela Parra, rechazó un video del humorista Gabriel Murillo en el que hace comentarios sobre Neiva, las fiestas de San Pedro y las candidatas de los reinados. Parra cuestionó especialmente las expresiones de contenido sexual y pidió ofrecer disculpas públicas a las mujeres. Estas son las 5 noticias destacadas para este jueves. A esta hora aquí en De Regreso al Rancho. Les contamos también a esta hora que con una amplia agenda de actividades académicas, culturales y ambientales, el departamento desarrolla la Semana Ambiental 2026 bajo el lema Acción Climática, respuestas locales al desafío global. La programación se cumple del 31 de agosto al 6 de septiembre en 8 municipios del departamento. Estas son las 5 noticias a esta hora de regreso al rancho.

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2: Sí, señores, seguimos avanzando ya a este final de jueves, finalizando ya esta jornada de trabajo. Pero seguimos acompañándolos ustedes hasta las 6. Ya tenemos las 5 de la tarde, 10 minutos. Son las 5 de la tarde, 10 minutos. Un abrazo para ustedes, nuestros oyentes. Gracias a esta hora por estar compartiendo. Nuestro gran amigo Don Santos Díaz Vidal. Hola, señor.
3: Muy buenas tardes, amigo de HJWK.
2: ¿Qué más, amigo?
3: La emisora, la mía, la suya y la de todos, del Huila y de toda Colombia.
2: Ajá.
3: Para saludarlos de aquí, reportando sintonías del municipio de Rivera.
2: Muchas gracias.
3: Con este programa tan bueno.
2: Sí, señor. Cuénteme, Don Santos.
3: De regreso al rancho por el caminito largo y ancho.
2: Sí, señor.
3: Amigos.
2: Señor.
3: Para saludar a mi esposa Nancy Gutiérrez.
2: Un abrazo para
3: a
2: ella.
3: A John Hilbert arriba en la Junta. A Vicente Silva en Río Negro. A Don Jessy Marín en Río Negro. A Don Abel en la Junta. Y al viejo Chivo en la Junta, en las parcelas. Y a los demás amigos de arriba del campo, a Richard sí. Chacón, a Min Trujillo y a todos los que escuchan esta prestigiosa emisora. Amigo,
2: señor.
3: Hágame un favor, una canción buena para saludar a Andrés Montano.
2: ¿Cómo cuál?
3: A Rodrigo Catera y una cancioncita buena.
2: ¿De cuál?
3: Aquí, el Corral de Piedras.
2: ¿Ya sonó?
3: Hágame un favor.
2: Bueno.
3: Del señor Antonio Aguilar. Muy buena tarde.
2: Buenas tardes, mi amigo.
3: Bendecido turno para todos ustedes.
2: Bueno, mi amigo Don Santos, aquí en Rivera, pues ya le sonó el Corral de Piedra, ¿no? Espero la haya gozado, la haya disfrutado y se haya, como dicen por ahí, no se hayan tomado un chorrito. Un saludo muy especial a esta hora para Víctor Huepe, escuchando, dice, en el barrio Los Parques, regáleme la canción, recostadito en la cama y una de Ander Rivera. Ah, alguien me gusta, listo, ni más faltaba, con muchísimo gusto, un abrazo para usted. Don Iber Córdoba, buenas tardes.
4: Muy buenas tardes, William, para usted, para toda su familia, mi Dios los bendiga, a la mesa de trabajo del Sistema INRAI, un saludo muy especial a todo ese combo técnico del Sistema INRAI, un saludo especial a mis oyentes, a toda la gente amable que se comunica de los diferentes municipios, países, un saludo muy especial. Hágame un favor, complázqueme con dos canciones.
2: A ver.
4: La Tirana de Darío Gómez.
2: Sí.
4: Y de Oliver Montana, Tres Engaños. Siguen escuchando De Regreso al Rancho, con el caminito largo y ancho.
2: Y eso,
4: saludo muy especial a William, la voz del campo, la voz popular de la música, amanecer y atardecer. Viejo William, un saludo especial de parte de mi comunidad, de la comuna número 9.
2: Bueno, listo,
4: que mi Dios los bendiga y feliz tarde. Sigan escuchando Sistema INRAI, cumpleañera, muy pronto,
2: uy,
4: la
2: sí.
4: Cumpleañera.
2: Ya estamos así cerquita, mi amigo. Uy, desde el 23 de octubre, bendito Dios. No nos acuerde porque nos hace sentir viejitos. El viejo Brian, Don Brian Rodríguez, buenas tardes para usted. Un abrazo especial a esta hora de la tarde, compartiendo De Regreso al Rancho. Y nos dicen por acá, de oportunidad, se vende negocio. Se está vendiendo una máquina trasplantadora de arroz de 6 líneas, totalmente nuevecita. Informes al 312-440-5712. 312-440-5712. Ni más faltaba, con muchísimo gusto. Servicio especial esta hora para nuestros oyentes. Don Neco Quintero, de regreso al rancho por el caminito largo y ancho, como siempre a través de la emisora familiar
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2: Oiga, y en este bloque se vienen artistas favoritos, ¿no? Porque llega por aquí Andy Rivera, Jesse Uribe, Johnny Rivera y también Oliver Montana. Uy, cuatro de una vez a esta hora.
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0: 5 y 17 minutos.
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2: Con gusto la hora, sí señores, avanzamos en esta tarde de jueves, 5:30 minutos.
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0: 5:39.
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6:05. 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

0: las 6:55.
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